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1: Comenta el profesor Dr. Leo Buscaglia en su libro Reflexiones sobre el amor. Creo que por lo general somos mucho más generosos con los halagos hacia los amigos que hacia aquellos que amamos. Los científicos que estudian el comportamiento y el instinto humano nos dicen que los halagos tienen más influencia sobre la conducta que la crítica. Todos necesitamos complacernos en la calidez y aprobación de aquellos que respetamos, o de otro modo nuestra dignidad personal podrá encontrarse en serios peligros. Estamos tan poco acostumbrados a los elogios que parecen avergonzar tanto al que los da como al que los recibe. Somos rápidos para criticar y lentos para halagar. Si el vestido nuevo le sienta maravillosamente, ¿qué daño podemos hacer al decírselo? Si el nuevo peinado le queda bien, ¿por qué no comentárselo? Si alguien está haciendo un buen trabajo, al decírselo, se sentirá alentado. Los elogios, como el amor, solo tienen sentido cuando se comparten en libertad. Decía Blas Pascal, la vanidad está tan arraigada en el corazón del hombre que todos deseamos ser admirados. Y aquí incluyo tanto al que escribe estas líneas como al que las lee, tanto al que hace este programa como aquel que lo está escuchando.

Hola, hola, hola. ¿Cómo estás? ¿Qué tal? ¿Cómo le va? Buenas noches. Bienvenidos. Mi nombre, Néstor Mesana. Doble S. Y aquí estamos. Con S al final, en plural, haciendo alquimia, compartiendo una noche más, un programa más. Noche miércoles 13 de mayo, programa 7756. El comienzo musical, el grupo CNCO. Tan enamorados. David Bisbal, Culpable. 12 los minutos que pasaron de la hora 21. Hacemos alquimia hasta la 1 de la madrugada. Y comenzamos el programa con una temperatura otoñal de 12 grados, una humedad del 65%, la presión 1008.6 hectopascales. Contactos: Instagram, Alquimia Néstor. Facebook, Néstor Mesana. Contestador automático 422522. Mensajes de texto WhatsApp 556161.

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0: 16 los minutos que pasaron de la hora 21, vamos hasta la 1 de la madrugada.

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Voy con los menús para mañana al mediodía. 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Buenas noches, bienvenida, qué gusto me da saludarte. Tempranera, Anita, tempranera. Está fresca la noche, no diría fría, diría fresca. Te dejo un beso, comparto una tacita de chocolate caliente para el alma. Ya preparo este tema musical que me pedís por el grupo Cali. No sé cómo terminará mi historia, pero te aseguro que en sus páginas nunca vas a leer que me di por vencida. Maravilloso, maravilloso. En estos momentos, en Caravana, un dúo de folclore formado por Sergio y Agustín en el año 2009. El nombre surge de la conjunción de sus ciudades de origen, Campana y San Pedro, ambas de la provincia de Buenos Aires. Tienen como objetivo difundir el folclore argentino para que llegue a la juventud. Me estoy refiriendo al dúo Campedrinos. El dúo Campedrinos, esta noche en el escenario mayor de Alquimia. Vas a poder ver el recital a través de radiocasilda.com, canal de streaming, o a través del canal local 2.8 de Flux Televisión. Su álbum debut sale en el año 2015 bajo el título Magia, compuesto por 15 canciones. Durante 2016, Campedrinos estrenan Adrenalina, álbum con producción musical de Facundo Toro, quien además participa como invitado, así como el chaqueño Palavecino y La Mosca. En el año 2017, Campedrinos obtuvieron el premio Consagración en el Festival Nacional de Música Popular de Varadero y una mención de honor en el Festival de Pescador de Sauce Viejo, en el Festival del Pescador de Sauce Viejo, provincia de Santa Fe. Después te sigo contando acerca de este dúo. Campedrinos, 3464-422-522, contestador automático 24 horas. Mensajes de texto, WhatsApp 55-61-61. Vamos hasta la una, hacemos la segunda pausa y seguimos regalando canciones.

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0: 32 los minutos que pasaron de la hora 21 haciendo alquimia para Casilda y toda una región. A través de los distintos canales locales nos están viendo y escuchando. Aquí en Casilda, en Correa, Carcarañá, Villa Eloísa, Los Molinos, Arequito, Mi Pueblo, Los Nogales, San José de la Esquina, Arteaga, Sanford, Fuentes. 55-61-61. Hola, querido Néstor, el Cristian de Chavás. ¿Cómo te va, Cristian? Qué gusto me da saludarte. Comparto unos matecitos contigo. Linda noche para un matecito también. Me vine temprano a mi cueva, tengo frío esta noche. ¿Me pasás Corazón Americano por Jorge Herrera, mi amigo de la infancia allá en mi querido Monte Maíz, Córdoba? Monte Maíz, Córdoba. Lo preparo. Jorge Herrera, Corazón Americano. El regalo musical para el amigo Cristian, desde Chavás, está compartiendo la noche con nosotros. Sigo hablando de este dúo Campedrinos. En la temporada de verano de 2019, previa a la pandemia de COVID, se presentaron en 20 festivales nacionales, recorrieron 8 provincias y más de 20.000 kilómetros en rutas argentinas, donde compartieron escenario con figuras de primer nivel. En junio del año 2021, lanzaron su nuevo material audiovisual Folklore Romántico, un track con un mix de 4 canciones de autores tales como Horacio Guaraní, Carlos Toro, entre otros. El 3 de julio del año 2025 publican el tema La la zamba. En agosto estrenan el single Zambas Románticas junto a Agus Bernasconi. El 27 de noviembre publican el sencillo ¿Qué hubiera pasado? Junto a Natalí Pérez. En febrero de 2026, el dúo es elegido para representar a la Argentina en la competencia folclórica del prestigioso Festival de Viña del Mar 2026 con su canción La Zamba. Y el 23 de abril de este año lanzan Querer y Perder, el tema musical que cantaron junto a Diango. Campedrinos, uno de Campana, el otro de San Pedro, Sergio y Agustín, ahora en caravana, probándose la pilcha, que lucirán esta noche cuando suban a cantar al escenario mayor de Alquimia. Ya que estamos hablando de folclore, este viernes 15, Peña, Viruta y Vino, una nueva edición de Peña, Viruta y Vino, a las 9 de la noche en el Círculo Deportivo Casilda Sarmiento 1956. Las tarjetas las pueden reservar anticipadamente al 524067, es el número de Leandro Reschini. 524067, habrá vinos, chop artesanal y comidas. ¿Y quiénes estarán actuando este viernes en Peña, Viruta y Vino? El dúo Río Sur, con Gisela Stival y Andrés Guzmán. El dúo Río Sur, tango y folclore. ¿Es así, Lea?
5: Hola Néstor, hola audiencia. Quería invitarlos este viernes en la ciudad de Casilda, Peña, Viruta y Vino. Otra edición que llega al Círculo Deportivo con folclore y tango para escuchar y bailar. Desde Rosario vienen a presentar su nuevo disco, dúo Río Sur.
0: Muchas gracias, Lea. Un apretón de manos y a cuidarse de la voz, a cuidarse de la voz. Me voy al 422-522, contestador automático. Buenas noches.
6: Buenas noches, mi diente, profesor.
0: Abel.
6: Néstor, querido, me gustaría escuchar esta noche Mala Suerte, el tangazo ese.
0: Pucha, qué letra.
6: Bueno, Néstor, ¿cómo está fresquito? Lindo, ¿eh?
0: Sí, está lindo.
6: Chau, chau.
0: Un apretón de manos, Abel, un apretón de manos. Se acabó nuestro cariño, me dijiste fríamente. Yo pensé pa' mis adentros, puede que tenga razón. Lo pensé y te dejé sola, sola y dueña de tu vida, mientras yo con mi conciencia me jugaba el corazón. Y cerré fuerte los ojos y apreté fuerte los labios, pa' no verte, pa' no hablarte, pa' no gritar un adiós. Y tranqueando despacito me fui al bar que está en la esquina para ahogar con cuatro tragos lo que pudo ser tu amor. Yo no pude prometerte cambiar la vida que llevo, porque nací calavera y así me habré de morir. A mí me tira la farra, el café, la muchachada, y donde hay una milonga como Abel, yo no puedo estar sin ir. Bien sabes cómo yo he sido, bien sabes cómo he pensado. De mis locas inquietudes, de mi afán de callejear, mala suerte si hoy te pierdo, mala suerte si ando solo. El culpable soy de todo, ya que no puedo cambiar. Porque yo sé que mi vida no es una vida modelo, no. Porque quien tiene un cariño, el cariño se ha de dar. Y yo soy como el jilguero que aún estando en jaula de oro, en su canto llora siempre el antojo de volar. He tenido mala suerte, pero hablando francamente, yo te quedo agradecido. Ha sido novia y mujer. Si la vida ha de apurarme con rigores algún día, ya podés estar segura que de vos me acordaré. Qué tangazo, mala suerte. Lo preparo, Abel querido, y te lo regalo. En un ratito nada más.
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0: 49 los minutos que pasaron de la hora 21, ya se preparó el varón del tango Julio Sosa para cantarle al amigo Abel, mala suerte. Bueno, Kiko, querido Francisco, un beso grande para la chocha que está contigo. Espero estén calentitos. No vamos a comprar el campo todavía porque hoy no ganamos el Guinea 6. No, no lo ganamos. No lo ganó nadie. Vamos a ver qué pasa si compramos o no las tierras el domingo que viene. Kini 6 tradicional quedó vacante con 1.932 millones de pesos. No lo van a hacer salir hasta el domingo, ¿eh? O quizás no. Números 0, 2, 6, 13, 26, 34. La segunda vuelta del Kini también quedó vacante con 1.199 millones de pesos. Ahí está. Más de 1.199 millones. Doble 0, 0, 1, 0, 4, 13, 27, 34. La revancha también quedó vacante con más de 5.213 millones de pesos. 0, 5, 17, 18, 27, 32, 38. Él siempre sale con 5 aciertos, 9 ganadores. Cada uno cobra un poco más de 35 millones de pesos. Doble 0,
4: 15, 26, 36, 37 y 40. Y el pozo extra, la canastita, 479 ganadores con 6 aciertos, cada uno cobra un poquito más de 323 mil pesos. Vamos a repasar ahora primeros premios de las quinielas. Te estoy debiendo algunas. Voy con la quiniela Ciudad de Buenos Aires, nocturna, a la cabeza 4.510-4510, quiniela de la provincia de Buenos Aires 5.818-5818, la Oro Montevideo, nocturna 319-319, la Córdoba 0113-0113. Te debo Santa Fe y Entre Ríos.

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2: Hora 22, un minuto. Vamos hasta la una de la madrugada. Sigue el dúo Campedrinos en caravana probándose la ropa que lucirán esta noche cuando suban a cantar al escenario mayor de Alquimia. Sergio y Agustín, uno de campana, el otro de San Pedro, Campedrinos en el escenario mayor de Alquimia. 55-61-61. Buenas noches, Néstor. Quisiera escuchar un tema por Bryan Adams. Gracias, fresca la noche y se presta para tomar un cafecito. Bendiciones, Néstor, soy Catalina de Los Molinos. Comparto, Catalina, un cafecito contigo y voy preparando a Bryan Adams. Vas a poder ver el video de este tema musical a través del canal local de Los Molinos o a través del streaming radiocasilda.com. Me voy al contestador automático 422-522. Buenas noches.
6: Buenas noches, señor...
2: Néstor.
6: Mezana.
2: ¿Cómo le va?
6: ¿Le puedo pedir un gran favor?
2: Por supuesto.
6: Viendo el programa.
2: Gracias.
6: Yo hace poquito que estoy aquí en Casilda y me está gustando su programa. Quisiera saber el número... Besito, estaba anotando, pero me pasé de número. Si usted me hace el favor de pasar despacio. Muchas gracias y que Dios lo bendiga.
2: Bueno, el teléfono de Fito, si mal no entendí, el de Fito. Bien, claro, porque Fito tiene que hacerse una segunda y última operación de su vista. Juan Ramón Pais, Fito. Bueno, la vez pasada como te decía, entre unos ahorros, entre la mutual, entre la venta de pollos, se hizo la primera operación. Esta vez la segunda, y volvemos a la venta de pollos, porque la gente colabora de esta manera. 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Cualquier cosa, te volvés a comunicar y me haces saber si lo pudiste anotar o no. Si no, te lo repito. 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Lo repasamos uno por uno. 5 2 5 6 7 6. A ese número llamás, te va a atender María Rosa. Le decís: María Rosa, reservame un pollo para el domingo que lo paso a buscar. 20.000 pesos, tenés que llevar una bandeja, lo retirás de la vecinal Nueva Roma. ¿Cuántos mensajes? Bienvenidos todos. Sigo en el contestador automático. Buenas noches.
0: Néstor.
2: Abel.
0: Muchísimas gracias por haberlo escuchado dos veces el tema. Bueno. Por haber tenido usted la atención especial de habérmelo cantado usted.
2: Bueno, leí.
0: Ahora, no podría elegir otro intérprete mejor que el varón del tango.
2: Y ese tema lo hace el varón.
0: Porque propiamente es, sí, para él, ¿eh?
2: Lo siente y lo vive. ¿Cómo que
0: porque
2: le pasó?
0: Vos sabes que mi vida no es una vida modelo. Aquel que tiene... ¡Ah, qué bárbaro que era! Era propiamente para él. Gran persona, pero eso lo dice todo. Vos sabés, calavera, ¿eh? Bueno, Néstor, ahora yo le voy a pedir otra cosa.
2: A ver.
0: Si no termino en este periodo, yo aprieto otra vez, llamo y usted en el otro espacio, que porque esto se corta enseguida. Pero yo, si no se termina, no termino de hablar ahora, lo marco de nuevo. Néstor, a mí me gustaría escuchar el tema ese que... Papá tiene una moto que no sabe manejar, por eso con Don Tito salimos a pasear. Ay, qué bueno que es Don Tito, el amigo de papá. Nos acompaña al cine y otras veces al Luna Park. Los días de semana también viene a descansar. Se queda a mediodía y otras veces a cenar. Sí, cuando dice, le enloquecen los bayos, le gustan los pollitos, los aviones, le enloquecen los bayones y los baila con mamá. Ay, qué bueno que es Don Tito el amigo de papá. Ay, qué bueno que es Don Tito el amigo de papá. A ver si usted recuerda el tema este, porque estuvo hace mucho tiempo. Ya abrí la radio y se escuchaba, lo cantaban. No sé si usted lo tiene a mano, si usted lo recuerda, si usted lo puede carpetear, estaría lindo para escucharlo. Gracias, chao, Néstor.
2: Hasta luego, amigo Abel. Lo he escuchado alguna vez. Tarareaban en mi familia, pero no tengo la menor idea por dónde arrancar, amigo Abel. Prometo buscarlo, prometo buscarlo. Mi papá tiene una moto que no sabe manejar. Bueno, después voy a repasar el cantito que me dejaste ahí por allí escribiendo eso en Google, puede que aparezca algo, ¿no? Y si alguno de ustedes sabe cómo se llama el tema, me avisa. Me avisa. Así se lo preparamos al amigo Abel. Gracias por estar, Abel querido, compartiendo la noche.
6: Don Mesana.
2: Sí.
6: Es Tito, el del gas. Necesito yo el número. Disculpe la molestia. No, no, no, es de los pollos. Es el gas.
2: Es el mismo número.
6: Gracias.
2: Es el mismo número.
6: Y disculpe.
2: No, no hay ninguna molestia. Es el mismo número, porque es el que maneja María Rosa. Al mismo número puede usted adquirir un pollo o puede llamarlo a Fito. El mismo número. 52-56-76. A ese número te comunicas, agendalo como Fito Gas. Te va a atender su señora María Rosa. Es el mismo número. Necesitas que te lleven una garrafa raudamente con la chatita azul, llamás a ese número. 52-56-76. 525-676. Espero no te haya hecho lío, amiga mía. Pero es el mismo número. El de los pollos y el que tenés que llamar para que te lleven una garrafa a domicilio. 9 los minutos que pasaron de la hora 22. Hacemos una pausa. ¿Cuántos mensajes esta noche? Y canta Bryan Adams.

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0: 4:30.
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3: 24 los minutos que pasaron de la hora 22. Vamos hasta la 1. 422-522. Contestador automático. No doy con el tema, Abel. No doy. Pero seguiré buscando, tal vez, en casa un poco más tranquilo. Buenas noches.
4: Buenas noches, Néstor.
3: Hola, negrita. Noches, amigo, ¿cómo estás? Villa Eloísa.
4: Bueno, Néstor, te voy a pedir algo de Antonio Solís. ¿Dónde estás? En Primavera. Pues si no, por Alberto Cortés, te llegará una rosa. Puede ser. Saludo para todos los alquimistas y la canción esta es también para ellos, dedicada para ellos. Será hasta mañana, que Dios los bendiga. Chao, un beso, habló Negrita de Villa Eloísa.
3: Negrita desde Villa Eloísa, compartiendo la noche y haciendo alquimia con nosotros. Preparo la canción, vas a poder ver el video a través de radiocasilda.com, aquí en Casilda, a través del canal local 2.8 de Flux Televisión, y en Villa Eloísa, en el canal local de la empresa Cablemax. No sé qué número es el canal local en Villa Eloísa. Hola Néstor, buenas noches. Quiero estar en primera fila para presenciar el recital de la medianoche. Soy Luciana. ¿Cómo estás, Luciana? Un gusto saludarte. Comparto una tacita de chocolate caliente contigo, ¿eh? Ya te guardé un lugarcito en primera fila para presenciar el recital del dúo Campedrinos. Uno de Campana, el otro de San Pedro. 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Buenas noches.
4: Hola, buenas noches, Néstor. Mitad de semana. Bueno, está lindo. Está fresquito, pero
3: agradable.
4: Lindo,
3: ¿no? Agradable.
4: Hay viento, uh-huh. Así que estamos bien. Bueno, ¿Me regalás el tema de Tormenta, Cebando Mate? Y un alguito más. La mentira. La mentira de una... De una mentira nace la duda. De una duda nace la desconfianza. De la desconfianza nace la distancia. Y de la distancia nace el odio.
3: Tal cual.
4: Poema de Mario Benedetti. Bueno, saludo para todos los alquimistas. A ver si Abel esta noche pide un tango.
3: Ya lo pidió, tangazo.
4: Nosotros le pedimos para él, tangazo. Y él lo pide. Y un apretón de mano para usted. Lo saluda atentamente Vilma. Y lo volveremos a escuchar el viernes porque mañana se va a comer
3: lechoncito.
4: Si puede, me trae la colita, el lechoncito. La saca y la pone en una bolsita en el bolsillo. Bueno, Néstor, que disfrute.
3: Muchas gracias.
4: Viernes porque así Dios lo quiere.
3: Muchas gracias, Vilma, muchas gracias. Mañana jueves, un jueves más que se junta la barra de las 6:06 en Correa, en el galpón de Marconi. Espero hayan arreglado la salamandra para poner leña, ¿no?, y calentar el ambiente. Está frío el galpón. Me invitaron a comer un lechoncito. Esto fue el año pasado, ya ni me acuerdo cuándo fue la última vez que comí el lechoncito. Vamos con el rey, Agustín, mi hijo. Así que hago un trueque. Le cambio mañana jueves por el lunes 25, que es feriado. Hacemos el programa en vivo, ¿le parece? Mañana jueves 14, el programa está grabado. Nos vamos a comer un lechoncito a Correa, al galpón de Marconi. Y el lunes 25, feriado, hacemos el programa en vivo. ¿Sí? Bueno. Voy preparando a Tormenta por un lado y a Marco Antonio Solís por el otro.
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5: Cuarenta y un minutos pasaron de la hora 22. Vamos hasta la una de la madrugada. 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A la cabeza 1977-1977. Actualizo los datos del tiempo. 11 grados la temperatura en estos momentos en Casilda y la zona, con una humedad del 69%. Recién escuché la publi de Peña La Amistad. Este viernes 15, noche de gala. Premios a la trayectoria 2026. Los distinguidos, los Barbosa, Horacio Rossetti, Juan Manuel Quiroga. Una cena show. El menú, entrada de fiambres, pollo a las brasas, ensalada y postre. El valor de la tarjeta, 25.000 pesos, no incluye bebidas. ¿Le interesa ir a esta cena show, donde se van a homenajear a todos estos elegidos por su trayectoria? Se puede comunicar ahora al 3416-891495. Y el viernes 22, cena show homenaje a Riva Competición y la presencia del múltiple campeón argentino Mariano Warner. Actuación musical, Danila Maldonado y su conjunto desde Rosario. El menú, entrada de fiambres, bondiola al roquefort, ensalada y postre casero. El valor de la tarjeta, 28.000 pesos. Esto no incluye bebidas. Por la cantidad de gente que ya se están anotando, esta cena homenaje a Arriba Competición se va a hacer en el salón de la vecinal Nueva Roma. ¿Es así, Dani?
6: Hola, Néstor. ¿Cómo te va? Un gusto poder saludarte. El motivo de mi mensaje es para empezar a promocionar el evento que nosotros llamamos el evento del año, que se va a realizar Peña la Amistad. Va a ser en la noche de homenaje a los hermanos Riva, los hermanos Riva Competición, y el invitado de lujo va a ser Mariano Warner, el último ganador del Turismo Carretera, donde va a estar hasta el dueño del equipo, que viene directo desde Miami, Ochonero. O sea que va a ser una noche que va a dar de qué hablar. Eso lo vamos a realizar con la gran demanda de tarjeta que ya hay en el salón de la vecinal Nueva Roma. Te mando este mensaje para que la gente ya se vaya enterando. Te mando un gran abrazo y muchas gracias.
5: Otro para vos, Daniel querido, otro para vos, todos los éxitos. Tengo mensajes al 55 61 61. Buenas noches.
7: Hola, hola, buenas noches, Néstor.
5: Hola.
7: Qué lindo programa. A la noche siempre me acompaña.
5: Gracias.
7: Mira, le quiero dedicar un tema a un compañero de comedor, ahí en la vecina Nueva Roma, a Julio.
5: Julio.
7: Que le gustan los románticos.
5: A Julio.
7: Yo te pido el tema de Diango, Corazón Mágico.
5: Oh, temazo.
7: Lo dedico yo, Analía.
5: Analía.
7: Bueno, buenas noches, hermoso programa. Un gran cariño.
5: Gracias, Analía, gracias. No recuerdo si te has comunicado alguna otra vez, no lo recuerdo. Pero si esta es la primera, no te me pierdas, Analía. Cada tanto haceme saber que estás haciendo alquimia con nosotros. Le voy preparando para Julio el tema Corazón Mágico y se lo regalamos de tu parte, claro que sí. 55 61 61. Tengo más mensajes. Buenas noches, alquimistas. Hola, Adolfo, ¿cómo te va? Te recuerdo el tema de Bonamassa con Betty Art. Buena vida y muchos éxitos para todos ustedes, Adolfo. Bueno, y allí me manda Adolfo el tema musical. Gracias, amigo mío, muchísimas gracias. Te dejo un apretón de manos, comparto unos matecitos contigo. Voy preparando. Ténganme paciencia, son muchísimos los mensajes. ¿Qué tengo? La pausa. Después, Tormenta. El tema musical que me pide Vilma, y con muchísimo gusto se lo vamos a regalar a mi amiga Lili, Liliana Torresán.

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4: 55 los minutos que pasaron de la hora 22. Ya canta Diango ese clásico Corazón Mágico. Se lo regala Analía a Julio. Julio y Analía. Analía y Julio. Compartiendo la noche con nosotros. Voy preparando para después el tema musical que me pide mi amigo Adolfo, Beat y Joy. Beat y Joy. Yo lo nombro así, ¿eh? Bonamassa con Betty Art. El tema se llama Nutbush City Limits, que traducido al español sería algo así como los límites de la ciudad de Nutbush. Nutbush. Nutbush fue el pueblo rural de Tennessee donde nació Tina Turner, mi ídola. Tina Turner. Ese tema musical, Límites de la ciudad de Nutbush, lo hacían Tina y Ike, su esposo, y después también lo hizo Tina Turner como solista. Ya preparo la canción, Adolfo, te la regalo en un ratito nada más. Ténganme paciencia porque son muchísimos los mensajes. Voy de a poquito, ¿eh?

0: perfecto, perfecto, perfecto. Sí, la gente se va comunicando para encargar los pollos, para encargar los pollos. Un beso enorme, María Rosa. El apretón de manos para Fito. Después lo voy a volver a comentar a esto de los pollos. 55-61-61. Buenas noches.
1: Buenas noches, Néstor. Soy Ana María, la mamá de la poetisa. Bueno, quisiera que me pases un tema por los... por el grupo Pomada, Ojos sin Luz. Y bueno, qué decirte, que tengan muy buenas noches, saludos a los alquimistas. Y bueno, mañana, ya que va a comer lechón, le encargo la patita. Te gané en el bolsillo. Yo vivo en Rioja, 1425.
0: A Vilma la colita, a vos la patita.
1: Bueno, que la disfruten.
0: Gracias.
1: Mucho, que la pasen muy linda. Gracias.
0: Fito me dio permiso.
1: Y bueno, saludo también a los alquimistas de allá, donde va usted a comer, y que sea placentera la noche. Bueno, que tengan muy buenas noches y hasta el
0: viernes.
1: Dios mediante, si lo quiere.
0: Gracias, Ana María, gracias. Comparto una tacita de chocolate caliente contigo. Hagamos como siempre, ¿eh? Aguantame un par de temas, escuchás el tema musical que me pedís por Pomada y así te tomás la pastillita. Mi amigo Oscarcito Tapia, de Río Gallegos. ¿Cómo estás, Oscar, querido?
2: Hola, buenas noches, Néstor Mesana con dos... Este, ¿cómo le va? Hoy es miércoles, esta semana. Espero que tenga un buen fin de semana ahora que se aproxima. Y saludo a la familia. Y ahí te voy a tener un temita musical para que vos me lo pueda pasar. Ahí te mando el video.
0: Gracias, Oscarcito. Para las madres que están en el cielo. Dedicada a las madres que hoy están en el cielo. Lo voy preparando. Gracias por estar haciendo alquimia con nosotros.

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0: Elegiste bien. Los límites de la ciudad de Nutbush, el pueblo rural de Tennessee donde nació Tina Turner, por Betty Joe.

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6: 17 en los minutos que pasaron de la hora 23, hacemos alquimia hasta la 1 de la madrugada. Con mensajes al 55-61-61, ya canta Pomada. Ana María, ya canta Pomada. Buenas noches.
7: Hola, buenas noches, Néstor.
6: Carlitos.
7: Alquimistas.
6: ¿Cómo te va, genio?
7: Linda noche, fresca. Me quedé con lo que leíste al principio de la vanidad, ¿no? La soberbia, la arrogancia. Interesante lo que leíste, ¿eh? Bueno, saludos a Abel, muy bueno el tangazo que pidió.
6: Un tangazo, realmente, un tangazo.
7: Que se van al bar de la esquina. Me hizo acordar esa frase que dice: el rico se emborracha en su casa, el pobre...

0: Saludos a la barra de las 6 menos 6.
1: Bueno, serán dados. Serán dados, Carlitos. Serán dados. Bien, bien, alguito por los iracundos. Voy preparando. Tengo también en puerta el tema musical que me pide mi amigo Oscarcito Tapia. No aparece el título de la canción, pero es un tema para las madres que están en el cielo. No, no sé el título. Son esos temas hechos con inteligencia artificial que se estila mucho ahora, ¿no? Que se estila mucho ahora. Así que ya lo preparo para regalárselo a Oscarcito y a los amigos alquimistas también. Bueno, los iracundos, voy preparando, comparto una tacita de chocolate caliente contigo, Carlitos. Fito necesita hacerse una segunda operación. Me dijo que le guarde la otra patita a Fito. La colita para Vilma, una patita para Ana María y la otra patita para Fito. Fito en breve se tiene que hacer una segunda operación de la vista y por eso está haciendo la segunda gran venta de pollos asados. Unos pollazos impresionantes. Te vas a sorprender, Carlitos, cuando lo compres, ¿sí? Bueno, esta pollada es para el domingo. Domingo 17 valen 20.000 pesos cada pollo. Y le dan a elegir con chimi o con limón. Y yo dije, ¿por qué o? Me preguntaron, ¿chimi o limón? ¿Por qué o? Bueno, pusieron las dos cosas. No porque sea yo, ¿eh? Si usted pide las dos cosas, le dan las dos cosas. 20.000 pesos sale el pollo, lo retira este domingo 17 al mediodía en la vecinal Nueva Roma. Lleve una bandeja grande. Es a beneficio de Juan Ramón Pais, conocido como Fito, porque tiene que hacerse una segunda cirugía en sus ojos. Gracias por colaborar, gente. Están haciendo alquimia con nosotros, María Rosa y Fito. El beso enorme, el apretón de manos. Bueno, de a poquito voy regalando canciones. Decime que tengo la pausa, canta pomada. Fantástico. Actualizo datos del tiempo. La temperatura sigue descendiendo, cosa lógica. 10 grados 8 décimos, la actual. 70% la humedad. Sigue el dúo Los Campedrinos en caravana, probándose la pilcha, que lucirán esta noche cuando suban a cantar al escenario mayor de Alquimia.

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5: Cuando supe de tu hermosa historia de amor, sentí la necesidad de crear este poema. Maravilloso ejemplo de un hecho real vivido por ti. Perdón por haber

clásicos de ayer, hoy y siempre. Pomada, ojos sin luz. Me agrega mi amigo Oscarcito Tapia de Río Gallegos, escuchando el programa, compartiendo la noche. Te pedí ese tema porque hoy sería su cumple, el de mi nuera, que falleció hace ya 2 años de su partida. Para las madres que están en el cielo.

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6: 35 los minutos que pasaron de la hora 23. Hacemos alquimia hasta la 1 de la madrugada. Me voy al contestador automático. Mientras tanto voy preparando a los iracundos. Tema musical lo elijo yo, que me pide mi amigo Carlitos. Y aprovecho para regalárselo también a Gisela. Un beso enorme, enorme. Gisela está compartiendo la noche con nosotros. Buenas noches.
7: Buenas noches, Néstor. ¿Podrá ser? Hay una canción que canta Jairo con el hijo
1: Jaco. No es en francés, porque ellos suelen cantar en francés, pero no le sé el nombre, lo escuché alguna vez. No conozco el nombre. Si pudiera ser, y si no, cualquier canción por Jairo. Pero es una canción muy bonita que hace con el hijo. Gracias.
6: ¿Cómo estás, Estela? No recuerdo qué tema cantan en español, porque siempre los escuché en francés. Bueno, hay un clásico. Podría regalarte ese, si es que no doy con la canción en español. El Jairo con Jaco González, junto a Lito Vitale, hacen La Bohemia. La Bohemia, una versión espectacular. No recuerdo si hacen un poco en francés, un poco en español, no lo recuerdo, pero cualquier cosa preparo esa y te regalo, Estela. Jairo con Jaco González, Lito Vitale, La Bohemia. Lo voy preparando, ¿sí? Anoto aquí para no olvidarme. Bien, un beso enorme, Estela, bienvenida. Sigo 55-61-61. Néstor, cuando puedas, comentá que los pollos del domingo se retiran en Vecinal Nueva Roma, por calle Remedios de Escalada, Portón Verde. Claro, sí, no por calle Chile, ¿eh? Los pollos se retiran por Remedios de Escalada, Portón Verde. Y si no se acuerda, ponga en marcha el olfato y lo lleva directamente al Portón Verde. Un olorcito a pollo sale de ahí. Bueno, los pollos de este domingo se retiran en la Vecinal Nueva Roma por calle Remedios de Escalada, Portón Verde. Seguramente, bueno, va a haber el portón, va a haber gente. Uno le recibe la fuente, la llevan, ponen el pollazo, se le envuelven, chimi, limón, se la dan a usted y se va. Va a haber mucha gente, mucha cola, así que no se haga problema, ¿eh? No se haga problema. Buenas noches, amigo alquimista presente, Marcelo Vergara. ¿Cómo te va, Marcelo querido? Qué gusto me da saludarte. Hacía tiempo no tenía noticias tuyas. Te regalo a vos también el próximo tema, por los iracundos.

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7: Este tema musical se escucha muy poco. Agua con amor. Los Iracundos.

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9: 46 los minutos que pasaron de la hora 23. Mira, Estela, buscando, encontré un tema musical. No lo conocía. Sí lo conozco al tema, pero no conocía esta versión. La voy a escuchar contigo ahora por primera vez y se la regalamos a los amigos alquimistas. Este tema se llama Podría bailar toda la noche contigo. Podría bailar toda la noche contigo. Jairo lo canta junto a sus hijos, junto a todos sus hijos. Canta Jairo con Iván, Jaco, Mario y Lucía González. Los cuatro hijos con Jairo. Iván, Jaco, Mario y Lucía González con Jairo. Este tema fue del año 2020, plena pandemia, cuando no se podían juntar los músicos, entonces se grababa a distancia, ¿no? Uno grababa el bajo, el otro en otro país grababa el acordeón, en otro país el otro grababa la flauta, después un técnico juntaba todo y ponía la voz de este, de aquel, y así se hacían los temas en la pandemia. Bueno, este tema lo va a cantar Jairo con sus hijos, Iván, Jaco, Mario y Lucía González. Se llama Podría bailar toda la noche contigo. Ya te lo regalo, Estela querida, ya te lo regalo. Muy buenas noches, tengan todos. ¿Cómo estás, Alicia? Yo muy bien. Qué bueno escuchar a los amigos alquimistas todas las noches pidiendo tan lindos temas, tan bellas canciones. Sigamos así. ¿Qué te parece, Néstor, si adelantamos la noche de Alqui Recuerdo? Mañana no vas a estar. Te pido recordar a Máximo Ranieri, Rosas Rojas. Uy, qué temazo, hace una pila no lo escucho. Gracias, es otra noche espectacular en este gran programa de alquimia. Qué lindo, qué linda noche de recuerdos. Esta de los Iracundos, es hermosa esa canción. Hay otro tema que se llama Tú eres tú. Pedímela el viernes por los Iracundos. Yo no me voy a acordar, por eso le pido que me lo recuerden ustedes. Agenden el más allá de que el viernes vamos a estar con Iracundo Manía. Ah, le podría decir a Beto que prepare Iracundo Manía con este tema. Tú eres tú, los iracundos. Y si no, recuérdemelo el viernes. Tú eres tú, los iracundos. Ese tema se pasa muy poco también. Te dejo un beso enorme, Alicia. Comparto unos matecitos contigo. Bueno, tengo muchos mensajes más. No sé si voy a llegar de leer algunos o todos antes de la medianoche, pero si no llego, tengo tiempo hasta la una. Después del recital, sigo con la lectura. Después que bajen los campedrinos del escenario mayor de Alquimia, voy a seguir leyendo mensajes. 3464 422-522-55-6161.
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9: Podría bailar toda la noche contigo. Jairo con sus hijos.

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6: Qué bueno que está lo de Jairo con sus hijos. Muy hermosa canción, nunca la había escuchado, Néstor. Muy buena canción. Bárbaro, bárbaro. Gracias, gracias para dedicarnos a todos los archivistas. Un beso, hasta pasado mañana. Chao, gracias.
7: Eso, negrita, desde Villa Eloísa. Mañana está grabado el programa. Voy a comer un lechoncito con la gente de la barra de las 6 menos 6 en Correa, en el galpón de Marconi. Versión Sonia Vega. Cóncavo y convexo.

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2: El tema que nos acompaña a lo largo de la semana. Cerrando y abriendo un nuevo día. Un clásico en la voz de Leonardo Fabio, versión blues jazz. Mr. Jones Music. Fuiste mía un verano.

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recordando clásicos de ayer, hoy y siempre. Massimo Ranieri, Rosas Rojas. Y siguiendo con estos clásicos, recordando a Pablo Abraira, ¿se acuerdan? O tú o nada.

date la vuelta y óyeme. O tú o nada. Pablo Abraira. Seguimos recordando esos clásicos de ayer, de hoy y de siempre. Un último, y voy con un clásico de Tina Turner. Ricardo Cocciante. ¿Cómo estamos esta noche? Cuerpo sin alma.

Ricardo Cochian de Cuerpo sin alma. Hasta la una, regalando canciones. 3464-422-522. Contestador automático. Mensajes de texto y WhatsApp 55-6161. 10 grados 6 décimos, la temperatura en Casilda y la zona, humedad 72%. Alquimia, bajo el irresistible manto de las estrellas.

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1: Hola Néstor, ¿cómo estás? Te habla Catalina. Mi abuelo te quería agradecer por el tema. Y dice que ya que a los dos le gusta a Tina Turner, que pongas, va, que si podés, un permitido, Tina Turner y el disco de El Diablo.
2: Disco Infierno.
1: Gracias.
3: Hagamos un poquito de historia del tema musical. Disco Infierno no es un álbum de Tina Turner, sino una famosa canción de estilo disco y funk. Tina Turner la versionó con gran éxito en el año 1993 para la banda sonora de su película autobiográfica ¿Qué tiene que ver el amor con eso? Ese es un tema también maravilloso. Recordámelo el viernes. ¿Qué tiene que ver el amor con eso? Originalmente, el tema musical fue lanzado en el año 1976 por la banda estadounidense The Tramps y se convirtió en un himno de la era disco tras aparecer en la película Fiebre de Sábado por la Noche. La versión que estás escuchando por Tina Turner se caracteriza por su enérgico estilo interpretativo y su estribillo icónico.

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0: 49 los minutos que pasaron de la medianoche. Estamos transitando por esta madrugada de jueves 14 de mayo. Vamos hasta la una. 422-522 es el contestador automático. Mensajes de texto WhatsApp 55-6161. Muy fácil. 55-6161.
3: Bueno, hola Néstor, soy Daniel de Cañada de Gómez. Hace años que te escuchaba, ahora nos habíamos desconectado, me había ido de Cañada. No sé si te acordás una vez que oficiaste de cura.
0: ¿Cómo
3: con
0: es eso?
3: Mabel, cuando hicimos, vos lo hiciste de cura, donde le preguntabas a Mabel de Correa si aceptaba por esposo a Daniel. Eso me quedó grabado.
0: Oh, no me acuerdo.
3: Estás acordándose bastante. Y ahora vengo a descubrir otra vez dónde estaba la radio, la emisora. Ahora voy a ver si consigo el celular para mandarles algún WhatsApp también. Si lo pueden pasar otra vez, gracias.
0: Chau, Daniel, no me acuerdo para nada, no me acuerdo. Así que oficié de cura en alquimia. Mira vos, he hecho cosas en alquimia, pero oficiar de cura. Yo le preguntaba a Mabel si lo quería como esposo a Daniel, y seguramente le había preguntado a Daniel si la quería como esposa a Mabel, Mabel de Correa. Una Mabel de Correa, sí me acuerdo, Mabel de Correa. Mabel de Correa. Bueno, Daniel, de Cañada de Gómez, Daniel. Ahora no importa dónde vayas, a qué parte del mundo vayas, porque con este tema de internet haces alquimia en cualquier lado, ¿no? Y sabes que pienso que la gente se va, deja de hacer alquimia por X razones, y cuando vuelve, al año, a los 2 años, a los 10 años, dice, pongo la 91.1 porque cuando me fui allí había un programa que se llamaba Alquimia, que conducía Néstor, creo, a ver qué hay, y sigue alquimia. 32 años llevamos ya, Daniel, 32 años ininterrumpidos. No sé en qué año fue lo tuyo. Nosotros comenzábamos un 6 de abril de 1994. El pasado 6 de abril cumplimos 32 años. Agenda el número, Daniel, 3464-556161. 556161. Ese es el número, el mensajero de Radio Casilda. A ese número te podés comunicar a cualquier programa de la radio. Bienvenido nuevamente, Daniel,
4: de Cañada de Gómez haciendo alquimia con nosotros. Hoy jueves va a estar grabado el programa porque tengo un lechoncito con la gente de la barra de las 6 menos 6 en Correa, en el galpón de Marconi. Le hago un trueque. Usted me da permiso para faltar hoy jueves y yo le hago en vivo el programa el 25 de mayo, que es feriado. ¿Le parece? Bueno, fantástico, fantástico. 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Hasta la una de la madrugada. Daniel querido, el próximo tema musical te lo regalo. Daniel, desde Cañada de Gómez. Te recuerdo el contacto, Daniel. El mensajero, el WhatsApp de Radio Casilda, 3464-556161.

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quieres, agrégale una pizca de ceniza de jume, esa planta que resume los desiertos salinos, y deja que la llama le transmita su fuerza hasta que adquiera un tinte levemente ambarino. Cuando la comes, sientes que el pueblo te acompaña a lo largo de valles o recodos de ríos. Cuando la comes, sientes que la tierra es tu madre, más que la anciana triste que espera en el camino tu regreso del campo.

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0: Hola, hola, ¿qué tal? Muy buenos días para todos. Bienvenidos a una nueva mañana de Casilda Diario. Como todos los días, nos reencontramos aquí en la Récord 91.1 Radio Casilda a través de todos los canales locales, en las redes sociales, para llevarles a ustedes toda la información que necesitan saber antes de salir de casa. Hoy en este día jueves 14 de mayo de 2026, que arrancamos con una temperatura un poquito más elevada que en los días pasados. 10 grados 8 décimas en estos momentos en el centro de la ciudad, la humedad del 80%, y así estamos despertando juntos en este día jueves. Hermosas postales que nos está regalando Seba allí desde el centro de monitoreo de la municipalidad de Casilda, en vivo, con lo que está pasando en estos momentos por las calles de nuestra ciudad. Y preparados para compartir las primeras dos horitas junto a todos ustedes aquí en esta mañana. Hoy es el día de San Matías, así que a todos los que se llamen Matías, un saludo muy especial, especialmente para mi primo Matías Marcelete, un abrazo grande y un muy pero muy feliz día. También es el Día Continental del Seguro, el día del dirigente deportivo. También estamos en la Semana de la Miel, estamos en el Día de la Manicura, en el Día del Futbolista y en el Día del Bebé. Así que un saludo muy pero muy especial para todos aquellos que festejan su día. Mirá qué lindo autito que pasó, qué chiquitito. Ahí veíamos un hermoso autito de esos eléctricos que hoy por hoy están dando vuelta en la ciudad y que cada vez nos llaman más la atención, ¿no? Invasión de chinos, invasión de autos chinos también, por todos lados, y la gente acostumbrándose a esto, ¿no? En el día de ayer decía, ¿qué pasa si hoy por hoy te compras un auto chino? Porque viste que hace un tiempo no estaba bien visto. Y hoy escuchaba decir que hoy si te compras un auto chino sos más vivo, porque pagás prácticamente la mitad, tenés el doble de tecnología, y sin duda es lo que se viene, ¿no? Bueno, todo lo híbrido, todo lo que es conectar a la corriente allí, está a la orden del día. Esperemos que siga, ¿no?, esta tendencia. ¿Qué pasaría si viene otro gobierno y dice, listo, se cortaron los importados? ¿Qué hace la gente, no? Imagínate, repuesto y todo ese tipo de cosas, porque, a ver, no es uno, ni dos, ni tres, ni cuatro, ni cinco los autos que están ingresando al país del sector asiático. La verdad que son cada vez más. Debemos tener como 90 a 100 propuestas diferentes. Son un montón. Ojalá que esta tendencia que está en el mundo siga para que la gente el día de mañana que se está comprando un auto de esto no se encuentre con problemas. Pero bueno, suerte tiene el que se compró un auto eléctrico, porque lamentablemente hoy, ¿qué les puedo decir? Vuelve a aumentar la nafta, y la aumenta YPF, así que todas las banderas van a estar aumentando la nafta en el día de hoy. Dicen que el aumento es del 1%, y como el gobierno tiene miedo por la inflación, hoy creo que se va a anunciar lo que pasaba ya en el mes de abril, donde la tendencia es a la baja. En este mes de mayo es como que está subiendo nuevamente, así que ¿qué hace? Abre el paraguas, dice, vamos a aumentar el 1% ahora, pero claro, una vez que aumenta eso, te aumenta todo, porque lo trasladan a los precios. Nadie se va a quedar con esos 200 o 300 pesos que en el día de hoy aumenta el litro de nafta, que no es poco, no es poco. Es un numerito que sin lugar a dudas viene a complicarnos la existencia. Pero lo que dicen desde el gobierno es que por 45 días va a haber un acuerdo de precios, o sea que teóricamente ahí se va a quedar el precio de la nafta. Pero si mal no recuerdo, ahora también estábamos con un acuerdo, ¿no?, donde no se podía aumentar, y sin embargo sigue aumentando. Así que vamos a ver qué es lo que pasa. En materia deportiva, River le ganó a Gimnasia 2-0 y espera ahora a Central, que le ganó a Racing en el día de ayer en las semifinales. Así que ahí estamos bien. En otro orden de cosas, éramos pocos y cayó el hermano de Adorni. Ahora Francisco Adorni está imputado, el hermano del jefe de gabinete, también por enriquecimiento ilícito y lavado de dinero. ¿Qué hace este tipo? Diputado provincial y exfuncionario de defensa. Ahora trabaja ahí en economía, y ahora también va a tener que dar explicaciones. Duplicó el patrimonio en este año y medio de gobierno que lleva Milei. Así que imagínense, otro más, ¿eh? Éramos poco y parió la madre Adorno y otro delincuente aparentemente. ¿Qué le vamos a hacer? Hay que esperar a ver qué pasa y la justicia lenta que tenemos, que seguramente después, viste, porque ellos ponen los jueces a dedo. Entonces, ¿qué pasa a la hora de juzgarlo? Y no, era mentira, está todo bien. Seguramente va a ser ese el resultado en la Argentina, porque a ver, no pasa con esta familia nada más, pasa con todos los políticos, hijos de su madre, que saben poner a sus jueces, le dan ahí el puestito para que estos vivan bien, y después cuando necesitan, claro, la justicia la hacen a medida de cada uno que la necesita. Pero estamos en Argentina, ¿no? ¿Qué le vamos a hacer? Bueno, después de todo esto, vamos a arrancar esta mañana, así que le preguntamos a Seba qué va a pasar con el tiempo. Ahí nos está regalando imágenes de la ciudad que nos llegan desde el centro de monitoreo, acá la terminal de ómnibus de nuestra ciudad, desde tempranito ya recibiendo gente y poniendo en movimiento a la ciudad de Casilda. Pero ¿qué va a pasar en este día? ¿Va a estar agradable? ¿Va a estar lindo? ¿Se viene el agua el fin de semana? Para eso lo consultamos al super meteorólogo que tenemos aquí en la ciudad de Casilda, devenido del micrófono, Sebastián Ferrucci. ¿Cómo
1: muchas
0: estás, Seba?
1: Gracias, buen día. Bienvenido. Buen jueves.
0: ¿Cómo andamos? ¿Todo bien?
1: Aquí estamos, cambiando las cámaras, mostrando un poquito qué es lo que está pasando. Lindas tomas, la
0: hermosas,
1: verdad.
0: ¿Eh? Te hicieron caso esta vez.
1: La verdad que sí, salvo por esta, me da muerta, pero...
0: Sí, claro, ahí no pasa mucha gente, pero...
1: en la Plaza del Grano, sí. Esta hora, ¿quién quiere que esté?
0: Claro, más que una bicicleta con los chicos que van a la escuela y cruzan ahí para cortar camino, claro. Es medio complicado. Pero bueno, una linda postal que tenemos de la ciudad. Fíjate el verde ahí,
1: las
0: que todavía está muy lindo.
1: Están muy bien.
0: Sí, está tranquila, ¿no? ¿Dónde está la gente? Me decían.
1: Lo que pasa es que, claro, usted dice, ¿dónde está? Bueno, ahí, mire,
0: ahí se abrió el semáforo, mira, 5 autos. O sea,
1: pero usted hace un programa a las 7 de la mañana.
0: Un saludo a la gente de la policía ahí que está pasando por Mitre y Buenos Aires, que nos están cuidando todos los días ahí recorriendo las calles.
1: Claro. ¿Quién quiere que esté esta hora?
0: Claro, nah. Muy temprano. Sí, nosotros
1: no
0: somos
1: nadie, no, nada. Nada.
0: No, bueno, pero hay muchos que ya se levantaron para ir a la escuela, las mamás que le hacen el café con leche, el desayuno. Y las actividades también, ¿no? Sí, algunos entran un poco más tarde, pero bueno.
1: Ocho.
0: Claro, es de noche, ¿no? Y eso hace que 7:15 de la mañana prácticamente sea diferente a lo que es en el verano.
1: Todavía.
0: Claro, están todos durmiendo, hasta el sol.
1: Hasta el sol.
0: Increíble. Bueno, Seba, contanos
1: vamos
0: qué
1: al
0: va
1: panel
0: a pasar, a ver.
1: El clima, ¿qué nos da el pronóstico de cómo va a estar esta jornada de jueves? 3, 2, 1, pin, ahí lo tenemos. ¿Y qué nos dice? Que hoy tenemos una jornada con el cielo parcialmente nublado, mínima de 9 grados, una máxima de 18 y el viento soplando del sector este. Para el día de mañana viernes, ya otra vez viernes, se pasa tan rápido la semana.
0: La verdad,
1: ¿no?
0: Es increíble.
1: 7 la mínima, baja un poquito la temperatura, la máxima se conserva igual en 18 y el viento se posiciona desde el sector norte. Para el día sábado y domingo efectivamente estaría desmejorando un poquito, vamos a ver, hasta ahora se anuncia 0.8 milímetros para el día sábado. Veamos a ver qué sucede. Sí. Posiblemente desaparezca, el viento se lo lleve un poquito para el otro lado.
0: Ojalá que no
1: acá
0: moleste,
1: no caiga ni una gota.
0: Claro, que no moleste.
1: 9 la mínima, 17 la máxima y el viento que estaría soplando del sector sur. Para el día domingo, bueno, ahí sí se estima un poco menos de probabilidad porque es el 50%, pero más cantidad de lluvia, anunciándose 4.7 milímetros. 8 grados la mínima, 13 la máxima y el viento que se mantiene del sector sur. Los días que siguen, lunes, martes y miércoles, despejado. El día lunes, mínima de 3 grados, máxima de 15. El día martes, mínima de 4, máxima de 16. Y el día miércoles, mínima de 4 y máxima de 17 grados.
0: Fresquita la semana que viene.
1: Ah, sí, agárrese ahí para el día lunes 18, porque 3 la mínima.
0: Bastante fresquito.
1: Ponete una polera, por lo menos.
0: Sí, 6 grados menos que ahora, así que se va a notar.
1: Claro.
0: Se va a notar. Y el fin de semana, probabilidad de lluvia. No sabemos si se va a llevar adelante, porque 70, 50 es poca, es baja la probabilidad. Pero bueno, está anunciado, puede llegar a pasar.
1: Y el otro día se anunciaban como 15, 20 milímetros, no cayó ni una gota.
0: Ni una gota, exactamente. Debe estar faltando un poco de agua, ¿no? Sí, hay que tener cuidado por lo pronto. Bueno, Seba.
1: Ahí estamos, de vuelta.
0: Mira qué lindo, qué hermosa que es esa postal ahí con la Plaza de los Mástiles de fondo, de noche, con todas las lucecitas, que fue un acierto, ¿no? Del intendente, mostrar a la ciudad de esa manera, ¿no? Con luminarias, donde la gente ahora tiene ganas, hoy ahora no, ¿no? Porque hace frío, pero en el verano lo veíamos, ¿no? De llevarse un silloncito, de sentarse ahí en los bancos de la plaza. Da gusto porque está todo iluminado, más seguro, ¿no? Es así.
1: Claro, ¿a dónde vamos a ir?
0: Sí.
1: Tenemos la plaza como, casi le diría, único recurso gratuito donde uno puede dispersarse, estar un rato sentado, mirar la gente, tomar mate, conversar. Entonces, claro, hay que tenerlas bien atendidas.
0: Exactamente. Y las ferias por ahí que tenemos prácticamente todos los fines de semana también le dan un marco especial a todo este sector que trae a mucha gente, ¿no? De los pueblos vecinos a visitar la ciudad de
1: Casilda. Y es el único lugar en donde hay cuatro plazas que convergen en un solo punto,
0: sí, sí.
1: Digamos.
0: Sí, sí, hay algunas, pero no tienen las calles en el medio.
1: No, claro.
0: Exactamente.
1: Cuatro así todas juntas.
0: Exactamente. Hermoso. Nos distinguen las cuatro plazas aquí en la ciudad.
1: Bueno, ahí se va
0: el Puma. Así que le mandamos un saludo ahí a la gente del Puma que está partiendo de la terminal de ómnibus hacia la localidad de Fuentes y un saludo muy pero muy especial a toda la gente de Fuentes que sintoniza el canal local y nos está viendo allí también y aquellos que nos siguen a través de la radio. Y aprovechamos, Seba, para mandarle saludo a la gente de Correa, Carcarañá, Arequito, Los Molinos, Villa de Luisa, San José de la Esquina, Los Nogales, Arteaga, Sanford, entre otros, los que nos acordamos en esta mañana. Son un montón, así que un abrazo grande a cada uno de ustedes. Bueno, Seba, que tengas un buen día.
1: Igualmente.
0: Les recordamos que pueden comunicarse con nosotros al 3464-55-6161. 3464-55-6161. Contanos cómo estás pasando la mañana, cómo te afecta esta noticia de que aumenta la nafta en el día de hoy, o si te chupa nada, a lo mejor no te hace nada, y podés seguir trabajando como todos los días sin que te importen los aumentos. Contanos, 3464-55-6161. 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Y comenzamos con los títulos que forman parte de esta mañana. cayeron los hermanos roldanenses que estaban prófugos por el narcoavión de Villa Eloísa. Tras un pedido de captura internacional, Gendarmería detuvo a los presuntos cabecillas de la banda en la localidad de Funes. La captura de los hermanos Santiago Emanuel y Juan Cruz Borrás de Roldán se concretó anoche tras un operativo de Gendarmería Nacional en Funes. Los sospechosos se encontraban prófugos y con pedido de captura internacional luego de haber escapado de los procedimientos federales vinculados al aterrizaje de una aeronave con más de 321 kilos de cocaína en Villa Eloísa. El arresto pone fin a la búsqueda que se intensificó tras 6 allanamientos fallidos realizados en las localidades de Roldán y la propia Melincué. La justicia federal los señala como los líderes de una organización dedicada a ingresar cargamentos de droga desde Bolivia mediante logística aérea y terrestre. La investigación cobró impulso el día martes cuando un Cessna 210 aterrizó en un campo de Villa Eloísa preparado como pista clandestina. En el lugar, Gendarmería incautó 321 kilos de cocaína distribuidos en ladrillos que portaban el logo de New York. Lo hicieron bien, ¿no? Durante aquel operativo, los cómplices en tierra lograron huir tras atropellar a un cabo de la fuerza, quien sufrió una grave lesión craneal y permanece internado. Posteriormente, las camionetas utilizadas tras el fallido transbordo de la droga fueron halladas incendiadas en la zona rural para eliminar evidencias. Bueno, ya tenían estos tipos algunos nexos con otras causas. Es más, algunos estaban cumpliendo alguna condena, ¿no? Con el avance de la causa, los fiscales de la Procunar y la Unidad Fiscal Rosario lograron conectar a los hermanos Borrás con otro evento similar ocurrido en noviembre de 2025 en Arequito. Allí, un avión con 60 kilos de cocaína se accidentó al enganchar un tejido perimetral. Si bien inicialmente se vinculó al narco Brian Bilbao, las pruebas posteriores señalaron a la estructura de los hermanos roldanenses como los protagonistas.
1: Eran los mismos.
0: Eran los mismos, exactamente. Santiago Borrás cuenta con antecedentes por narcotráfico desde 2014, cuando fue detenido en Venado Tuerto con paquetes de marihuana. Al momento de la caída del avión en Villa Eloísa, el mayor de los hermanos se encontraba cumpliendo una condena de 4 años bajo el régimen de prisión domiciliaria en Roldán. A ver, era necesario, ¿eh? Estaba en prisión domiciliaria y fíjense cómo

0: y seguía con el manejo. 321 kilos.
1: ¿Qué pasó? ¿Se agrandó de entrada el número o ahora se achicó?
0: No, y no sé.
1: Decían 400 kilos.
0: Se ve que lo pesaron.
1: Ahora son 321. De los 250 que encontraron, van a terminar diciendo que son 180.
0: Esperemos que no se haya quedado nada.
1: Esperamos que, claro, esos 90 que se han encontrado.
0: Los 79 que faltan, ¿no? Ay, Dios mío, ¿qué le vamos a hacer? Bueno.
1: Va a terminar siendo tenencia legal.
0: Libre albedrío de cada
1: respuesta.
0: Exactamente. Bueno, fíjense la cantidad de gente que hay allí esperando ya tomar el 339, haciendo fila para poder viajar. Así está la terminal de ómnibus en esta mañana, una de las postales más lindas que todos los días también tenemos, con mucha gente que pasa a diario allí por nuestra terminal. Seguimos con las noticias. Choque y vuelco en Avellaneda y Santa Fe, en Rosario. Una diputada provincial conducía uno de los autos involucrados. Se trata de la diputada provincial Lionela Catalini. El impacto sucedió cerca de las 4 de la tarde del día de ayer. La legisladora provincial iba manejando un Toyota Yaris cuando impactó contra un Citroën C4 Cactus que quedó tumbado sobre uno de los lados en la intersección de ambas arterias. Si usted ve la foto, me parece que no fue un roce, me parece que iban a gran velocidad. Me parece que ahí la diputada iba apurada. Seguramente tenía que terminar alguna ley, ¿no?
1: Toquecito.
0: A ver, bueno, terminó con el auto ruedas para arriba. Iba a decir patas para arriba, pero son ruedas para arriba. Una familia que donó un terreno en plaza pública en Rosario, en barrio Larrea, denuncia que un particular lo compró. La verdad, pobre gente, ¿no? Juan Peñalosa, bisnieto del hombre que cedió al municipio el espacio en zona noroeste, afirmó que hay movimientos de tierra y que, según los vecinos, quieren construir un templo. Se trata de una parcela de 64 metros de frente por 62 de fondo sobre Bolivia, entre Juan José Paso y Fren. ¿Sabe qué? Lo donaste para que hagan algo, para que quede como patrimonio de la ciudad. Después ves que lo vendieron.
1: Pedazo de sonso.
0: Increíble. Lo hubiese vendido él, ¿no? Y se quedaba con la guita. Pero bueno, ¿qué le vamos
1: a hacer? Este país va a donar.
0: La verdad, La verdad. Y mal estado. Dios mío, tenés que tener ganas. Si hay alguien que quiere donar algo acá con Seba, no, nos ponemos en marcha. Si no tienen hijos.
1: El papel de la donación ni tocó la mesa. En el aire se vendió.
0: Nosotros hacemos una obra de bien, no se lo deja el Estado, ¿no es cierto, Seba?
1: Pero seguro. Vamos a encontrar un beneficio.
0: Por supuesto que sí. Bueno, la crisis del endeudamiento de las familias llegó al Congreso. Nadie debería pedir créditos para comer. Esto es triste, ¿no? La realidad que vivimos en todo el país es dramática. Nunca vimos este nivel de endeudamiento familiar, afirmó la concejala Norma López este martes en la Comisión de Defensa al Consumidor de la Cámara de Diputados. Reclamó programas de refinanciación y regulación de las tasas. La mayoría de la gente se endeuda para poder comer. Terrible que pasen este tipo de situaciones, lamentable. Nueva boleta única, pisos y un plan contra la farandulización. Mirá, esto también viene en las boletas de las elecciones. Nunca pensé que se iban a farandulizar las boletas. Ay, Dios mío.
1: ¿Cómo sería?
0: La clave de la reforma electoral que se viene en Santa Fe. No se lo vamos a descubrir acá. Radicalismo y socialismo comenzaron a analizar borradores para llegar luego a un proyecto único y abrir la negociación con el peronismo. Que el fin de la mayoría automática en diputados dispuesto en la nueva constitución no afecte la gobernabilidad es una de las principales preocupaciones del oficialismo. Bueno, la mayoría automática en diputados ahí que les va a traer algunos problemitas y que van a tener que tratar de negociar, ¿no? Escucharlos a todos, creo que ese es el gran problema, porque a veces quieren que las cosas salgan así, ¿viste? Al toque roque, y bueno, se les va a complicar un poquito. Vamos a ver. Otra vez, caso Adorni, el propietario de una casa que alquiló el jefe de gabinete del Indio Cuá, reveló nuevos pagos y contratos ante la justicia. El funcionario nacional investigado por presunto enriquecimiento ilícito fue inquilino de la propiedad en dos oportunidades. Una para pasar el verano y la otra...
1: Para pasar el invierno.
0: No, para habitar mientras remodelaban la casa que compró en el mismo barrio privado. ¡Qué manera de tirar guita, ¿no? Ay, Dios, y a todo esto...
1: Lo que pasa es que, a ver, si usted está arreglando la casa, hay polvillo, se tiene que mudar, ¿no? Puede quedarse donde está.
0: Seguro, exactamente.
1: Y sí.
0: Y más si tenés guita que te viene de arriba.
1: Pensé que iba a tener una de las noticias que está dando vuelta por estos días, porque yo escucho mucho la radio de España y ellos allá lo están hablando sobre nosotros aquí en Argentina.
0: ¿De qué habla?
1: Y lo comentan, bueno, como algo medio raro. De esto que quieren modificar las leyes porque... hay que poner un poco de reglas sobre las empresas que van a estar solamente formadas por inteligencias artificiales.
0: Ah, mira, no sabía.

0: Claro, entonces vos, en un futuro no muy lejano, ya está casi implementado, bueno, no sé si te ha pasado, a mi papá le pasó, te llaman para hacer una encuesta,
1: sí,
0: y resulta de que ni siquiera hay una persona que te llama, o sea, es una inteligencia artificial y te pregunta si querés responder unas preguntas, y si vos le decís que sí, bueno, te pregunta, y si le decís que no, bueno, listo, te dice, no hay ningún problema. ¿Esto qué significa? Que ya ni siquiera hay empleados, porque te llama una máquina, pero... Las empresas ahora van a poder solamente formarse por inteligencias artificiales. Entonces eso también tiene que tributar.
1: O sea, vos sos el patrón, tenés tu propia empresa, con gente
0: que no
1: te atiende el teléfono. Claro, te hacen las llamadas, pero claro, es inteligencia artificial.
0: Pero no solamente eso es un ejemplo. O sea, trabajos van a haber un montón. Lo solamente gestionada por inteligencias artificiales.
1: Acá ya está Martín Rebelán con nosotros en esta mañana, como todos los jueves, debe estar pensando que en algún momento va a tener la inteligencia artificial
0: haciendo masaje.
1: Martín, te ahorra el dolor de columna después de todo el día. Cosas que se vienen y cambian, ¿no?
0: Así que, bueno, hay que poner nuevas leyes. Mirá, para que también esas empresas empiecen a tributar, porque van a ser casi fantasmas.
1: Mirá vos. Bueno, seguimos ahí, así se viene Martín. Ya en la mañana desestimaron la denuncia que el gobierno presentó contra Luciana Geuna por el informe con imágenes de La Rosada. Luego de analizar el material, el fiscal Gerardo Policita entendió que la periodista de TN y su compañero Ignacio Salerno no cometieron ningún delito penal, por lo que le pidió al juez de la causa, Ariel Lijo, que considere archivar la denuncia. Y Milei, ¿cómo te quedó el ojo? Quisiste cagar a toda la prensa de la Argentina y mirá, te salió mal, el tiro por la culata. A ver, no era necesario, ¿no? Con respeto se lo digo, señor presidente, no era necesario hacer lo que le hizo a todos los periodistas con cerrar la Casa Rosada. Primera vez que pasa en la historia, porque alguien había tomado unas imágenes que al final no eran tan graves como decían. Dalma y Yanina Maradona iniciaron una demanda millonaria contra la ex jueza Julieta McIntosh, evitan devolver 4 millones y medio de pesos. El riesgo país operaba en 510 puntos durante este miércoles, luego de haber estado por debajo de ese número hace 2 días. El pasado lunes había cerrado en 496 y de esa forma alcanzado el menor nivel en 4 meses. Donald Trump llegó a China. Tenemos muchas cosas para discutir con el presidente, el mandatario estadounidense fue invitado por su par chino. Trump se quedará en tierras orientales hasta el viernes 15 de mayo. En otro orden, investigan la caída de un joven desde un balcón de un edificio céntrico. Lo pasábamos anoche en Casilda de Oste y quedaba...
0: ¡Qué porrazo!
1: La verdad que te llamaba la atención. Decía, pobre tipo, un hombre de 31 años resultó gravemente herido tras precipitarse de su vivienda ubicada en Dorrego al 400. Antes del hecho, una persona denunció una situación de violencia de género en ese lugar. Y estaba pasado, ¿no? Con alto consumo de sustancias, y lo veíamos ayer deslizarse. Sí, desde el cuarto piso ahí cayó sobre un patrullero, si no, hoy no estaríamos contándole esto y tendría otro resultado la historia. Y si

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1: 7 de la mañana, 35 minutos en todo el país. 10 grados 8 décimas la actual temperatura en la ciudad de Casilda. En un ratito nada más estamos con todo lo que nos quedó de las noticias, pero le damos la bienvenida como todos los días jueves a la gente de CEMIC. Ya está con nosotros Martín Rebelán para compartir la mañana y algunos consejitos y charlar también de lo que se viene, ¿no? Hablábamos recién antes de ir a la pausa de inteligencia artificial, también puede ser aplicado a esto. ¿Cómo estás, Martín? Buen día, un gusto tenerte acá.
2: Hola, Marce, muy buenos días para vos, muy buenos días para toda la audiencia. Y los escuchaba ahí antes de entrar, hablar sobre la inteligencia artificial, ¿no? Y no podemos ser ajenos, creo que uno tiene que ayornarse a esto, porque la realidad es que si uno no está tanto en el tema en sí, pero si uno hace un pequeño raconto de acá hacia atrás, en el área y en el área de la educación, que es donde por ahí más yo la veo,

0: análisis de un gesto motor, que es lo que hacemos en la diaria, en la clínica, ¿no? O sea, analizar por qué eso se está moviendo mal y ocasiona algún dolor.
1: A ver, Martín, aclararle a la gente que no solo la inteligencia artificial, como decía Seba, es atenderte un teléfono, sino que está aplicado a un montón de cosas y situaciones. Podemos ver que en Roldán, por ejemplo, no solamente teníamos estos dos delincuentes, sino que hay un bar donde están atendidos por dos robots.
0: Hay dos robots.
1: Sí. Uno se llama Panda porque tiene la carita de un panda, pero a ver, es increíble que vos llegues a un lugar y te atiendan los mozos, que ya son robots. Y te traen después a la mesa tu pedido. Bueno, esto se da también, ¿no? En lo que son distintos estamentos públicos, distintos estamentos privados, donde ya todo esto lo tenemos que ver a futuro, porque es lo que se viene, ¿no? Y no va a llegar tal vez algún momento muy lejano en que haya alguna persona que a ver, deje de hacer los masajes porque hay un robot que los puede hacer.
0: Es
1: ¿o
0: que
1: no?
0: En,
1: ¿me equivoco?
0: No, a ver, no en absoluto, y creo que por ahí países mucho más desarrollado que tienen que ver allá con los orientes. Los otros días, ¿no?, uno buscando y leyendo, veía que están tratando de desarrollar un robot para las movilizaciones de los pacientes que están internados.
1: Increíble.
0: Entonces, vos decís, claro, ya el paciente se va a empezar a mover antes a través de un robot y no a través de la persona, ¿sí? Es decir, esto viene, esto va a llegar. Quizás, yo le decía a Marce, fuera del aire esto, ¿no? Para nosotros es caro realmente, y uno muchas veces hace como una apuesta. Hablo por mí, qué sé yo, tener ortesis dinámica. ¿Qué hablo de ortesis dinámica? Muchas veces yo les hablé, o aquellos que nos siguen y si no entren a nuestras redes, van a ver que yo tengo unos trajes que parecen de neopren, pero que no son de neopren, son de un material súper complejo que tiene dos capas, que son aireadas, que son resistentes al agua, que vos te podés meter al agua, que no te dan calor, bueno, y que cumplen un montón de funciones, y esas son ortesis dinámicas, ¿no? Que salen un montón de plata para nosotros.
1: Exactamente. Bueno, en Rosario ya tenemos publicidades. Llegamos a Rosario y vemos allí el cartel, el letrero de Martín Piana y de Malén Pijuán, donde también ya hablan de los robots en la próstata, ¿no?
0: Bueno.
1: Y en el parque donde trabaja mi hijo también está el Da Vinci, que opera. Te hace operaciones el robot, ¿no?
0: Eso es lo que te iba a decir. O sea, en cirugía, digamos, hay áreas a las cuales está bueno porque potencia la cuestión humana, como ser, a ver, la precisión que el cirujano tiene. O sea, le da, es esto, ¿no? Es como un gran microscopio que a todo el conocimiento y a la destreza de la mano le da más precisión, ¿no? Para llegar a determinado punto. Las grandes cirugías que se hacen en pacientes con Parkinson, en pacientes con cuestiones neurológicas, ¿no? Bueno, la tecnología llegó para quedarse.
1: Claro, y por otro lado está lo que decías vos. Son cuestiones carísimas.
0: Y hablar.
1: No son para cualquiera, porque es así.
0: Totalmente.
1: Es así, ¿no?
0: Vamos a algo simple, qué sé yo, que nosotros muchas veces hablamos en el consultorio. Estos chatbots estos sistemas de turno para poder sacar. A uno le encantaría, pero estamos hablando de un costo mensual que o cobro el sueldo
1: O pagás eso,
0: y vos decís, bueno, son para grandes grupos,
1: claro. A lo mejor que en algún momento, seguramente, a medida que pase el tiempo, va a llegar a ser como es todo, ¿no?
0: Exacto,
1: para todos.
0: Exacto.
1: Pero hoy por hoy es, a ver, para unos pocos, que no es fácil, ¿no?
0: Totalmente, totalmente. O sea, y yo la semana pasada le decía a los alumnos en la universidad, o sea, estos chicos lo hicieron con inteligencia artificial y no está mal. Le digo, el punto es, le digo, que ustedes trabajen el material, porque si ustedes no lo trabajan, es un problema tirarle el capítulo del libro y que les tire el resumen y que después me lo tiran a mí como para que uno se los corra.
1: Es increíble, pero ahora los chicos hacen eso,
0: hacen,
1: ¿no?
0: Eso.
1: ¿Quién te hace la tarea? El teléfono. Exactamente. Ya
0: el
1: no hay,
0: teléfono.
1: Es más, hasta algunos hacen tesis con esto que
0: bueno,
1: no debería ser, ¿no? Porque, a ver, deberían hacerlo con todo lo que aprendieron en tantos años de estudio. Pero hoy por hoy está la ayuda acá.
0: Es un dilema que yo le digo, sí, bueno, cuando yo tutoreo a los alumnos en trabajo de tesis, que solamente agarro uno o dos según mi poca disponibilidad, pero porque me comprometo a la vieja escuela, ¿no? Es decir, yo tengo un contratito donde se los hago firmar, porque es mi tiempo, nadie me paga, y yo me comprometo a leer, a hacer, o sea,

0: Es un montón de trabajo. Y siempre les digo, si no te gusta investigar claramente que no es el terreno nuestro, y la investigación está bastante maltratada en nuestro país, al igual que la docencia, bueno, un montón de cuestiones, ¿no? Pero que no me hagan perder el tiempo. Y la otra es tomarlo como una experiencia, porque en realidad es lo que vas a tener que hacer el día de mañana
1: Claro, si
0: también.
1: te lo das el teléfono, ¿cómo después vas a estar frente a un paciente? No vas a poder tener el teléfono. Son cuestiones que tenés que resolver en el momento,
0: Es que de
1: ¿no?
0: esas cosas después vienen, ay, pero vos cómo
1: Claro.
0: planeaste esto, cómo sacaste esto y cómo te das cuenta de esto. Y chicos, esto es práctica, empezar a mirar, empezar a darse cuenta, pero si ustedes no pueden masticar la teoría, es muy difícil que después puedan llegar a un razonamiento. Y es algo que, por otro lado, es algo que empieza a preocupar. Al menos a mí me preocupa. Yo, esta semana estamos trabajando mucho en el armado de la asignatura con Buenos Aires y con la gente de Rosario. Y yo le decía, le digo, estamos haciendo todos microbloques porque hoy hay que romper todo porque los chicos no pueden sostener la atención en lo más mínimo. Entonces yo le digo, bueno, a ver, ¿a dónde vamos?
1: Y ¿sabés lo que conlleva eso, Martín, también? A que la gente que está del otro lado, a la hora de elegir quién los atiende, también preste atención. Porque,
0: Totalmente.
1: a ver, hay muchos chicos que se forman. Yo tengo gente que obviamente desprestigia la universidad pública en estos días, viste que está ahora
0: Sí,
1: la marcha y
0: que
1: todo eso.
0: todo.
1: Hay que aguantarse que la gente dice, pero todos los que estudian en la universidad pública no saben un pito. Y a mí me agarra un dolor, porque digo, no, mis hijos estudian a conciencia, lo vivo en mi casa, y les
0: Totalmente.
1: cuesta llegar y recibirse, y
0: Totalmente.
1: como a todos los que tienen ganas. Me imagino que en tu caso también, porque se nota, a ver,
0: Sí,
1: lo podés notar, pero
0: obvio.
1: hay pacientes que les da lo mismo ir a cualquier lado, y eso hoy por hoy yo creo que tenemos que cambiarlo, ¿no? Es el paradigma que entre todos tenemos que ir exigiendo, a quienes nos atienden que estén preparados, porque a ver, te
0: Sí.
1: atiende una persona que tal vez hace 20, 30, 40 años que se recibió, no se aggiornó, no sabe leer un diagnóstico por imágenes. Entonces, ¿de qué sirve ir a ese médico, que hoy por hoy no tiene la actualización y que a vos no te va a hacer lo mismo que otro que esté bien preparado? Y es lo que te pasa y lo que veo con vos, donde te rompes el trasero para ir a cualquier parte del mundo.
0: Duro.
1: En serio, Martín, porque es
0: Sí.
1: así, te cuesta un montón de dinero, tenés que perder semanas de trabajo, ir a
0: Montón.
1: profesionales, y después te encontrás con otro que no hizo nada, y no es lo mismo, y esto, a ver, no hablo de nadie en especial, porque
0: No,
1: después
0: no, no.
1: seguramente me llaman por teléfono, como siempre, una vez que hace uno alguna opinión, pero sí, a la hora de ser paciente, analizar esto,
0: Totalmente.
1: porque después nos quejamos porque no dan resultado.
0: Bueno, a eso iba, ¿no? Cuando siempre uno también dice, cuando uno está en un tratamiento y vas viendo que no avanzás, hay cosas que son lentas y uno tiene el derecho a preguntar, porque también el paciente queda en eso, ¿no? Paciente, en un rol pasivo completamente, y no es así. O sea, el paciente puede ser paciente, tiene que serlo, pero también tiene que tomar un rol activo, y más en los procesos de rehabilitación. Es decir, ese paciente, si en un proceso de rehabilitación no toma el rol, el protagonismo, y es activo, y se pasa 10 sesiones tirado en una camilla,
1: Claro.
0: bueno, no, algo no está funcionando. Y volviendo a esto que vos decías de las universidades, o cuando salen y marchan, digo, me excluyo de esto porque quienes dicen, esto que hablábamos, ¿no? Que traemos muchas veces, te facturo cuatro y te atiendo dos.
1: Claro.
0: Entonces, claro, hay un sistema quebrado. O sea, mira, vos decís, mi sesión vale esto, yo te puedo facturar por la obra social lo que corresponde. La diferencia es esto, la querés pagar, pagala, si no, bueno, podés ir a atenderte con otra persona. Pero después rompemos sistemas también,
1: Sí,
0: porque
1: sí.
0: también hagámonos cargo
1: Y sí.
0: de eso. O sea, esto no gusta, yo sé que no gusta,
1: Y fíjate que hay facturaciones
0: pero
1: de 4.300% salían esta
0: bueno,
1: semana, cosa que no debe pasar. A ver, si
0: totalmente.
1: queremos que las cosas funcionen, tenemos que aportar nuestro granito de arena y que todo funcione como un engranaje. Porque si vos el engranaje lo tenés acá chiquitito y el otro viene con una vuelta así grande, te desbarajusta
0: Es
1: todo,
0: que
1: ¿no?
0: es esto que vos decías, ¿no? Uno hace un esfuerzo tan grande. Hablo a nivel personal, ¿no? Ahora, Dios mediante, si quieren, me voy a Brasil a una formación. Todo eso sale del sacrificio de decir, bueno, no sé, no te vas de vacaciones, no haces esto, no haces lo otro. Esos 10 días que te vas son tus vacaciones, pero en realidad hay una intensidad atrás de esas formaciones que uno va a hacer, que bueno, vos tomás ese
1: y
0: viaje,
1: tienen que tener un peso eso, Martín. A ver, a la hora de elegir costo, el paciente, porque después, claro, nosotros recibimos un montón de mensajes acá los jueves, inclusive cuando vos te vas, que hizo tal cosa en algún lado y no le dio resultado. Y bueno, porque en muchos lugares no está la preparación adecuada. Entonces, ¿qué es lo que buscan? Poner plata en la billetera.
0: Tal cual.
1: Es así de simple, sí, le gusta a quien le guste, sino que quien se enoje. Y es así en todas las cosas, ¿eh? Es lo mismo que cuando vendes publicidad, ¿no? Algunos dicen, oh, pero allá no vale nada. Bueno, pero ¿quién le escucha?
0: Claro.
1: Entonces, obvio, tenés que buscar las cosas que te den resultado a lo largo del camino, ¿no? Es así en todos los
0: estamentos. Imagínate esto, ¿no? O sea, hay que estar ayornado, al menos en el área de la neurorehabilitación, que es lo que a lo que uno se dedica, y el fuerte también, uno hace traumatología. Primero, ser empático, no olvidarse que del otro
1: fundamental
0: lado
1: eso,
0: hay un ser humano.
1: Hoy se olvidan mucho de eso.
0: Hoy se olvidan, hoy te dicen, no, total, me tengo que ir al gimnasio. Hace 20 días atrás auditaba a una persona de la provincia de Córdoba y me decía, no, no voy a atender el teléfono porque me tengo que ir a trabajar. Solamente puedo en este horario y qué sé yo. Y digo, todas estas faltas de respeto, ¿no? Más allá de en todo sentido, digo, a mí jamás que me han auditado y que me auditan, y que yo siempre digo, me pueden venir a auditar libremente, total, no tengo nada que ocultar. Esas cuestiones se van perdiendo, y si lo hacen como con un superior, vos imaginate lo que le puede llegar a hacer un paciente. Es decir, yo recuerdo un caso en pleno COVID, no sé dónde querían hacer hidroterapia, y eran 6 veces por semana hidroterapia. Bueno, a ver, como es un montón de cosas, pero a mí lo que me duele, y que últimamente me pasa mucho, es que parece que todo es descartable, ¿sí? Hablo de
1: hasta la educación se volvió descartable.
0: La educación,
1: triste,
0: ¿no? el desafío de un paciente, porque uno puede decir, yo no me dedico a esto, vamos, tenés que ir con otro colega porque...
1: Ser sincero, exactamente. Saber lo que podés, hasta dónde podés dar, ¿no? Y cómo podés solucionar los problemas.
0: Pero hoy estoy viendo que, digamos, hay mucha falta de compromiso con eso también. Entonces, digo, bueno, se está viviendo, o sea, ¿qué está pasando con todo esto que nos está atravesando, no? No solo desde la inteligencia artificial a los nuevos profesionales que vamos a tener, que es preocupante porque es el no sentarse a discutir un capítulo de un libro, a que tenemos que hacer todo muy micro, chiquitito, y que parece que hay que darle como una partecita, y es grave porque... ¿Quién va a ser el que te va a operar el día de mañana? Yo digo, bueno, acá podés errarle en algunas cosas y a lo mejor no es tan... la consecuencia no es tan grande, o sí, no lo sé, como si el día de mañana un cirujano te opera mal. O sea, porque esto se replica para todas las universidades.
1: Claro,
0: ¿no?
1: Tiene que haber, Martín, también responsabilidad de parte de quien toma las decisiones, ¿no?
0: Totalmente.
1: A ver, de quien es el que capacita a todos. Conozco un caso el otro día, bueno, donde, expulsaron a alguien que estaba en una residencia, porque, claro, estaba en tercer año, pero la chica esta tenía que lidiar con la vida de los demás y no estaba preparada. Entonces se cansaron, le pusieron un ultimátum, mirá, o haces las cosas como corresponden, o te vas. Bueno, la tuvieron que echar, lamentablemente, porque no avanzaba. Y esto trasladado a lo que es lo cotidiano. Imagínate vos si esa chica, hoy por hoy, se recibe, porque le faltó un año nada más, residencia, ¿cómo va a atender al paciente, no?
0: Totalmente.
1: No están preparados. Es increíble. Hay muchos que lo hacen a conciencia. Y hay otros que lo hacen, o porque mi papá me dijo, o porque tengo que hacer algo, o porque necesito juntar plata. Y eso es lo que tenemos que ver a la hora de elegir a quienes nos van a cuidar, ¿no?
0: Totalmente. Y a ver, esto es todo un tema complejo. A mí los otros días me volví a encontrar con alumnos que ya terminaron, que presentaron sus tesis. A veces cuando puedo voy a las exposiciones de las tesis y me decían, tenés un perfil como bastante, me gusta escuchar los audios por el detrás de escena, ¿viste? Algunos que tienen más confianza dicen, te quiero hacer escuchar este audio de tal alumno, qué sé yo. Y a mí me da risa, porque yo la verdad que no me doy cuenta. Dicen, no, porque tiene una cuestión así como de mucho carácter, de mucha presencia, ¿no? Y esos fueron los docentes que a uno lo marcaron, ¿no? En la secundaria, en la universidad. Dice, pero es un crack, porque es un pibe, dice, que te va a dar todo, que te va a ayudar, que si vos le mandás un mensaje porque tenés que hacer algo, no te va a dejar en banda. Dice, pero, bueno, charlando con los alumnos, cuando uno los ve cuando terminan el proceso, es lindo después ver eso, y a la vez a mí me da risa esa cosa que te tienen como que vos estás ahí arriba. Yo siempre les digo, chicos, yo soy uno más, o sea, pero sí es cierto que uno tiene que ocupar y uno tiene un rol de jerarquía que hoy en día, si no estás firme y no estás bien parado, te llevas por delante.
1: Que no te dé lo mismo, ¿no? Aquellos chicos que están preparando y son preparados por vos, las condiciones que tienen y cómo van a salir egresados de tal lugar. Porque después van a ser los responsables de cuidar nuestra salud, ¿no? Es un tema amplio, difícil, porque cada uno se mete en esto y después te agarras un montón de enemigos, porque es así. Lamentablemente es así. Y pasa todos los días.
0: Pasa, pero... A ver, bueno, hablo desde mi experiencia en esto, ¿no? Es lindo porque ahora voy a reemplazar una colega en cuarto año que va a ser mamá, y entonces los chicos ya se enteraron y te mandan mensajes y te dicen, yo los tuve hace 2 años atrás. Y dices, ay, qué bueno que te volvemos a tener. Entonces vos decís, bueno, esa siembra que fuiste haciendo, que vas viendo la cosecha a largo plazo, porque no se ve rápido, ¿no? Está bueno. O los que ya terminaron y te

0: benéfica, que es tener un cáncer, ¿no? Es decir, si yo no voy a ser más empático con ese paciente, si yo no voy a tener un poco más de paciencia...
1: Le caga la vida, y así.
0: O sea, ¿qué voy a lograr? Ayer me pasó con una paciente pobre que que a veces no nos damos cuenta todo lo que uno llega a lograr, que tiene un diagnóstico de esto y que viene por una cuestión y que no se sentía bien, que se sentía un poco descompuesta, pobre, y que solamente lo único que hice fue, bueno, tranquila, nos vamos a quedar acá, nos vamos a acostar, nos vamos a poner un poco de calor, y de venir con una cara totalmente devastada, se va con una sonrisa. Y yo digo muchas veces, eso es la mejor paga que uno puede tener.
1: Hay una palabra, Martín, que resume todo esto y creo que es amor. Anoche le hacía una nota a Marta González, que seguramente todos conocen, 25 años hace que se le murió el hijo, ¿se acuerdan, no? Se había matado en un accidente en México. 4 cánceres tuvo, está en el cuarto en estos momentos, se está haciendo quimio y este sábado viene a trabajar, porque viene a trabajar a Teatro Dante, 81 años, y es realmente envidiable la fuerza, ¿no?, que tiene, porque, a ver, cualquier otra persona estaría tirada en una cama, y 4 cánceres,
0: totalmente,
1: haciéndose quimioterapia, y ella me decía, lo hago porque siento el amor de la gente y eso me sana. Y fíjate vos,
0: yo creo
1: qué diferencia que hay con esto que venimos hablando, de tal vez el día de mañana la inteligencia artificial, que tal vez no te va a poder escuchar, no te va a poder darte amor, a lo que estamos hablando.
0: Eso,
1: ¿no?,
0: es algo que no va a poder hacer para mí la inteligencia artificial. Ojo, yo no estoy en ese tema. Pero el abrazo, la contención, la risa, el chiste. Yo tengo un audio que hicimos con mis nenas de Pujato que a ver, porque el humor cura, ¿no? Yo se los haría escuchar, no sé si es para pasarlo al aire, pero está lleno de chinches verdes, ¿no?
1: Sí.
0: Si quieren lo paso, yo no tengo problema, se lo paso al Seba. Y atrás escucha la risa de las pacientes, que estoy hablando de mis nenas de Pujato, que son 80 para arriba la edad. Entonces matamos no sé qué cantidad de chinches verdes porque se nos volaban. Y yo digo, chicas, tendremos que hacer el anuncio fúnebre de esto. Y me miraron y se empezaron a reír. Y bueno, entonces digo una cosa así. Falleció en la localidad de Pujato la señora Chinche Verde, viuda de campo, a la edad de 130 cosechas de campo. Sus restos velados en, bueno,
1: le sacó una sonrisa, ¿no?
0: Y atrás escuchaban las carcajadas de mis pacientes, los que serán inhumados en algún campo de Pujato. ¿Viste? Y esa pavada, que vos decís, es una pavada, pero fíjate cómo me quedó el versito grabado. Vos no sabés, y yo escucho ese audio, ayer lo escuchaba a la noche, y atrás se escuchan las carcajadas de eso. Eso, los grandes neurocientíficos, por ahí los que escuchamos que hablan de la risa y demás.
1: Sana.
0: Eso, totalmente. Totalmente. Y yo, ojalá pudiese tener uno el tiempo y la cuestión. Cuando vos, de esto estoy seguro, cuando vos le haces ver que no están ahí solo para terminar la vida, sino que todo lo contrario, hay algo para hacer de más, no hay mejor remedio que eso. Esa risa y eso que te dicen, yo espero los martes y los jueves a que vengas, no tiene precio.
1: Increíble.
0: Creo que es algo que la inteligencia artificial no va a lograr hacer, y cada vez nos vamos robotizando más, cada vez vamos perdiendo más la empatía en todo nivel.
1: Y hablábamos de la inteligencia artificial en la kinesiología, ¿no? ¿Qué es lo que se viene, qué es lo que se ve, lo que podés palpar, ¿no?, a través de todos tus viajes y de todo esto que
0: hay un en el mundo? Hay un montón de cosas que se vienen. A ver, yo hablaba de algo que por ahí es un poco... lo que por ahí uno puede ver más, y ahora que se viene el mundial, a veces se ven estos laboratorios de marcha, que son grandes espacios con muchas cámaras y sensores puestos que activan o que te evalúan cómo uno camina, cómo uno corre, cómo uno salta. Hay mucho que tiene que ver en esto, que esos pacientes que no pueden caminar, y se están desarrollando muchos robots que van a poder devolverle el caminar a través de un robot a ese paciente. O sea, la inteligencia artificial llegó para quedarse, y uno tiene que aprender a usarla como herramienta facilitadora, como uno usa sus manos como herramienta facilitadora. Hay que usar todo esto, o este traje, que a lo mejor es una pequeña parte pequeña que uno puede traer acá y tenerlo para trabajar, ¿no? Estas órtesis dinámicas, que ya no son esos trajes pesados que no se aguantaban, que eran insoportables de tener puestos, y que hoy son muchos más dinámicos de tener puesto. Bueno, Hay un montón de estos
1: Martín, avances. Y estos avances deben ir acompañados, también acá siempre un tirón de orejas para la parte política, ¿no?
0: Totalmente.
1: ¿Por qué lo digo? Porque, bueno, vos sabrás la historia de esta chica que tiene la mano...

0: De Cari.
1: De Cari. Sí. Bueno, se le rompió, la mandaron a Inglaterra. Sí. ¿Qué pasó? Tenía que llegar a la Argentina. ¿Saben dónde está la mano? En Tierra del Fuego. Porque no se la devuelven por burocracia. Sí. A ver, ayornémonos a esto. A ver, una falta de respeto, un tirón de oreja allí. Porque, a ver, ella no la puede volver a tener porque está allá. Tiene que estar haciendo un montón de trámites en discapacidad, en todo, porque no le dan pelota con eso que ella compró y que le salió un montón.
0: Le salió una fortuna.
1: Exactamente, se rompió. La mandó a arreglar de allá de Inglaterra, se la arreglaron en el momento. Exacto. Lo hicieron todo bien, todo. La mandaron a la Argentina, ¿qué pasa? Está en Tierra del Fuego.
0: Porque por cuestiones burocráticas.
1: Increíble.
0: Y si uno sigue las redes, bueno, el centro nuestro, y sigue a Cari, siguen a la marca, que ahora no me voy a acordar, uno ve cómo en el mundo todo esto es algo mucho más cotidiano. O sea, la tecnología está, quizás nuestra realidad es diferente, pero tal cual, ese tirón de oreja, a ver, de acá, ¿qué puede hacer el municipio, claro, quien sea? Porque Cari se mueve, bueno, ayer hablábamos con esto de Cari. Uno se mueve de una manera terrible para hacer esto, pero dale, acá, que por ahí nos conocemos todos. ¿A quién puedes tocar de arriba? ¿A quién puedes darle una mano para que vuelva a tener su prótesis? Hizo un montón para eso.
1: Está deambulando por todos lados para poder ver si alguien le da bolilla.
0: A veces alguien le tira una mano, pero yo digo, esas cosas no tendrían que pasar.
1: Increíble, sí, sí. No, la burocracia esta que tenemos, a ver, que no tiene nada que ver con lo que es la inteligencia artificial. Fíjate, por un lado tan avanzado y por el otro tan retrógrado, ¿no?
0: Totalmente.
1: Es increíble.
0: Ahí tenés los dos contrastes.
1: Exactamente.
0: ¿No? Pero bueno, es lo que tenemos, digo, a veces da mucha bronca, da mucha cuestión de que
1: potencia,
0: uno estrangular,
1: ¿no?
0: Sí, te dan ganas de estrangular a alguien, porque de verdad, o sea, ella trabajó, hizo un montón de cosas, bueno, yendo a este caso, y toda la inteligencia artificial, toda la tecnología puesta ahí, literalmente para ella, para un montón de cosas, para uno como desafío, para como terapeuta. Sí, y bueno, y está ahí, está parada en Tierra del Fuego.
1: Si alguien puede hacer algo, el otro día hablábamos con las familiares y nos decía, por favor, díganlo esto, a ver si alguien puede darnos una ayuda para ver cómo podemos hacer para sortear un poquito los tiempos que hoy por hoy tienen todas estas cosas.
0: Son ciertos papeles, es decir, si está todo en regla, yo entiendo.
1: Claro, ¿qué les modifica? A ver, poner una firma, ¿no?
0: Totalmente, pero es la burocracia que hay en este país, o sea. La otra vez yo nada que ver, en otro rubro, en otra cosa también, a ver, para que pasen por aduana, la burocracia para que no te retengan un camión y las cosas, o sea, nada que ver, estaba
1: dicen
0: con
1: que
0: una,
1: muchas veces piden coima también, ¿eh? Ayer me decían que, sí, sí, para sacar cosas.
0: Yo estaba aduana, con una persona así, mientras mi padre estaba internado, que bueno, que es muy allegada a la familia y tiene una empresa de transporte, qué sé yo, y yo me quedé, me dice, no, esto es de todos los días, le digo, ¿qué?
1: ¿Le pedían coima también?
0: Claramente. Mira, para no dejarle varados los camiones no sé cuánto tiempo.
1: Increíble.
0: Y vos decís, así estamos.
1: Así estamos. Por eso, una cosa no concuerda con la otra. Queremos tener la inteligencia artificial, queremos tener lo último en el mundo, tenemos que ayornarnos también a lo que es la parte mental que muchas veces falta en la
0: Totalmente.
1: Argentina.
0: Totalmente.
1: ¿No?
0: Y personas idóneas en un montón de lados. Yo no quiero robar más tiempo, pero sí quiero hacer un descargo. Si me dejás y me voy.
1: Sí.
0: Estoy enojadísimo con la gente de la municipalidad.
1: ¿Qué pasó?
0: Ayer les pedí, llamé por teléfono al Corralón, hace un año y medio que vengo pidiéndole, y ustedes ya lo
1: que
0: saben,
1: te pinten
0: que me pinten el cordón. Estaban pintando en la esquina de la terminal, nos acercamos al chico, le digo, por favor, si me pintás, que yo llamo al Corralón, y del Corralón me dicen, el chico me dice, no tengo la pintura, no hay problema, te la compro al lado está una pinturería.
1: ¿La pagabas vos?
0: La pago yo, no tengo problema, dale, te compro el pincel, lo que sea. Y del Corralón ahora me dicen que hay que hacer notas. ¿Para qué notas? Para que después queden y se prendan fuego y qué sé yo. Y le dije, mirá, si vos no me pintás la vereda, yo mañana te voy a nombrar en la radio y lo voy a quemar. Y me pasó, no sé si me dieron el nombre o no, de quién está a cargo.
1: No, pero
0: de
1: los chicos por ahí a veces
0: los chicos son, es lo que yo le decía a esta chica que me atiende el teléfono,
1: ¿no?
0: Sos una divina, le digo, porque sos la única que me pones la cara, le digo, sos la única que me atende.
1: ¿Cuánto tiempo hace que venís pidiendo eso, Martín?
0: Un montón. Esta me pasó, no sé si el encargado, ¿no? Vos por ahí conocés más gente, Pencharol, y le dije, si tiene la dignidad de venir a hablar personalmente, le digo, decirle que hasta le regale una picada y unas botellas de vino. Que ni debería, a él le debería dar vergüenza por ocupar un cargo, que no lo hace, o sea, nada, le dije, te pago las cosas, mandame la mano de obra, por Dios, aprovechemos que ahora justo está la cuadra cortada, que Está bárbaro que están en obras, sí, pero sí, podrían haber anunciado que la ciudad está dinamitada. Cuestión que tampoco, última publicación de la municipalidad en el Instagram 2025. Todo el muestrario de las barredoras y las porquerías esas que tienen ahí, que no sé para qué. Y esto lo digo como, diría Mirta Legrand, como un montón de oyentes que están del otro lado y sé que esto me perjudica. Pero, dale, una cosa. O sea, ¿qué hay que hacer?
1: Se baja todos los días gente ahí y se necesita, hacer? Obviamente, ¿no?
0: O sea, yo llamé a los chicos de los traslados de la empresa de acá. Le pedí a los chicos de Camarata que me dejen correr los conos para cuando entren y salga la ambulancia. Toda una logística para el corte, que está bien que lo hagan. O sea, y había un inspector de tránsito y le digo, mirá, acá vamos a ir y entrar y salirle de un contramano porque no pueden quedarse del otro lado. O sea, gente que viene de pueblos de al lado, o sea, yo ya perdí todo tipo de esperanza. El día que yo llegue y vea eso pintado,
1: me trae la foto,
0: o sea,
1: y la mostramos.
0: Te juro, o sea, yo ya ese día, pero le digo, yo no te voy a hacer una nota, le digo, ¿una nota para qué? O sea, digo, ya, lo digo públicamente, ya me da igual. Trabajo gratis para un curso en la municipalidad y lo hago porque quiero, porque ayudo a una población que a mí me interesa, que son la gente de todos los geriátricos, de los hogares. O sea, ya está, yo me aporto, lo hago, yo me voy a dormir tranquilo, si el Señor me lleva, me quedo tranquilo. Pero así como a mí, hay un montón de gente.
1: Acá me dicen, ¿por qué no lo pintás vos? Y se termina el problema.
0: Porque yo lo hice un montón de veces, sí, y estoy cansado, claro, y no me corresponde.
1: Sí, y aparte, Martín, a ver, tiene que hacerlo la gente que corresponde.
0: Totalmente.
1: Porque, para evitar algún problema el día de mañana también.
0: Esa es otra. Si bien, exacto, yo tengo toda la ordenanza, porque está, porque están los carteles y demás, pero bueno, no me quería ir sin esto, prometo no sacar más tiempo. Vayan a las noticias y si Dios quiere nos vemos la semana que
1: viene. Acá termino con este mensaje, hay varios. Nuevo buen día, Marcelo, ¿cómo está? Por favor, dígale a Martín que me encantaría, me gustaría que haya muchos Martín. Gracias. Manuela, que gracias, nos manda, Manuela, un mensajito en esta mañana. Bueno, acá me dice, mira, Luis dice, yo lo pinto por la picada y el vino, que compre la pintura, el pincel y voy a pintar.
0: Bueno, Luis, llegate. A ver, y claramente, yo eso lo subo a las redes sociales y después que lo descuenten de tu impuesto municipal y del nuestro, porque, a ver, yo ya no lo quiero hacer, porque es de verdad, uno lo hacía y dije, no, basta, o sea, es mucho el trabajo que uno hace en la diaria para esto que dice Manuela, porque uno lo hace de corazón, de amor, con mucha vocación, pero no se puede, o sea, claramente que a veces podría, y hoy con lo que me toca transitar personalmente, no puedo porque tengo que ocuparme de otras cosas. Sí, yo sé que es fácil hacerlo, pero hoy no puedo porque también tengo otras cosas. Y como les digo, o sea, esto no es una echada en caro, si lo quieren tomar así, allá ellos. Ya hago algo gratis más por la municipalidad. Entonces, a ver, muchachos, no solo por mí, por todos los que habitamos esta ciudad que está bastante fea. Guarda, como ciudadanos también dejamos mucho que desear, somos muy sucios, hacemos un montón de cosas que no deberíamos de hacer. No tiro toda la culpa para el otro lado, pero qué sé yo, para pensar.
1: Seguimos la semana que viene.
0: Seguimos la semana que viene, pero a política yo no me voy a meter.
1: Por la duda.
0: No me vengan a buscar porque
1: ¿no vas a ser concejal vos?
0: No quiero, yo no puedo, no tengo el temperamento, no sirvo. Yo sirvo para estar en el consultorio y seguir en estas cosas. Y si tengo un micrófono y poder decir estas cositas, son chiquitas a lo mejor, pero ayuda
1: todo
0: un montón,
1: ayuda. Exactamente.
0: Al ciudadano de pie, diría yo. Que
1: no tiene la posibilidad de tener un micrófono.
0: Que somos los que transitamos y andamos en el diario recorriendo todo.
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1: Seguimos la semana que viene, gracias por haber venido. Nosotros nos vamos a una pausa cortita y en un ratito nada más hay más Casilda Diario, no se vayan.

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Buenos días, radio y audiencia. Bueno, van 4 meses ya y ya hice el tercer reclamo en la municipalidad por la luz de la calle de 25 de mayo, 24 a 21. Así que de ahora en más no pienso pagar más el impuesto a la municipal, porque si no me brindan el servicio yo no puedo andar pagándole el impuesto. Así que de ahora en más, si no me arreglan la luz, yo empiezo a ser deudor moroso. Muchas gracias y hasta luego.

8 de la mañana, 22 minutos en todo el país, 10 grados la actual temperatura en la ciudad de Casilda. Leo un mensajito y terminamos con la parte de las noticias que les estábamos debiendo. Buen día, gente. Con respecto a la cantidad de droga incautada, es como el chiste donde llega el cabo López y le dice a su comandante: mi comandante, ya tenemos la droga incautada, son 400 kilos. ¿300 kilos, cabo? Sí, 200, mi comandante. Bueno, guarde esos 50 kilos de droga donde ya sabe, cabo. ¿Qué droga, comandante? El humor que nos trae Damián con un chistecito que compartíamos junto a todos ustedes en esta mañana. 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Comenzamos con la ciudad nocturna. A la cabeza, el 4510, 4510. Le siguen 2936, 4116, 404 y 1403. Primer premio de la ciudad nocturna,

0: 3143. Le siguen 5972, 6933, 8473 y 5019. Primer premio de la Santa Fe Nocturna, 3143. 3143. Anoche también hubo sorteos en el Kini 6, vamos a los números favorecidos. En el tradicional primer sorteo, 00, 2, 6, 13, 26 y 34. En la segunda del Kini, 00, 1, 4, 13, 27 y 34. En la revancha, 5, 17, 18, 27, 32 y 38. Y en el Kini, que siempre sale, 00, 15, 26, 36, 37 y 40. No me podría haber salido el 33, así hacía los 6, pero bueno, hay que seguir intentando. 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Ahora somos servicio comunitario a través de estas notas necrológicas. Falleció en la ciudad de Rosario el señor Juan José Leonardi a la edad de 80 años. El velatorio se llevó adelante en el día de ayer en la localidad de Fuentes y recibirá sepultura hoy a la hora 9:30 en el cementerio San Juan de Dios de dicha localidad. Falleció en el día de ayer la señora Tránsito del Carmen Soria, viuda de Sir, a la edad de 90 años. Sus restos fueron velados en Sala B de 1 de mayo 1948 y han recibido sepultura en el cementerio San Salvador de Casilda. Y finalmente les contamos que falleció hoy en nuestra ciudad el señor Domingo Orlando Rafael de Cali, a la edad de 88 años. Sus restos son velados hasta la hora 17:15 en Sala B de 1 de mayo 1948 y recibirán sepultura en el día de hoy en el cementerio San Salvador de Casilda. 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
0: Soja disponible, 464 mil pesos la tonelada, maíz 263 mil, trigo 310 mil, sorgo 277 mil y girasol 581 mil pesos la tonelada. Vamos a ver qué pasó con el dólar en el día de ayer al cierre de los mercados. El blue 1400 para la compra, 1420 para la venta. El oficial 1365 para la compra, 1415 para la venta. Y cerramos con el dólar tarjeta, 1839 pesos con 50 centavos. Seguimos en esta mañana, 8 de la mañana, 28 minutos en todo el país. Vamos a hablar con un amigo de la casa que, sin lugar a dudas, está trabajando un montón, que le está yendo muy pero muy bien, que tiene por allí convenios con Estados Unidos para poder comercializar los robots que fabrican aquí en la ciudad de Casilda. Está con un montón de proyectos, con el ingreso de un montón de tecnología. 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Roge, ¿me escuchás? Muy buen día. Marcelo te saluda. ¿Cómo estás?
2: Buen día, Marcelo. ¿Qué tal? ¿Cómo estás hoy, la audiencia?
0: Bien,
2: un placer. No soy el único que trabaja, y todo un equipo.
0: Exactamente, un equipo bastante importante de gente. Yo diría una familia grande, Roge, ¿no? La que tienen allí, acá en Casilda y en Córdoba, ¿no?
2: Tal cual, es así.
0: Qué orgullo esto que pueden llevar adelante, Rogelio, y sin lugar a dudas que sea en la ciudad de Casilda que se parta de esto, realmente nos pone a todos muy pero muy orgullosos. Pero contanos un poquito todas las novedades. El otro día estuvimos hablando y no podía creer, yo digo, cuántas cosas lindas que están pasando en la ciudad también, porque a ver, ustedes son parte de nuestra

0: ciudad de Casilda y que se vengan cosas para exportar y que, bueno, sigan creciendo y que se reciban tantas máquinas allí en Óptica Elena, realmente nos hace poner muy, pero muy contentos. Pero contale a la gente, ¿no?, todo esto para que podamos disfrutar todas estas cosas, ¿no?
1: A ver, siempre hemos sido una empresa, yo creo que desde que nació Óptica Elena, ya hace 84 años, que nos hemos caracterizado por invertir mucho en la ciudad. Y bueno, las distintas generaciones, la que me toca a mí, la que sigue detrás mío, que son mis hijos, mis sobrinos también, van en el mismo camino. Y bueno, sabés que acá teníamos un problema serio de espacio. Por suerte, el año pasado íbamos a comprar una propiedad lindera. Y hace pocos días pudimos adquirir la otra propiedad que estaba al lado también. Y bueno, ahí ya se está construyendo un edificio nuevo que no se ve desde la calle, pues hemos comenzado la construcción desde la parte de atrás, donde vamos a ampliar básicamente lo que es el laboratorio, la parte mayorista, y en una segunda etapa lo que es la óptica, que sí se ve al público, la parte minorista, ¿no?, que va a ser más visible para la ciudad.
0: O sea que va a quedar mucho más grande, ¿no?, allí lo que vamos a ver de Óptica Elena sobre calle Buenos Aires.
1: El doble de frente, va a ser el doble de tamaño, va a ser, sí, yo creo que va a quedar muy lindo, muy funcional, con muchas novedades. Nos llevó tiempo comenzar la obra, tema permisos, planos, bueno, qué íbamos a hacer, qué no, qué se podía, qué no se podía, los presupuestos. Pero bueno, finalmente arrancamos, nos jugó un poco en contra el mal tiempo hace un mes atrás, un mes y medio atrás, pero ya agarró un buen ritmo la obra y bueno, esperamos seguir así para ir avanzando, porque en realidad ya tenemos comprado varios equipos, algunos están en camino allá arriba del barco viniendo, otros por embarcar la semana que viene, otro equipo muy importante nos lo van a entregar en Estados Unidos el fin de mes.
0: De China, bueno. Roge, a ver, si no me equivoco, me decías, de China, Italia y Estados Unidos, ¿no? Contanos de qué lado viene, sí, cada cosa, ¿no?, que se va a sumar a Óptica Elena.
1: Sí, de China está viniendo una máquina que es para encintar lentes, que es una parte del proceso, una máquina automática, la verdad que es muy, muy linda, copia de una máquina alemana, esa es la realidad, como podemos ver los autos chinos,
0: mirá qué bueno,
1: copia de otras marcas, pasa lo mismo en el rubro. Tal vez no en equipos muy importantes, pero la parte más de accesorios sí, cada vez se van metiendo más en todo, ¿no? Eso ya está arriba del barco, está viniendo. En Estados Unidos nos entregan una laqueadora automática también. Todo lo que estamos trayendo tiene algún grado importante de automatización siempre. Ese equipo también tiene una apuesta importante, el primero que llega al país. Va a estar listo, bueno, como te decía, fin de mes. Y estamos embarcando ya esta semana, la semana que viene, un equipo de antirreflejo, que es una máquina que es para hacer el antirreflejo en las lentes, trabaja en alto vacío, con una tecnología en cuanto a las bombas de vacío muy innovadora, tercer equipo de este tipo en Latinoamérica, hay uno en Uruguay, uno en la zona del Caribe, y el tercer equipo es el nuestro, que tiene una característica que tiene bajo consumo de energía. Vos sabés que estos equipos, dentro de los laboratorios, lo que más consume. Y esta tecnología nueva en las bombas, que trabajan sin rodamientos, bueno, permiten un ahorro energético importante y fue una parte decisiva en cuanto a la determinación de qué equipo comprar. También el equipo nos da mucha producción. Y como te decía, estas máquinas, bueno, no tenemos el lugar. Así que van a ir en el edificio nuevo.
0: Menos mal que pudieron comprar eso, ¿no? Porque ya está repleto. Ahí uno llega a Óptica Elena y hay equipos por todos lados. Bueno, hicieron para arriba también ya bastante y está todo lleno, ¿no? Qué lindo.
1: Sí, no. Es más, comercialmente estamos muy quietos lo que es Casilda, porque en este laboratorio, porque no tenemos más capacidad productiva, sobre todo por el espacio, no tanto por la maquinaria instalada. También estamos vendiendo algunos equipos, ya se han vendido dos equipos importantes que van a estar saliendo del edificio en los próximos meses, pero ya están vendidos. Por eso también, bueno, la posibilidad de ir reinvirtiendo, ¿no? Equipos que los compramos, hace uno tiene unos 7 años, el otro tiene 8 años, y pensamos que no iban a durar toda la vida, y bueno, ya se están renovando, ¿no?
0: Increíble, ¿no? Y la inversión que significa cada cosa, ¿no? Porque, a ver, esto está todo en dólares, no es fácil hoy por hoy llevar adelante este tipo de inversiones en el país, y que lo puedan hacer realmente nos pone muy, pero muy contentos. Por todo lo que hacen ustedes desde ahí, como cuando arrancábamos la nota, Roge, hablando también de la posibilidad de darle trabajo a mucha gente, ¿no? Sobre todo aquí en la ciudad, en la otra sede que tienen allí en Córdoba. Es una gran familia que depende de todo lo que pasa en Óptica Elena, ¿no?
1: Sí, hay muchas familias que dependen de lo nuestro. Bueno, también estamos contentos de mantener todo este grupo humano. Y bueno, sí, como decía, las inversiones son grandes. El mercado está recesivo. El año pasado, 2025, unas 10 millones, 10 millones y medio de lentes fue el mercado de Argentina, que es un número muy bajo, debería ser mucho más grande. El 2024 también fue similar y yo estimo que este año, con suerte, vamos a llegar a los 9 millones. Así que bueno, el mercado en realidad está recesivo, nosotros nos movemos mucho y vamos ampliando la base de clientes, entonces la verdad que no hemos sentido una baja. Pero bueno, son inversiones siempre a mediano y largo plazo. Uno no se puede quedar con la foto del día lunes, hay que pensar siempre a futuro. Además, estas cosas, bueno, no es como un auto, vos a la agencia lo elegí, claro, salí andando. Son inversiones que demoran meses porque los equipos se fabrican bajo pedido y hay lista de espera, etcétera, etcétera. También hemos adquirido, eso fue en Brasil, que tuve una exposición hace 25, 30 días, una pulidora de lentes automática también, un equipo bastante, bastante importante. No creo que llegue este año porque tenemos mucho trabajo, así que probablemente ya lo escalonemos para principios del 2027, porque cada cosa que llega no solo tiene que llegar, ingresarlo al lugar, todo, hay que instalarlo, aprender a usarlo y aprender a mantenerlo, es decir, nosotros y todo el equipo de gente, es toda una tarea bastante, bastante larga, ¿no? Ponerlo a punto, lleva mucho tiempo.
0: Me imagino, no debe ser nada fácil. Bueno, y después hablar también de ese convenio con Estados Unidos, que me imagino que los tiene allí también con muchas ansias, ¿no? Fabricar estos robots, probarlos allí en Óptica Elena y que hoy se vayan vendiendo en el mundo, realmente debe ser una satisfacción enorme, ¿no?
1: Sí, esto, bueno, vos sabés, nosotros hemos desarrollado junto con Darflow, que otra empresa se formó hace poco tiempo en Casilda, hemos desarrollado, en realidad, tenemos 5 o 6 productos diferentes, siempre para el movimiento de las lentes dentro de las ópticas de los laboratorios, y para la parte de depósito, de almacén. Y el último desarrollo que hicimos, que lo tenemos ya instalado en el laboratorio de Córdoba, ese se hizo pensando mucho en un producto que sea exportable, por las características propias de lo que iba a ser, cómo iba a funcionar y capacidad de trabajo, etcétera, etcétera. Y bueno, hace unos meses estábamos trabajando en eso, lo desarrollamos y también a la par de eso veníamos hablando con algunas empresas del sector y finalmente hicimos un convenio muy importante con una empresa de Estados Unidos que es del sector, un fabricante de maquinaria, que vio el proyecto, le gustó muchísimo, lo quisieron tener. Y así que bueno, hoy esta empresa que es Cobur Technologies está haciendo lo que es la venta y la comercialización de los equipos y por el momento lo seguimos fabricando acá en la ciudad de Casilda con Darflow, con la posibilidad de que este convenio escale. Esta empresa es de Estados Unidos, pero en realidad pertenece a un holding más grande y tiene presencia en todos los continentes. Arrancamos por lo que es Latinoamérica y Estados Unidos y bueno, después iremos viendo a ver qué posibilidades hay, también alguna otra idea de desarrollar algo en conjunto.
0: ¡Qué orgullo!
1: Así que sí, estamos muy contentos por eso. La verdad que desde Casilda vender tecnología al exterior creo que no es poca cosa, ¿no? Y lo decimos con mucho orgullo porque, bueno, siempre nos sentimos casildenses y argentinos. Y hace unos años vos me hiciste una nota, creo que fue una de las primeras notas, cuando estábamos haciendo el primer robot de esto que está acá en el laboratorio y yo te dije, mientras todos miran Ezeiza y están pensando en Ezeiza porque todos se querían ir al exterior, nosotros estamos con un grupo de gente acá en Casilda y apostando por quedarnos y por otras cosas. Y bueno, acá están los resultados y los frutos, ¿no?
0: Qué lindo cuando se trabaja, sí, cuando se trabaja de esa manera, ¿no, Rogelio? Con responsabilidad, fundamentalmente, yo creo que esa es la palabra justa para aplicar así a todo lo que pasa en Óptica Elena, desde tu papá, ¿no? Desde tu hermano, desde todos, y de cada uno de los integrantes que hoy tiene esta óptica y que hacen que cada día sea más grande, ¿no? Realmente nos pone orgullosos por la situación que se vive a diario, ¿no?
1: Es todo un grupo, no solo dentro de la óptica, también con los chicos de Airflow, y trabajamos codo a codo, permanentemente, sin horarios, haciendo lo que haya que hacer siempre, Y bueno, y también, bueno, las familias nuestras están detrás, que siempre hacen el aguante, y gente que no es empleado directo a lo mejor de la óptica, pero está apoyando desde uno u otro lado, desde consultores externos, amigos, contadores, abogados, lo que se te ocurra, que están ahí siempre al pie del cañón, más con este tema que es a nivel internacional, que bueno, ya empiezan a jugar otras cosas y ya es mucho más serio, ¿no? Hay que tener mucho más cuidado.
0: Sí, me imagino la logística de todo esto, Roger. No debe ser nada fácil, ¿no? Cuando te va la noche a dormir, no sé si, a ver, debe ser tan fácil conciliar el sueño porque son tantas cosas.
1: No, logística, horario, claro. La forma de trabajo son más largas porque uno trabaja con horario de otros países. Pero bueno, nada, se va haciendo, era el camino que habíamos trazado. Se va cumpliendo, tengo mucha expectativa en este proyecto. Esto recién se empezó a mostrar en la última Expo de Brasil, hace poquito, en San Pablo. Ahí se hizo oficial, hacía varios meses que estábamos detrás de esto y sabíamos si iba a concretar. Pero así que recién, y algo se está conociendo a nivel laboratorio, con una novedad bastante importante en el rubro, y no es algo que uno vaya a la exposición y se encuentre con este tipo de cosas. Porque hay algunos sistemas que son muy, muy grandes y muy caros, claro. Y no están al alcance de la mayoría de los laboratorios. Nosotros desarrollamos un producto con un perfil que queda al alcance de muchísimos laboratorios, entonces eso como que amplía la base de potenciales clientes, ¿no?
0: Qué bueno. Bueno, ¿y qué falta ahora? Desde este año hasta ponerle que venga el 2027, la inauguración, ¿ya va a estar para este 2026 de lo que va a ser?
1: No. La primera parte sí, es una obra que debería ser rápida, dentro de lo que es una obra. Y la segunda etapa no, también queremos tomar un poco un descanso y porque venimos de muchísimo trabajo. Entonces, sinceramente, bueno, queremos terminar esta etapa y después replantear un poquito lo que va a ser el frente de la ampliación y esas cosas, y bueno, tomaremos impulso el año que viene. Pero hay mucho trabajo, son muchas exposiciones internacionales, estuvimos en Milán, estuvimos en Orlando, tuvimos que acortar el viaje por temas climáticos, ahí nos quedaron cosas en Estados Unidos, tenemos que volver a Brasil, porque estamos con un proyecto también ahí muy importante con un laboratorio que nos ha pedido automatizar, ya sea dentro de este convenio de Estados Unidos y cosas que no están dentro del convenio, que también estamos desarrollando con Derflow. Y bueno, ahora nos queda Bogotá en julio, estamos intentando llevar uno de los equipos, pero estamos con poco tiempo, estamos viendo si llegamos o no. Y después a fin de año se hace por primera vez en el país, en Córdoba, ahí jugamos de local, digamos.
0: Qué bueno.
1: La misma exposición esta que es Franja Visual de Bogotá se hace en Argentina. Ahí estamos con stand propio, un stand muy importante, y también la empresa de Estados Unidos tiene su propio stand, así que nos tenemos que repartir, y hay mucha gente, que clientes del país, amigos del exterior, potenciales clientes de los robots del exterior que nos van a visitar, proveedores, así que ahí tenemos unos 15 días de muchísimo, muchísimo trabajo, y bueno, hay que abarcar todo, ¿no? Entonces, en algún momento algunas cositas hay que ir dilatándolas un poco.
0: No debe ser nada fácil, Roger, tantas cosas allí para coordinar y cada vez le suman más, ¿no? Y esto, obviamente, siempre aparejado de lo que es la tecnología, ¿no? Que siempre va cambiando a nivel mundial y que ustedes traen a la ciudad de Casilda para, bueno, después llevarle a todos sus clientes, ¿no? Siempre a la vanguardia y eso, a ver, vale destacarlo también, pero ya es tradición en Óptica Helena, ¿no?
1: Sí, bueno, tratando de mejorar la salud visual de la población. Antes decíamos de Argentina, ahora bueno, ya estamos también en el exterior trabajando en eso, porque esto también ayuda a eso. Nada, para que los pacientes tengan los últimos adelantos disponibles acá en nuestra pequeña ciudad. Y bueno, que no encuentren diferencia con lo mejor que pueda haber en el mundo. Todo lo contrario, hoy tiene exactamente lo mismo.
0: Desde Casilda para el mundo. Roge, ¿cuándo me dijiste era lo de Córdoba, ahí donde van a estar esos 15 días?
1: Córdoba es fines de noviembre, 27 y 28 de noviembre, Franja Visual, se llama la exposición. Bueno, es un evento que tiene una jornada muy extendida, de primero de la mañana hasta la noche, y bueno, ahí tenemos que trabajar, la verdad que muchísimo. Obviamente llevaremos gente de acá de Casilda que nos ayude el equipo de Córdoba, porque no es solo la exposición, hay visita al laboratorio, ya hemos tenido experiencia al respecto. una exposición anterior que lo organizaba otro grupo más chica, tuvimos 350 personas de visita en el laboratorio en 2 días. Mira. Fue algo, la verdad que lo manejamos muy bien, pero bueno, hay que tener cuidado porque te puede llegar a desbordar, ¿no?
0: Sí, me
1: así que bueno, pero alguna experiencia ya tenemos al respecto. Y nada, contento, aprovechando esos momentos, y sobre todo este evento de Córdoba, viene mucha gente del exterior a visitar el laboratorio. Que durante la feria y antes y después ya están comprometida gente de Chile, de Paraguay, de México, de Colombia, de Brasil. Y bueno, y hay que atenderlos, ¿no?
0: Seguro. ¿Y cómo está la próxima generación así, adaptándose a todo esto? Me imagino que los chicos por ahí no debe ser nada fácil, ¿no? Involucrarlos y que estén al tanto de todas estas cosas que son un montón, ¿no?
1: Sí, no, ya están adaptados. Ahora me estoy adaptando yo a ellos.
0: Qué bueno.
1: Son un tornado. Vienen con ideas nuevas también y bueno, a veces cuesta, ¿no?
0: Qué lindo poder tener la continuidad, ¿no? Porque viste que a veces los chicos no salen como los papás, por ahí con el rubro que están los papás y se van para otro lado. Qué lindo poder continuar con esto, ¿no? O sea que hay óptica linda para rato.
1: A ver, yo siempre lo digo, es muy lindo siempre que les guste.
0: Exacto, sí, eso hay que decirlo.
1: Y por suerte, bueno, les gusta y yo nunca le he puesto ningún tipo de presión, al contrario, yo siempre le pinto el peor panorama.
0: Por la duda, claro.
1: Pero no, estamos haciendo un muy buen equipo y la verdad que disfrutamos mucho el trabajar juntos, la verdad que lo disfrutamos muchísimo, nos reímos mucho, mucha responsabilidad, pero tenemos muchas anécdotas muy muy lindas.
0: Qué lindo, hay mucha fuerza juntos, que eso es lo, en definitiva, lo que hace crecer a todo el trabajo ahí de Óptica Elena, ¿no? Bueno, Roger, te agradecemos un montón, felicitaciones nuevamente, nos sentimos muy pero muy contentos. El otro día cuando me contabas esto, digo, hay que decírselo a la ciudad, ¿no? Hay que contarle a la gente todo lo que está pasando, porque, a ver, gente que metió el lomo desde un principio aquí en la ciudad de Casilda, de tradición, de años, de generación tras generación, y que vos me digas que los chicos están con fuerza para seguir, realmente nos hace sentir más orgullosos y sentir que hay futuro también, ¿no? Después de todas las cosas que pasan, viste, día a día en este país, ver que hay gente que tiene futuro, realmente no, nos pone contentos. Ojalá nos vaya bien a todos así, ojalá. Roger, un abrazo grande y seguiremos en contacto seguramente en el año, ¿sí?
1: Gracias, Marcelo, hoy a toda la audiencia. Tengo un muy buen día y gracias por la nota.
0: Gracias, y un saludo para toda la familia y para toda la gente que trabaja en Óptica Elena. Abrazo grande y felicitaciones para cada uno de ustedes. Abrazo, Roger. Gracias, gracias. Bueno, ahí estábamos hablando con Rogelio Elena, uno de los titulares de Óptica Elena. Realmente uno se siente contento al hacer este tipo de notas, porque después de todas las pálidas que tenemos que leer todos los días en las noticias y todas las cosas que no salen bien, que haya empresas de la ciudad de Casilda que, por ejemplo, ya tienen un convenio con la gente de Estados Unidos para vender los robots que se hacen aquí en conjunto con otra empresa desde la ciudad de Casilda para el mundo. Que se estén recibiendo todas estas máquinas. Rogelio nos hablaba de que hay una allí navegando hacia la Argentina, desde China, desde Estados Unidos, desde Italia, lo último en tecnología, y que también pueda ampliarse lo que es Óptica Elena, el doble de las dimensiones. Hoy por hoy vemos esa hermosa óptica que tenemos en la ciudad de Casilda, que dentro de un tiempo va a tener lo que era la zapatería, lo que era Procopio también al lado, todo integrado para mejor espacio para poner todos estos equipos que están comprando y para una mejor atención al público también. Nos pone muy, pero muy contentos. 8:48 minutos. Rapidito nos vamos a una pausa porque tenemos mucho por delante todavía y se nos termina la mañana. Así que pausa cortita y ya volvemos. No se vayan.
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0: 8:56 en todo el país. Muchísimas gracias a todos por los mensajitos. Muchos saludos para la gente de Óptica Elena, en especial para Rogelio y para toda su familia, por todo lo que están haciendo. Las felicitaciones, obviamente, extendidas para toda la gente de Óptica Elena. Esta noche vamos a tener en Casilda a Diario el espacio del Ayer Casildense con Javi Cortés. Vamos a estar continuando todo lo que empezamos la semana pasada con el año 1971. Hay unos cuantos datos para compartir junto a todos ustedes que les va a llamar la atención. Esta noche, en la segunda edición de Casilda Diario, allí Javi Cortés va a estar con el micro del Ayer Casildense, charlando acerca de todo lo que se vivía allá por el año 1971. Si querés verlo, si querés recordar, si querés enterarte de esas cosas que pasaban, esta noche no te lo pierdas. Está muy, pero muy bueno. Todas las semanas nos llenamos de nostalgia ahí con Javi, con todas las cosas que han pasado aquí en la ciudad de Casilda. 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Un mensajito de la gente y nos tenemos que ir ya. A ver, ¿quién fue el genio de la Muni que se le ocurrió gastar 5.000 bolsas para juntar las hojitas? Bueno, no sabemos, Edgardo, a quién se le ocurrió esta idea, pero están poniendo las hojitas, se ve ahí, en tantas bolsas, como decir, que hay como 5.000 dando vueltas por la ciudad de Casilda. Bueno, llegamos al final de esta mañana. Si te perdiste el comienzo, hoy aumentó la nafta, así que cuando vayas a cargar, tiene un precio más elevado en el día de hoy. Cuando vas te vas a dar cuenta a la hora de pagar. 9:00, nos vamos, volvemos esta noche en la segunda edición a través del canal local de Cablevisión o del streaming de Facebook, allí en la página de Casilda Diario, y mañana bien tempranito a las 7 nos reencontramos acá para terminar la semana. Que tengan todos un feliz descanso, nos vamos a ir con un audio allí mientras nos despedimos, que me dice Seba que una señora quiere compartir junto a ustedes. Nos vamos, gracias a todos por habernos acompañado, volvemos mañana bien tempranito a las 7 de la mañana para comenzar el día bien informado. Se quedan ahora con Martín y el equipo de la mañana. Gracias a todos.
1: Se supone que ya te olvidé y que lo de nosotros ya descansa en paz.
2: ¿Buen día? Sí. Quería decirle, sí, que este señor que antes dio ese mensaje tiene mucha razón. Cada vez que llega la tasa municipal llega aumentada. No sé, ¿qué hacen con la plata? ¿Eh? No hay que pagarlo más. Muchas gracias.

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0: Para ofrecerle tango para tres, para que la pasen también, se diviertan, porque es una excelente, excelente comedia. Teatro Dante, ahí es donde vamos a estar en Casilda, ¿eh? 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

0: buenos días para todos. Bienvenidos al equipo de la mañana, bienvenidos a la radio. Aquí estamos arrancando este programa con ustedes en la Récord 91.1 del dial. Aquí con toda la información, aquí con la compañía de todos los días. Aquí estamos nosotros hasta las 12 para hacer junto a vos este programa. Y decimos hacer junto a vos porque vos también sos principal protagonista de este tiempo, con la posibilidad de contarnos, de decirnos, de mostrarnos cómo está tu ciudad, tu pueblo, tu barrio, cómo está la ruta, la calle que transitas en esta jornada nublada de día jueves 14 de mayo del año 2026. Y en la Récord estamos con un pronóstico que ya vamos a repasar. Para hoy la máxima 18, con el cielo parcialmente nublado, es lo que dice el Servicio Meteorológico Nacional. Para mañana lo mismo, 7 de mínima, 20 de máxima, parcialmente nublado. Algunos chaparrones para el día sábado, está indicando la página oficial, 13 de mínima, 18 de máxima para ese día, con 70% de probabilidad de lluvias para el sábado. El domingo la temperatura mínima desciende a 2 grados, la máxima 14 y sin lluvias, ya con el cielo algo a parcialmente nublado. Lunes despejado, 5 de mínima, 13 de máxima. Martes 5 de mínima, 13 de máxima. Miércoles 7 de mínima, 17 de máxima. Con el cielo prácticamente despejado, la lluvia solamente, según los datos del Servicio Meteorológico Nacional, llegará el día sábado. Y aquí nosotros, con todo el equipo, para salir a la cancha, para jugar este partido de 3 horas, con información, con música, con entretenimiento, con este ida y vuelta que te proponemos a través del aire de la radio y a través de las imágenes de la tele. Dami Balseda trae todo el deporte, contento por el resultado de Rosario Central en el día de ayer contra Racing. ¿Cómo te va, Dami? ¿Todo bien?
1: Hola, Martín, ¿qué tal? ¿Cómo están? Buen día para todos, buen jueves. Sí, largo, un partido de 3 horas. Imagínate, ayer sí, fueron 2 y pico con alargue, y se hizo extenso. Definidas las semifinales del torneo Apertura del fútbol argentino, ya habían conseguido su boleto Argentinos Juniors y Belgrano, que van a jugar el próximo domingo en La Paternal, buscando a uno de los dos finalistas. La otra semifinal estará reservada para River y para Rosario Central, que van a jugar en el Estadio Monumental el día sábado. River ganándole 2-0 a Gimnasia de La Plata, con mucha facilidad, hay que decirlo. Un buen partido del equipo de Chacho Coudet, que después de haber pasado ese sacudón frente a San Lorenzo, parece haberse acomodado y llega con el ánimo en alto. Enfrente, Central, que venció 2-1 a Racing, en un partido con muchísimos aspectos para analizar. Lo dio vuelta Central, que jugó un mal primer tiempo y un buen segundo. Necesitó el alargue para derrotar a Racing, que terminó con 2 jugadores menos. Después, en zona de vestuarios, declaraciones explosivas de Diego Milito, del presidente de Racing, quien dijo que se sintió robado cuando hace 5 días atrás necesitó de Central para estar en la instancia donde está. Racing no hubiese jugado cuartos de final si Central no empataba frente a Tigre, y hace 5 días atrás era insultado por sus hinchas porque armó un plantel que se arrastró 16 fechas. La verdad que molesta bastante este tipo de declaraciones. Cómo cuesta asumir la derrota en el fútbol argentino. Me llama poderosamente la atención que Milito no haya salido a declarar cuando sus hinchas le pedían la renuncia. De hecho, le cambiaron el nombre a una calle que tenía en el predio Tita Matiuso, por el enojo que había con Milito, y elige declarar ahora que su equipo quedó afuera de manera polémica, entre comillas. La cuestión es que Central, River por un lado, Belgrano y Argentinos por el otro definirán este campeonato, el resto lo mirará por la televisión.
0: Dami Balseda, contento con el resultado allí, también con toda la información del deporte en la mañana de la ciudad. 9:14 minutos, 422-522, 3464-556161 para comunicarte con nosotros, para ser parte de este programa, para contarnos, para decirnos, para mostrarnos cómo está tu ciudad, tu pueblo, tu barrio, cómo está la ruta, la calle que transitás. Decinos desde dónde nos estás mirando, desde dónde nos estás escuchando, y nosotros aquí leemos tus mensajes. Recordá que también todos los días a eso de las 11 tenemos el Yo Pido, este segmento donde agrupamos todos los reclamos y los ponemos al aire, y además se los hacemos llegar a las autoridades correspondientes. Leo Moriconi forma parte del equipo de La Mañana, trae toda la información política y económica a La Mañana de la Ciudad. ¿Cómo te va, Leito? Buen día.
2: Buen día, Martín. Buen día para todos. Excelente mañana, fresca y...
0: No sos hermano de Adorni, ¿no?
2: No soy, ni siquiera estoy adornado. Como arbolito de Navidad están los Adorni. Bueno, complicado. Igual la oposición no juntó los votos para destituirlo. Tampoco querían, porque lo quieren adentro del gobierno, porque está haciendo mucho, pero muchísimo ruido. Y vamos a contar de qué se está hablando directamente en economía y en política. Se está hablando menos de números. Hoy sale el dato de inflación, va a ser menor. Y se está hablando más de emociones.
0: Ajá.
2: Porque las emociones vienen complejas, hay desánimo en los individuos, en los agentes económicos, y eso se está representando en las estadísticas, en las encuestas y en la economía, porque no hay un auge, no hay un ímpetu, y la economía necesita ímpetu y esperanza. Bueno, no está sucediendo. Además de eso, de otras emociones que se están hablando, son las que se cruzaron, las emociones que se cruzaron entre Patricia Bullrich y Javier Milei, que en una reunión de gabinete, en la cual no debería estar porque no es parte del gabinete, pero sí de la mesa política, Patricia Bullrich tuvo un encontronazo, o más bien Javier Milei tuvo un encuentro o una actitud bastante fuerte con Patricia Bullrich, que la confirmó después. Primero se filtró el dato de que le había gritado, y Patricia Bullrich dijo como que tiene una emocionalidad importante del presidente. Por eso está hablando de emociones. Y estas emociones, esto que le dijo el presidente, esta forma de tratarlas, hizo que Patricia Bullrich inicie una campaña, entre comillas, en redes sociales, mostrando la ciudad de Buenos Aires y otras cositas más que también molestaron. Está pasando realmente de todo en la interna del gobierno nacional, pero ha pasado con todos. Y hay otra emoción más que está...
0: Te pregunto, ¿Macri qué tiene que ver en todo esto?
2: Está armando, está...
0: Ayer había memes de Patricia Bullrich,
2: sí,
0: como estaba un león con un puñal clavado y el que le clavaba el puñal era un pato.
2: Sí, sin embargo dicen que Patricia no va a traicionar porque es de las más leales hasta que todo se pudre. Es lo más leal del mundo hasta que todo se complica. O sea, se va alimentando del poder de muchos, desde la Rúa, de... Bueno, la lista es larguísima, del que sea.
1: Pro.
2: Del PRO,
1: el ARI.
2: Del peronismo. Ella se va alimentando y cuando ve que la cosa se pone fea, se va. Bueno, cuando la Rúa también estuvo más hasta el final, pero escondiéndose. Bueno, Macri, ¿qué tiene que ver? Macri está armando. Dicen que no tiene nada que ver con la posición de Patricia Bullrich, que lo de Patricia Bullrich tuvo más que ver con lo que pasó en esta reunión y la distancia que tomó de Adorni. Le repreguntaron por Adorni. Pasó de todo, Martín. Le repreguntaron por Adorni y dijo que sostenía lo que había dicho. Eso que le generó conflicto lo sigue sosteniendo. Pero carga la responsabilidad sobre Adorni. Y cargar esa responsabilidad sobre Adorni la carga sobre el presidente, que está bancando un caso que es muy visible. Es un caso de corrupción muy a la vista, muy exagerado y muy rápido. Por eso es tan notorio. Bueno, la oposición no junta los votos porque no quiere destituir a Adorni, porque está haciendo mucho ruido en el gobierno. Los ánimos de la gente están bajos y los agentes económicos no quieren mover un dedo. Cada uno pregúntese cómo está y uno se da cuenta que está a la expectativa de que pase algo bueno. No logra generar el gobierno ninguna noticia motivadora, no hay motivación. Y esto está absolutamente planchado, más la noticia de ayer de un ajuste que cae después del gran ajuste histórico que hizo Javier Milei. Ahora va otro ajuste. Entonces, ¿qué dicen los analistas? Y se están retroalimentando ya los mismos analistas económicos que están con este modelo. Dicen, este modelo no debe ser así. Ideológicamente está bien, pero está mal hecho. Bueno, la discusión sigue, pasaron muchas cosas más. Lo cierto es que es jueves y todo está muy caliente y se habla más de la interna política, de los conflictos que hay y se habla muy poco de los números. Hoy saldrá la inflación, será más bajo, pero a nadie le va a importar porque la cosa está muy caliente.
0: Y a nivel local, frío todavía, ¿eh?
2: A nivel local está frío, pero
0: después del Mundial seguramente empiece a hablarse.
2: Pero si Macri está armando y está pidiendo que se arme el PRO o se rearme en los en distintas ciudades importantes, me imagino que acá tuvimos la presencia física de Macri acá. No va por todo el país, así que debe ser un punto importante para Mauricio Macri. Y me imagino que el PRO se va a rearmar. Sí, que quedó algo, no sé qué quedó el PRO.
0: Sí, está el PRO, está ahí. Y creo que está dentro de Unidos en la provincia de Santa Fe. De hecho, la vicegobernadora, que ahora es senadora, que ha dejado el cargo de vicegobernadora, hizo alianza con Puyaro, a diferencia de lo que ocurre a nivel nacional, ¿no? Que están con Milei.
2: De todas maneras, tal vez cambien todos el nombre, pero hay una guerra significante. En un momento fue. Se empezó a trabajar el significante kirchnerismo o cuca y se transformó en un insulto. O sea que en la época de Macri, decir cuca o ahora era un insulto. Era como el significado de cuca era corrupto, telador, ineficiente, zurdo, ahora le sumamos. Después vino el gobierno de Macri y se trabajó en redes, en comunicación, que lo de Macri era un fracaso. O sea que el significante macrista o macrismo era fracaso, decepción, corrupción y un par de cosas más también. Se transformó en un insulto macrista. Y ahora están trabajando desde los medios, están trabajando en las redes sociales, y el significante libertario que antes era esperanza, hace dos años atrás, pasa siempre lo mismo, parece. Bueno, Alberto no tiene significante porque es insignificante. Bueno, y ahora el término libertario está asociado también mucho con la corrupción, con la crueldad y con la decepción. Así que, como tuvimos un pero vos no hables que sos cuca, pero vos no hables que sos macrista, ya se está construyendo este significante que vos no podés hablar, mejor no hables porque sos libertario. Así que, no sé, no creo que ni el PRO, sí, se van a acomodar, que ni el PRO, ni el kirchnerismo, ni los libertarios tengan alguna opción con ese nombre en las próximas elecciones, salvo que seamos ovejitas que sigamos insistiendo con lo mismo que fracasó siempre.
0: Somos el equipo de la mañana. Maxi Marangoni llegará con toda la información del mundo del espectáculo a la mañana de la ciudad. Ale Berrondo está en la redacción de casildaplus.com, el sitio de noticias más actualizado y leído de la región. Ahora con el turno mañana, a la tarde, Dami Balseda. Sergio López está en los controles, musicalizándonos, poniéndonos al aire como todos los días. Mi nombre es Martín López, estamos en marcha, haciendo y compartiendo el equipo de la mañana hasta la hora 12. Hasta las 12, de acá no nos movemos. Hasta las 12. ¿Te quedás?

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0: Este domingo, Casilda va a vivir una jornada especial en torno a la historia, a la memoria, al patrimonio. Esto va a ser en el marco del Día Internacional de los Museos. Y el Museo y Archivo Histórico Municipal Don Santos Tosticarelli de la ciudad de Casilda se está preparando para lo que será la quinta exposición regional. Un encuentro que va a reunir a museos, a archivos, a bibliotecas, a instituciones culturales de Casilda y de la región. Por eso queremos hablar con Marianela Viscaldi, la directora del Museo y Archivo Histórico Municipal Don Santos Tosticarelli, para que nos cuente acerca de todo lo que se está preparando. Marianela, Martín de este lado, ¿cómo te va? Buen día.
1: Buen día, Martín. Buen día a todo tu equipo y a la audiencia.
0: Gracias por estos minutos. Marianela, ¿qué representa para Casilda celebrar el Día Internacional de los Museos? Bueno, con una propuesta regional de estas características.
1: Bueno, la verdad que para nosotros es sumamente importante porque nos permite no solo visibilizar el patrimonio y la historia local y regional con la que nosotros contamos desde el museo, sino también al resto de las instituciones que se encuentran en la región, no en poblaciones cercanas.
0: Marianela, tenemos ahí una dificultad con la señal. Decía con otras instituciones también de la región.
1: Claro, exacto. Nosotros también hacemos de este encuentro un espacio donde las instituciones que vienen de otras localidades puedan acercar su patrimonio, de alguna manera su identidad, al resto de la comunidad.
0: ¿Y cómo nació la idea de esta quinta exposición y qué la diferencia a esta de las anteriores?
1: En realidad, bueno, es una exposición que venimos haciendo hace 5 años, siempre acompañando el lema de ICOM, que es el organismo que reúne a todos los museos a nivel internacional, que tiene como un lema que es uniendo un sentido. Y bueno, este año tiene la particularidad también que nos acompaña un programa de la Subsecretaría de Identidad y Territorio del Ministerio de la Provincia, del Ministerio de Cultura, perdón, de la Provincia de Santa Fe, que es Rutas del Arte, donde, bueno, va a haber una experiencia inmersiva a través de realidad virtual y otra actividad más, que la vamos a dejar ahí en suspenso para que la gente pueda sorprenderse. Vamos a contar con la banda César Mastroianni, nos va a acompañar, nos va a hacer un repertorio amplio. La verdad que bueno, por el contexto, porque lo han pensado precisamente para este evento. El acompañamiento del Museo del Automóvil, como siempre, la predisposición, y bueno, y todas las otras instituciones que nos van a ir acompañando.
0: Claro, claro. ¿Qué importancia tiene que participen, por ejemplo, instituciones como las de Casilda, Arequito, Fuentes, Pujato, Quirquinchos y otras localidades de la región?
1: Sí, totalmente. Incluso, bueno, instituciones que venir, ahora se suman.
0: Por ejemplo, ¿quién, Marianela?
1: Por ejemplo, el centro, el Espacio Cultural Cheche de Arequito. Ajá. Bueno, ahora recuerdo que en otra oportunidad no ha podido venir. Y otros que sí, ya
0: participan, ¿no? Es una lástima, Marianela, porque se corta todo lo que estás diciendo. No tenemos señal. No sé si estás en un lugar con poca señal, pero vamos a ver si podemos corregir, porque hay como vaivenes en la comunicación. Te pregunto, porque muchas veces se piensa al museo como un lugar estático, ¿no? ¿Y crees que este tipo de jornadas por ahí podría ayudar como a mostrarlo de una manera distinta, como un espacio activo, abierto, en movimiento permanente?
1: Sí, totalmente. No solamente la posibilidad de mostrar todo el trabajo que se hace desde la institución, Museo Archivo Histórico Municipal, sino también el resto de las instituciones y los intercambios que nos permite a nosotros con esas otras instituciones, ¿no? Incluso de información, de aportes que puedan sumar a ampliar, digamos, este trabajo que venimos haciendo no solamente desde este museo, sino también de las otras instituciones.
0: Claro. Y en tiempos donde todo parece pasar tan rápido, la hiperconectividad muchas veces también genera eso, y muchas veces sin memoria, ¿Y qué significa, o sea, esto? ¿Qué rol están cumpliendo hoy los museos, las bibliotecas, los archivos en este contexto?
1: Sí, precisamente siempre estamos tratando de, bueno, obviamente ayornarnos a los tiempos que corren, pero también lo que nosotros vemos, un poco esto es un análisis que venimos haciendo, ¿no? Es que la participación de la comunidad en estos espacios es sumamente importante y la verdad que se viene dando muy activamente, no solamente con este encuentro, sino con otros que hemos estado propiciando, digamos, pero lo que vemos es eso, también creemos que es un espacio que se necesita o que la misma comunidad demanda, se acerca y hay una vuelta, y la verdad que eso es lo positivo también de este tipo de eventos.
0: Claro, vos sabés que las escuelas también cumplen un rol muy importante, porque te lo digo con conocimiento de causa, en edad del jardín inicial, hablan de los animales, por ejemplo, de la Argentina, de nuestra región, y ya le cuentan a los chicos que, por ejemplo, hay un tutucarreta en el museo, y los niños ya nos están pidiendo a los padres ir a ver los animales que tiene el Museo Don Santos Tosticarelli. Por eso me gustaría que vos también, y a modo de despedida, invites a alguien que hace mucho que no entra al museo, o a alguien que nunca lo visitó al Don Santos Tosticarelli, para que participe de esta actividad el próximo domingo desde las 2 de la tarde.
1: Bueno, Martín, muchísimas gracias por permitirme este momentito. Bueno, ¿qué decirle a la comunidad? Que el domingo los esperamos a partir de las 14 horas para disfrutar de una exposición de patrimonio, sí, de memoria, sobre la historia local, regional, bueno, donde va a haber otro tipo de experiencias también, como la realidad virtual, música, el Museo del Automóvil, obviamente con sus exposiciones de automóviles de colección, dioramas, bueno, y toda la mejor energía puesta en difundir el patrimonio que nos aúne en la región. Y poder construir también la historia del país a partir de este vínculo, esta interacción que tenemos con la comunidad. Así que los esperamos a todos a partir de las 14 horas.
0: Un abrazo, gracias Marianela.
1: Abrazo.
0: Que andes bien. Hasta luego. Marianela Viscaldi, la directora del Museo Don Santos Tosticarelli. La propuesta con entrada libre y gratuita, como lo decía recién, es el domingo a partir de las 2 de la tarde. De 2 a 6 de la tarde, esta muestra con cosas patrimoniales, exposición de automóviles con la presencia del Museo del Automóvil, una experiencia de realidad virtual, música en vivo, buffet, la posibilidad de recorrer distintos espacios que trabajan todos los días para conservar y también para compartir la memoria colectiva, no solamente de Casilda, sino también de toda la región. La invitación está hecha. 9 de la mañana, 40 minutos.

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5: La información para el hombre de campo llega a la mañana de Casilda. La trae, como siempre, el periodista más informado y está con nosotros en La Récord. Marquito Cisneros, ¿cómo te va? Buen jueves.
6: Buenos días. Información de los mercados, empezando por el sector ganadero. Ayer en Cañuelas arribaron 5.098 vacunos. El promedio de los novillos, 4.356 pesos el kilo vivo. Novillitos, 4.792. Las vaquillonas livianas, 4.510, vacas buenas, 2.435 pesos y los toros especiales, 2.933 pesos el kilo vivo de promedio. Datos granario, trigo, 295.620 pesos la tonelada, maíz, 261.250, el sorgo, 275.000 pesos y la soja, 455 mil pesos la tonelada. Como siempre, la información del campo aquí en La Récord Rural.

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0: Un saludo para la gente del Centro de Jubilados y Pensionados Nacionales de la ciudad de Casilda, que como todos los jueves pone premios para los oyentes de la radio. El Centro de Jubilados aquí está en Irigoyen 2549. Si tienen alguna consulta, se pueden comunicar al 421-419. Ese es el fijo del Centro de Jubilados y Pensionados, donde hay servicios de enfermería, pedicuría, peluquería para caballeros, asesor previsional o jurídico, escribanía, turismo. Además, los consultorios médicos de PAMI, con el doctor Jorge Pieli, con la doctora Auroliluz Olivera, odontología, psicología, psiquiatría y los tradicionales y famosos talleres que tiene el programa Habdo PAMI. Ahí yoga, gimnasia, teatro, folclore, zumba, coro, computación, nutrición, taller de inglés, italiano, taller para la memoria y también prevención del sedentarismo. 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Además de todo esto, el Centro de Jubilados y Pensionados Nacionales de aquí de la ciudad de Casilda hace entrega a socios con más de 6 meses de antigüedad que lo requieran elementos ortopédicos. Y tienen para el alquiler un salón multiuso que está ubicado en calle Villada 2645, con descuentos especiales para los asociados al Centro de Jubilados y Pensionados Nacionales de Casilda. Y para participar del sorteo del día de hoy, ¿qué es un pastel de carne o un pastel de papa? ¿Es lo mismo? El que tiene papa, carne y papa.
1: Para mí sí. Yo digo pastel de papa.
0: ¿Y el otro que tiene? También, lo mismo.
1: Debe ser lo mismo.
0: ¿Pero es pastel de papa o pastel de carne?
1: Para mí es de papa.
2: Para mí de carne, en casa decían de carne, pues. Pero no pastel, le decían de otra manera.
1: Bueno, entonces era otra cosa.
0: ¿Cómo le decían? ¿Puré?
1: ¿Lasaña?
2: No me acuerdo.
1: ¿Cómo le van a decir? No, no hay otra.
2: ¿No hay otra?
1: No.
2: Me parece que se decía otra. ¿Pastel no?
1: ¿Cómo no?
2: No, pastel no. Bueno. Es carne con papa.
0: ¿Algo más, Leo?
2: No. La pregunta fue tuya, ¿no, mía?
1: Acá generalmente cuando recibimos los menús se le dice pastel de papa.
0: ¿Pastel de papa?
1: Sí.
0: El pastel de papa.
1: Pero hay gente que le dice pastel de carne.
0: ¿Ah, el pastel de papa?
1: Sí. Para mí depende de si tiene más papa que carne o más carne que papa.
0: Es lo mismo, dicen.
1: ¿Viste? Acá. Sí, es lo mismo.
2: Estoy trabado porque para mí había otra forma de nombrarlo también.
1: No, vos estás pensando en otra cosa, León, me parece.
2: No, era puré con carne al horno.
1: ¿Pero cómo?
2: Una capa de
1: papa.
2: De papa y otra capa de...
0: En el medio la carne, es como si fuera una hamburguesa, pero en vez de pan...
1: Sí. No, pero Leo me está diciendo que es una capa de papa y una capa de carne.
0: ¿Sí? No, sí. Es papa, carne picada, papa, con los condimentos, claro. Todo y papa otra vez arriba, puré. Sí.
2: Me están confundiendo.
1: Así es.
2: Me están confundiendo.
1: Así es todo.
0: El nombre del plato depende del país donde te encuentres. Aunque generalmente describen la misma preparación tradicional a base de capas de puré de papas y carne molida.
2: Picada. Acá es picada.
1: Acá es picada.
0: En este país es picada.
1: ChatGPT estaba en otro lado.
2: Sí. Bien, ¿pastel de qué?
0: De papas.
1: De papas.
0: Un pastel de papas para 4 personas es lo que regalan el día de hoy la gente del Centro de Jubilados y Pensionados Nacionales de la ciudad de Casilda. Y además también tenemos el premio de Panificación Leo en este jueves. Lo que nos tenés que decir es qué negocio había ubicado en calle Primero de Mayo y Buenos Aires. En la esquina de calle Primero de Mayo y Buenos Aires funcionó un tradicional negocio. Bien. Hasta que las llamas lo consumieron.
1: ¿Dónde hay
0: se prendió
1: banco?
0: Fuego. Donde hoy está el Banco Galicia.
1: Mira, no sabía que... O sea, desde que tengo uso de razón siempre paso por ahí y estuvo el Banco Galicia.
0: Sí, bueno. Porque estuvo en los años 50 y vos naciste en el 90.
1: Bueno, pero te digo.
2: Un hueco también.
1: Fue bastante más atrás.
2: Estuvo durante un tiempo, estuvo
0: en una plaza.
2: Una placita.
0: ¿Qué negocio funcionó en Primero de Mayo y Buenos Aires, donde hoy hay un banco? La respuesta tiene que ser correcta. Y si querés agregar alguna historia, algún nombre. de quién lo atendía. Mirá. Dejanos tu nombre, no, los últimos tres del
1: nombre,
0: DNI.
1: Para.
0: Y participás.
1: Pará, porque ya veo la respuesta que van a llegar. El nombre del.
0: El nombre del negocio.
1: Y el algún, pues ya veo que alguno dice una heladería. Y no, así, eso limpia, no vale.
2: Pero es difícil la pregunta.
1: No.
2: Falta semana decir en qué hora atendía.
0: Leo, no me tires del programa abajo. ¿Quién te manda?
2: ¿Monclus? No.
0: Pero.
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1: Ya saliste diciendo que no hiciste el pastel.
2: No,
1: de
2: lo
1: papa.
2: Que pasa es que estoy sorprendido porque no me pidieron la consigna.
1: O sea, porque hoy la aporta la gente del centro jubilado.
0: Claro, ¿tenés una consigna para el premio de panificación, Leo? La escuchamos.
2: Claro que sí, Martín. Mirá,
0: y justamente
2: tiene que ver con lo que pasó ahora.
0: Sí.
2: Ruptura real.
0: ¿Eh?
2: Ruptura de lo real. Pasa. Como recién que estaba perdido. Anoche, por ejemplo. Cosas que cuando la realidad se te fisura.
0: Bueno.
2: Lo real se fisura. Se esguinza.
0: El fisura Morricone.
2: No, pasa. Sí, y seguramente ustedes cuando. Vos te vas a acordar, Martín, de algo que te pasa. Ayer, por ejemplo.
1: Sí.
2: 7:30 de la tarde.
1: Sí.
2: Uno pensaba, yo pensaba que eran las 10:30 de la noche, 11. Lo comenté con alguien y me dijo, a mí me está pasando lo mismo, como que se rompe lo real. O sea, la pregunta es, ¿cuándo se te rompió la realidad? ¿Cuándo te pasó algo así que te dejó fuera de foco? Como por ejemplo, cuando te parece que es una hora y no es la hora. Uh-huh. Te estoy dando un ejemplo. Seguramente te acordás de algún momento
1: perdiste.
2: Que dijiste, no, estoy fuera de realidad.
1: Una perdida.
2: Haciendo? ¿Cómo?
1: Una perdida.
0: Una desorientación.
1: Claro, eso.
2: ¿Qué es una fisura en la realidad? Sí, lo digo de otra manera, pero te desorientás o te pasa algo que no entendés bien, o tenés un déjà vu. Es ese momento.
0: Pero puede ser, por ejemplo, que yo salgo de mi casa y no me acuerdo si cerré la puerta.
2: Claro, te corres de lo real.
0: Y tengo que volver a ver si a tantear, si puse llave.
2: Sí, o te despertás a una hora, o vas a algún lugar un día antes, un día después, cuando se te rompe lo real, el ordenamiento de tu vida. Y percibís algo raro. ¿Una grieta en la realidad?
1: Sí.
0: Sí, te entiendo.
1: ¿Por qué?
2: Voy a casa.
0: Sí, te entiendo.
2: Hoy me voy a tener que ir a casa. ¿Eh? ¿Se entiende? ¿No te pasó nunca?
1: Sí.
0: ¿Qué cosa, Leo?
1: A mí se me ocurre una.
2: El pastel de papa.
1: Yo tengo la costumbre, bueno, casi todo el mundo lo hace. Te despertás de dormir a la mañana y me cepillo los dientes.
0: Uh-huh.
1: Y una vez dormí una siesta tan profunda que me desperté y en un momento me encontré frente al espejo cepillándome los dientes pensando que eran las 7 de la mañana. ¿Ves? Eran las 5 de la tarde.
0: Pero los dientes te los tenés que lavar igual porque uno cuando duerme.
1: Pero no, yo.
0: No.
1: Yo después de la siesta, no me cepillo los dientes.
0: O sea, estabas como pensando que
2: era acaba
0: el día, claro, sí, que habías dormido de noche. Bueno.
1: Y me di cuenta en ese momento, capaz que iba a la cocina y me hacía un café y me di cuenta ahí.
2: Claro, pensando que era
1: totalmente
2: la mañana.
1: Totalmente desorientado
2: una
1: porque
2: rotura
1: la
2: de
1: siesta,
2: lo real.
1: Claro, la siesta había sido tremendamente profunda.
2: O ponés el guardapolvo el domingo para ir a la escuela. A mí me pasó, ¿no te pasó?
1: O despertarte un sábado, nunca te pasó por ahí a la escuela, en la época de escuela.
0: Ah, bueno, sí.
1: ¿Viste?
0: O pensás, che, llegué tarde al trabajo y no, era sábado, domingo.
2: No me la hagan difícil,
0: me quedé dormido.
2: No me la hagan difícil hoy.
0: 422-522-3464-556161 para comunicarte con nosotros, para ser parte del equipo de la mañana. Una noticia que tiene que ver con una persona que estuvo a cargo de la policía de la ciudad de Casilda y de la región, de la unidad regional cuarta de policía. Es el policía Daniel Acosta. Daniel Acosta estuvo al frente de la jefatura aquí en nuestra ciudad. Ahí estamos viendo las imágenes de casildaplus.com cuando estuvo aquí en nuestra ciudad. Y hay una noticia que tiene que ver con él, porque están pidiendo 12 años de prisión para el ex jefe de la policía de Casilda y que también fue jefe de la policía de Rosario por fraude con los combustibles. Este pedido lo está haciendo la fiscalía solicitando 12 años de prisión para Daniel Acosta y pidió la apertura del juicio oral y público en la causa por presunto fraude con combustibles destinado a patrulleros policiales. Además, los fiscales están pidiendo una pena de 14 años para el ex secretario privado de Acosta, el comisario y abogado Rodrigo Domínguez. La investigación involucra a más de una decena de acusados con pedidos de condena entre 4 y 7 años de prisión efectiva. Y según la acusación, existía una maniobra destinada a desviar fondos asignados a cargas de combustible para móviles para obtener beneficios personales los involucrados. Es la información de último momento que tiene que ver con una persona que estuvo a cargo de la jefatura de policías de la ciudad de Casilda y cuando fue detenido era jefe de la ciudad de Rosario, de la jefatura de Rosario, y ahora están pidiendo 12 años de prisión para quien debería velar por la seguridad de las personas y los bienes en la provincia de Santa Fe. 10 de la mañana, 4 minutos, 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

0: 5 minutos pasaron de las 10 de la mañana, la temperatura en la ciudad de Casilda, 12 grados 4 décimas. Vialidad Nacional realiza esta semana tareas de fresado sobre la ruta 33 por intermedio del séptimo distrito Santa Fe. Vialidad Nacional realiza tareas de mantenimiento en distintos puntos de la ruta nacional 33. Esta semana los trabajos se concentran en la travesía urbana de Pujato con el fresado de deformaciones de la calzada en zonas de cruces en los semáforos. Alumnos del CEA realizan prácticas reparando las instalaciones de la escuela taller. Los alumnos del segundo año del curso de electricidad del CEA estaban necesitando un espacio para desarrollar sus prácticas y lo consiguieron gracias a la firma de un acta acuerdo. Desde hace algunos días se pusieron manos a la obra para reparar las instalaciones eléctricas del sector de maquinarias y carpintería que tiene la escuela taller manual número 116 Manuel Belgrano. Pasaron 7 minutos de las 10 de la mañana, la temperatura en Casilda 12 grados 7 décimas.
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0: Casilda se está preparando para abrir esta discusión que atraviesa a empresarios, a comerciantes, a productores, trabajadores y también a la vida cotidiana de cada familia, cómo tomar decisiones en un contexto económico cada vez más exigente. Y el Foro Económico Casilda 2026 aparece aquí como una oportunidad para bajar este debate de los grandes títulos a nivel nacional y conversar de esto en el territorio, hacerlo con personas especializadas en economía, como va a ser Claudio Suchovicki, como va a ser también la presencia de Salvador Di Stefano y como va a ser también la presentación de comerciantes, de empresarios, de constructores de aquí, de la ciudad de Casilda. Omar Abdala hoy está en los estudios de la radio acompañado por Jorge Calcaterra. Van a ser parte, son parte de este Foro Económico 2026 aquí en la ciudad de Casilda. Casilda, les doy la bienvenida al estudio de la radio. ¿Cómo andan? Bienvenidos. ¿Todo bien?
1: Buen día, sí.
0: ¿Qué hace, Jorge? ¿Cómo andas? Bien.
1: Un gusto, encantado.
0: Sí. Gracias, sí, ¿eh? Omar, ¿cómo Muchas viene gracias. Todo?
2: Muy bien, la verdad que superando ampliamente las expectativas. Muy contento, ya a menos de una semana del evento. La parte organizativa ya está toda cerrada y bueno, ahora estamos viendo el día a día de la gente que se está enterando y que se está inscribiendo al evento. Ya tenemos
0: pocos cupos, queda
2: claro, por suerte sí. Estamos en 860 inscriptos. El cine tiene capacidad para... Tiene 1014 butacas, uh-huh. Así que estamos muy bien. Ayer nosotros llevamos un relevamiento diario de la cantidad de personas que se va inscribiendo y ayer tuvimos más de 90 inscriptos en un solo día. Así que seguramente cercados al fin de semana tendremos que cerrar las inscripciones.
0: Claro. Esto va a ser el miércoles de la semana que viene, el 20, ¿no?
2: Exacto, miércoles 20 de 2 de la tarde a 8 de la tarde.
0: ¿Cómo llega la invitación para que Jorge Calcaterra forme parte de este panel de constructores que va a estar allí sobre el escenario del Teatro Libertador? Jorge.
1: Omar nos invita a participar como sponsors del evento, sí. Porque somos una empresa constructora acá, Coirini Sociedad Anónima de Casilda. Y bueno, lo pensamos un poco y decidimos participar, porque fuimos a Coirini Sociedad Anónima de Casilda. Y bueno, lo pensamos un poco y decidimos participar.

0: Para que el público se lleve, cómo hace a sostenerse una empresa 40 años en una Argentina donde es tan variable todo, ¿no? Viene un gobierno y tenés que trabajar y acomodarte a una cosa, viene otro, borró, te hace hacer otra vez los cimientos y empezar haciendo una paradoja con la construcción, ¿no?
1: Sí, sí, por supuesto. Mañana a la tarde vamos a tener una charla de coordinación entre los cinco, uh-huh, que vamos a exponer para ver cada uno qué es lo que va a exponer en esa mesa. Pero sí, la idea es tratar de difundir qué es lo que hacemos cada uno, nuestra experiencia en desarrollo. Nosotros hemos hecho edificios en Rosario, debemos estar en el orden de los 8 o 9 edificios para desarrolladoras, o sea, contar esa experiencia como nos fue a nosotros. En San Lorenzo hemos hecho 5 también para desarrolladoras. Y nosotros en Casilda hemos hecho algunos, no pocos, y también contar cómo fue esa experiencia nuestra. Para los que están empezando, hay algunos como Román, que por ahí es más nuevo en esto, pero también está haciendo su experiencia, y contar un poco en esta situación. Hoy los márgenes se han ajustado, algunas cosas que están más, el costo de la construcción ha crecido en dólares respecto de lo que hace 3 años atrás pasaba, y cómo nos estamos acomodando en esta situación.
2: Uh-huh. Bien, estaba pensando que hay muchas personas jóvenes que quieren iniciar.

0: Bueno, yo les agradezco a Omar y a Converge que nos hayan invitado a participar y los esperamos entonces el día miércoles de la semana que viene a las 3 de la tarde para escucharnos nuestra experiencia que vamos a contar.
1: Gracias, ¿eh?
0: No, gracias a ustedes.
1: Omar.
2: Perdón que lo corrija, 2 de la tarde.
1: Perdón.
2: Eso, gracias Casilda, porque la verdad que soy un agradecido de mi ciudad, porque el apoyo que estamos teniendo, más de 850 inscriptos, es una locura.
1: Sí.
2: No lo.
1: A una semana del evento.
2: A una semana del evento. Gracias, más que gracias no tengo que decir.
1: Gracias a ustedes por venir aquí a la radio a contar esto y bueno, allí vamos a estar, seguramente acompañándolos.
0: Muy amable.
1: Gracias. Con nosotros Jorge Calcaterra, Omar Abdala. Se viene el Foro Económico Casilda 2026. 5 días, 13 horas, 20 minutos, 27, 26, 25 segundos.

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0: Hola, buenos días, Radio Casilda. Quiero participar del concurso. En esa esquina estaba Tienda La Unión. Me llamo Gladys Cernetti, mi número de documento 430. Buen día, muy lindo el programa, nos entretiene la mañana. Hasta luego.
1: Sí, ¿cómo le va? Sí, yo que me acuerde, para mí estuvo la Tienda La Unión, en Nicanor 825, gracias, chau chau.
2: El lugar es La Unión de los hermanos de los gallegos Dharma. Se prendió fuego y ahí sí, después salió lo del bar. Mi tres números de documento 771.
3: 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Y además también vamos a estar regalando el premio de Panificación Leo en la mañana de hoy. Dami Balseda tiene información del deporte. En un ratito vamos a leer mensajes, que hay cualquier cantidad, Dami.
4: Exactamente, además ayer de lo que ocurrió en la Liga Profesional de Fútbol, con ya la definición de los equipos que van a jugar las semifinales. Ayer también hubo Copa Argentina, quizás pasó un poco desapercibido porque justamente se está desarrollando lo que tiene que ver con la final de la apertura. Pero Platense es un nuevo equipo que está instalado en los octavos de final de la Copa Argentina. Derrotó por penales a San Martín de San Juan después de un mal partido de fútbol. No dejó demasiado, igualaron 0-0. Después en la tanda de penales, 100% de efectividad para el equipo Calamar, que como decíamos está entre los mejores 16 de esta competencia. De hecho, ya se va diagramando a poquito el cuadro de los octavos de final de Copa Argentina. Gimnasia, que eliminó a Casuso. Banfield, que le ganó por penales a San Martín de Tucumán. Ferrocarril Midland, que es por ahora la revelación de esta edición de la Copa Argentina, también está en octavos de final después de eliminar al Deportivo Morón. También ya tiene su pasaje para octavos Vélez Arfiel, que le ganó a Gimnasia y Tiro de Salta. Y ahora el nuevo clasificado es Platense, derrotando a San Martín de San Juan por un tanto contra cero. Cambiando de deporte, Liga Nacional de Básquet, siempre mirando hacia lo que están haciendo los deportistas locales. Ayer Ferrocarril Oeste puso la serie 2-1 a su favor, su serie de cuartos de final, enfrentando a Regatas de Corriente, con 20 puntos, 5 rebotes y 2 asistencias de Johnny Torresi, del joven formado. Joven, ya no tan joven, Johnny, un hombre de mucha experiencia, pero formado en la cantera de aprendices. Ferro, entonces.

0: poniéndose 2-1 sobre Regatas de Corrientes y podría cerrar la serie en el día de mañana. Va a ser de local en la cancha de Boca, con la posibilidad de instalarse en las semifinales. El otro equipo que tiene a un casildense en su fila es Quimsa de Santiago del Estero. Allí milita Patricio Cogliatti, ex alumni. 1-1 por ahora la serie entre Quimsa e Instituto de Córdoba. Esta noche el equipo santiagueño va a Alta Córdoba para enfrentar a Instituto, intentando poner la serie 2-1.
1: ¿Paredes?
0: ¿Qué va a pasar con,
1: ¿qué va a pasar con Paredes? ¿Con
0: Paredes? ¿Hay algún tipo de rumor de que lo busca el Inter Miami?
1: Sí.
0: Yo creo que es imposible.
1: ¿Imposible?
0: Sí.
1: ¿Por?
0: Porque está muy cómodo en Boca.
1: ¿Porque él no quiere entonces?
0: Tal cual.
1: ¿No es mejor oferta el Inter?
0: Sí, seguramente es una mejor oferta económica. Ahora, iba a usar una mala expresión. Hizo mucho Paredes para venir
1: a la Argentina.
0: A la Argentina. No se va a ir. No,
1: sin un título.
0: No, además de sin un título, no se va a ir tan fácil.
1: Negociación.
0: Sí, sí. Se me viene a la cabeza lo que pasó en su momento con Carlos Tevez, que también volvió de la Juventus a Boca Juniors y parecía que volvía para quedarse. Y de un momento a otro se fue a jugar al fútbol de China. En una decisión que no solamente los hinchas de Boca, sino el resto de los hinchas del fútbol argentino al día de hoy no comprendemos qué fue hacer Tevez a China cuando ya tenía su carrera decidida en Boca. Después, de hecho, termina volviendo y se retira con la camiseta de Boca. Yo no creo que Leo Paredes cometa el mismo error. Yo creo que Paredes ya va a ser patrimonio de Boca hasta que decida colgar los botines.
1: Buen día, chicos, ¿cómo están ustedes? Gracias por pasar la OMA, dice. Es mi tema preferido, lo había dicho temprano. Manuela, al 3464-556161. Hola, chicos, el pastel de papas es de papa, carne papa, y el de carne es solo carne, nos dice acá una especializada en cocina. ¿Qué? ¿Qué miras así? ¿Qué vas a discutir?
0: ¿Cómo va a ser solo carne? ¿Carne picada?
1: ¿Carne picada? Con debe tener queso adentro, algo de eso, ¿no?
0: ¿Cómo hacer un pastel solo de carne?
1: La diferencia, dice Catalina, es que uno tiene puré y el otro no. O sea, el que no tiene puré es solo carne.
0: No, no, se están confundiendo.
1: No, pero hay algo que se hacía así como en una budinera,
0: sí,
1: ¿viste? Que
0: sí,
1: es todo,
0: pero
1: carne.
0: Sí, pero no se llama pastel. Ahora voy a averiguar.
1: Ya voy a averiguar
0: porque...
1: Algún cocinero, por favor, 422-522, 3464-556161. Al Pollito Oribe, a la gente de cocina artesanal, a ver si nos ayuda a pensar esto.
2: ¿Lleva pasa de uva o no lleva pasa de uva?
1: ¿Las qué?
0: Depende
2: el
0: si es
2: pastel
0: dulce.
2: De carne papa.
0: Depende
1: si sí, el pastel de papa sí.
0: Depende si es dulce.
1: Me gusta, con aceitunas también.
2: ¿Con aceitunas?
0: No.
2: La aceituna no es pastel de papa. Es pastel
1: de otra cosa, claro.
0: A mí me gusta el dulce.
1: Pero para dulce te podés tomar un helado después de postre.
0: Yo le tiro azúcar arriba.
1: Bueno, ¿a qué?
0: A mi porción, si no me insultan. A mi porción de pastel de papa.
1: ¿Y al café con leche qué le pones, por ejemplo?
2: Echarle dulce de leche. Al pastel de carne, echarle dulce de leche, ¿sabes qué lindo que queda?
0: ¿Al qué?
1: Dulce de leche, claro, estás mezcla.
2: Dulce, entrale duro.
1: No, chicos, buenos días, ahí funcionaba, dice, perfecto, para responder, pero no deja el nombre, el teléfono terminado en 6466. Dejen nombre y los últimos tres del DNI para poder participar del concurso. Responde muy bien Daniel, también responde bien Edgardo. La respuesta correcta de Delia, otra respuesta de Jorge Petrelli, también acá. Para participar del concurso en el día de hoy. Leo también había tirado una consigna.
2: Sí, la consigna era...
0: Quedó olvidada.
2: Momento en el cual se rompió tu realidad. Esas grietas que hay en la realidad que te hacen sentir incómodo, extrañado. Como por ejemplo cuando te parece que es un día y es otro. Cuando ves algo que no...
1: ¿Viste los feriados, los fines de semana largo te desconcentran, te sacan de eje?
2: Cuando encontrás algo que no debería estar ahí... ejemplo.
1: Hola, chicos, soy Anto. Ahí había, bien, perfecto, del 978. Otro de los mensajes de María del 747 respondiendo bien. Soy Gloria, también responde bien. El mensaje de Titi respondiendo muy bien. Responde bien también Luis del 7.

0: 60, que se acuerda del incendio de esa tienda que estaba en Primero de Mayo y Buenos Aires. Buenos días, chicos. Luego del incendio se instaló donde está hoy actualmente. Después había una calecita, se acuerda Laura, del 789, una placita, sí. Perfecto, acá. Y dice, después una placita y ahora el banco. Al lado, por Primero de Mayo, estaba el museo. Claro, donde hoy está la juguetería, ¿no? Mira. Si no me equivoco. Nombre y últimos tres del DNI para participar. Hola chicos, buenos días. Norma respondiendo bien.
1: Ah, acá
0: respondiendo
1: tengo.
0: Bien también Adrián.
1: Acá tengo el... ¿Cómo se llama eso que decís vos? Que es como si fuera un budín de carne.
0: ¿Un budín de carne? ¿Budín?
1: No, pan de carne.
0: Pan de carne.
1: Pan de carne, señor. No lo confunden con el pastel.
0: Chicos, buen fin de... Ah, no, todavía no. Hola, chicos. Un fin de semana. Armamos todo para ir a la carrera. Trailer con el auto arriba. Y el fin de semana... Y era el fin de semana siguiente.
1: No.
0: Ah, mirá. Pero
2: se rompe la realidad.
0: Y bueno, Adrián...
1: Vas y te instalás.
0: Adrián participando antes. También, pero...
2: Participando, o sea, en un concurso de hace dos semanas atrás.
0: No, en realidad...
1: Sí. Ese era la semana.
0: En realidad... Para armar todo, para ir a una carrera, no es una sola persona.
1: No,
2: sí, ¿no? Sí, bueno, por eso, porque
1: un trailer.
2: Son grietas en la realidad, viajaron en el tiempo todos juntos. Pasan esas cosas raras.
0: Se confundieron.
2: Se rompió la realidad, Martín.
0: Hola a todos, chicos. Ahí estaba Tienda La Victoria, dice María Rosa, del 032. Otro de los mensajes. Para mí estaba Tienda La Princesa, dice Elsa, del 809. Soy Reimundo, del 761, dice. Había una tienda. Sí, muy bien, la primera. Blanco y negro. No vivía aquí. Muchas gracias por el programa, gracias al Centro de Jubilados, dice también el mensaje. La tienda se llamaba La Perla, dice Aldana, del 526. Otro de los mensajes, el mensaje de Graciela, diciendo también que al lado estaba el museo. Hola chicos, buenos días, participo, dice Carlos, del 517. Mensajes de audio que ya vamos a poner en el aire en un ratito nada más, pero ahora Leo Moriconi tiene cosas para contarnos en la mañana de Casilda.
2: Exactamente, Martín, hay demasiadas cosas el día de hoy, pero de lo que se está hablando es del dato de inflación que las consultoras privadas siempre dejan un poquito en principio, y en principio están diciendo que desacelera la inflación, desacelera.
0: La última fue del 3,4.
1: 3,3, piquito.
2: Pero ya salió la de Capital, salió más baja y supuestamente va a salir más baja el día de hoy. Sin embargo, a pesar de esta noticia buena, hay una noticia que no es tan buena, que tiene que ver con los números.
0: 3,4 la de marzo.
2: Sí. Dice que va a dar 2,9, 2,8, porque va a empezar con 2. La noticia es que YPF terminó con ese sistema, lo va a renovar, ese sistema que tenía de control de precios, lo va a renovar, pero lo va a renovar con un 1% de aumento en los combustibles. El 1% no es nada, habiendo una inflación del 2,9, 2,6, o la del 3 que hubo la otra vez, es un aumento relativamente bajo en los combustibles, pero van a venir otros aumentos cuando se haga el ajuste que se va a hacer, que va a quitar subsidios en energías y va a traer un pequeño aporte, o demasiado, o mucho aporte a la inflación y a los gastos cotidianos. Una noticia que también sale, que es muy importante para el sistema financiero, tiene que ver con no la morosidad, sino los incobrables de los créditos no bancarios, que llegó a un récord del 10%.
0: ¿Qué sería? Hay mucha preocupación. Mutuales, por ejemplo,
2: sí.
0: Casas de electrodomésticos.
2: Exactamente, o aplicaciones, lo que no tiene que ver con bancos es el 10%. O sea, hay mucha gente que fundió y no pudo y no va a poder pagar esas deudas. Bueno, eso trae preocupación porque también la morosidad en ese mismo rubro de crédito llegó al 27%. Por ciento, y se está hablando de una rotura en cierto sector de la cadena de pagos que trae consecuencias sobre todo en consumos futuros, porque el que tiene una deuda tiene menos capacidad.

0: capacidad para el consumo futuro. Otro tema más tiene que ver con las tasas, que se está conversando mucho en redes sociales, que a pesar de que se consiguen cauciones o el gobierno está tomando deuda por el 20% anual, resulta ser que si vas al banco y pedís un crédito por esta morosidad y el alto riesgo, un crédito en un banco tradicional te puede llegar a costar el 97% anual. Es mucha la diferencia del 20 que toma el gobierno, 22, a el 97% anual. Se está prestando a mucha tasa, y eso va a generar que mucha más gente tenga dificultades para cumplir con sus obligaciones a futuro, porque la inflación proyectada está más cerca del 30 y una tasa del 97 las hace muy positivas. Así que aquel que toma crédito a esa tasa está perdiendo muchísimo dinero, y obviamente el que toma esa tasa está muy necesitado de ese dinero. ¿Qué es lo que dicen? Bueno, que el dinero está caro. Es una manera de decirlo, está muy caro el dinero, y eso hace que no haya buenas expectativas con respecto a el consumo futuro. Ese es el dato que está corriendo, y la preocupación por la tasa de los bancos, que hace que la economía no termine de normalizarse en este sentido. Normalizado el tipo de cambio, normalizado un montón de cuestiones, entre comillas, normalizadas, pero la tasa sigue siendo de un valor muy alto, y no se esperan los 18 meses de auge que había anunciado el ministro de Economía.
1: Cortes por bacheo en la ciudad de Casilda, actualizados a el día de hoy. Hoy aquí en nuestra ciudad tenés un corte. Calzada, ahí por 25 de mayo, Vicente López y Las Heras, circulación habilitada por Las Heras, corte total por Vicente López al 2400. San Martín al 2500, circulación habilitada, media calzada es la reducción del tránsito, al igual que media calzada en San Martín y Remedios de Escalada con circulación habilitada. Las Heras y Primero de Mayo también media calzada, o sea que se puede pasar, pero usando media calle. En Las Heras y Sarmiento, corte total por Sarmiento al 2400, se puede circular por Las Heras. Ovidio Lagos y Las Heras, lado par, corte total por Ovidio Lagos al 2500, circulación habilitada por Las Heras. Ovidio Lagos y Villada, lado par, media calzada, así que la circulación se puede hacer ahí teniendo todos los cuidados necesarios. Sarmiento y Güemes, corte total por Sarmiento al 2500, circulación habilitada por calle Güemes. Villada y España, corte total por Villada al 2300, el lado par, circulación habilitada ahí por calle España. España y Fray Luis Beltrán, el corte total es por España al 2200, circulación habilitada por Fray Luis Beltrán. Boulevard Ovidio Lagos y Fray Luis Beltrán, circulación habilitada por Fray Luis Beltrán. Ovidio Lagos a Irigoyen, circulación habilitada por Irigoyen, corte total en Ovidio Lagos al 2200 en ambas manos. Boulevard 9 de Julio y Remedios de Escalada, circulación habilitada por Escalada, 9 de Julio y Las Heras, circulación habilitada por Las Heras, el corte total en ambas manos es por el Boulevard 9 de Julio al 2400. Boulevard Lisandro de la Torre y Urquiza, circulación habilitada por Urquiza, corte total en Lisandro de la Torre al 1300. Y Boulevard Lisandro de la Torre y Cerrito, circulación habilitada por Cerrito, y el corte total es en Lisandro de la Torre al 1200. Esta es la información actualizada de los cortes por los trabajos de bacheo que se están realizando aquí en la ciudad de Casilda. ¿Dónde?

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1: Hora 11, 9 minutos, la temperatura en Casilda 12 grados 2.

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0: Central la estamos usando mucho, ¿no?
1: Ladran Sancho, señal que cabalgamos, le podés agregar, los perros, ni los perros te quieren. Son cosas. Bueno, también hay gente que, ¿viste que hay libros de filosofía para niños, por ejemplo?
2: Sí.
1: Bueno, hay gente que los lee y salta como si fuese filósofo.
2: Fantino, la frase ladran.
1: Sí.
0: Una frase que le dice.
2: No existe en el Don Quijote, muchachos.
0: ¿Cómo no existe?
2: Es una de las frases.
1: Viste que no era una pregunta tonta.
2: Que se dice y no está en el Quijote.
0: A ver, yo voy a revisar.
2: Es una atribución errónea, popularizada y atribuida a Miguel de Cervantes, pero no está en el Quijote.
1: ¿Qué? ¿Qué me miras?
0: Estoy buscando.
2: Otra frase, Sergio López también tiene. La manzana en la Biblia, dice Sergio. ¿Nunca dice que no, mordieron la manzana?
0: Sí. No, que es el fruto prohibido, dice. No especifica lo que es.
2: Claro.
0: Y todo el mundo lo simboliza con una manzana.
2: Habrá estado alguien que vio.
1: Claro. Mirá, la manzana no estaba en la Biblia.
0: Uh-huh. No, puede haber sido, como no.
1: Era el fruto
0: prohibido. A lo mejor era una pera.
2: Get. Goet, ¿cómo se pronuncia?
1: No, Goet.
2: Claro. Se considera que el origen de la frase ladran Sanchos se... Y en el cine la frase aparece en la película Don Quijote de Orson Welles, estrenada en el 92, que reforzó la falsa creencia de que en el libro de Miguel de Cervantes estaba ladran Sancho, señal que cabalgamos. Pero señoras, señores,
0: el cine arruinando todo.
2: No es del Quijote de la Mancha.
1: Y Orson Welles, sobre todo. ¿No es el mismo que hizo el programa ese de radio de los OVNIs?
0: Sí. Engañó a todo el mundo.
1: Ah, tipo.
2: Que se mató,
0: le encanta.
1: Inventó la fake.
2: Claro.
1: No le importa nada a ese muchacho. Así que no.
2: La guerra de los mundos.
1: Exactamente. Bueno, ahora hay OVNIs por ahí, por casi nada. Orson Welles. Sí. Tremendo el pibe ese.
2: Y bueno, pero viste que siempre uno por ahí dispara una frase.
1: Sí, tira cualquier cosa.
2: Porque la escuchó de otro, la repite y se la asigna a alguien y erróneamente viene repitiendo una conducta que está mal nacida. O mal atribuida en realidad. Pero está buena la frase.
1: Está buena, sí.
2: 422-522-3464-55-61-60. ¿Por qué viene esto a charla, Leo?
1: No tengo la menor idea, pero yo le agrego esa. Si los perros te ladran porque no te quieren.
2: Ajá.
1: Por eso no uso la frase.
2: Si los Pedros.
1: No me gusta la frase para usarla, yo no la uso.
0: Te desconoce.
1: No me gusta para nada. Ay, ladran Sancho, señal que cabalgamos. Ay, qué cabalgador que soy.
2: Sí, qué lector que soy.
1: Ah, sí, qué piola que soy.
0: Te desconocen, no es que no te quieran.
2: ¿Te gustaría encontrar un trabajo? 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Muchísimos mensajes con relación a la consigna del día de hoy. ¿Qué negocio había en Primero de Mayo y Buenos Aires hasta que cerró por un incendio que lo destruyó todo? Nosotros te acompañamos, nosotros estamos regalando, gentileza del Centro de Jubilados y Pensionados Nacionales de la ciudad de Casilda, una bandeja de pastel de papas, pastel de carne, como lo quiera llamar, para 4 personas. Esto que tan rico hace la gente del Centro de Jubilados y Pensionados Nacionales, que ha renovado hace algunos días nada más la comisión. Allí Tito Beltrán sigue al frente del Centro de Jubilados por un nuevo periodo. ¿Qué dicen los oyentes? La mayoría está acertando, ¿eh? La

0: mayoría acierta en la respuesta de esta consigna. Mi nombre es Natalia, mi terminación 287. Otro de los mensajes también, buenos días. La esquina de Primero de Mayo y Buenos Aires funcionaba la tienda que se llamaba, que se incendió. Creo que desde ese momento se creó el cuartel de bomberos, dice Raúl del 400 y Patricia del 043. Otro de los mensajes, muy buenos días, chicos. Bueno, en calle Buenos Aires estaba la tienda, perfecto. Después hicieron una placita, había una calecita, se acuerda Elena. También otro mensaje bien respondido, el de Graciela Tomasini. Otro mensajito también con respuestas aquí, pero con un mensaje de audio al 3464-556161. Ya se lo pasamos a Sergio para que los vaya chequeando y poniendo al aire en un ratito. Nada más. Muchísimos mensajes, pero muchos, muchos. Y ahora Dami Balseda llega con información del deporte.
1: Sí, vamos a seguir hablando un poquitito acerca de lo que se viene, que es el Mundial de Fútbol. Hablábamos a principio de semana que estábamos a 31 días de la cita que se va a dar en México, en Canadá y en los Estados Unidos. Mirando de reojo Lionel Scaloni, lo que pasa con aquellos jugadores que están entre algodones, se suma uno más a la lista. Nahuel Molina, quien sufrió un desgarro a un mes del Mundial. Normalmente un desgarro lleva 21 días de recuperación, así que va a estar con lo justo.
0: Complicado.
1: El lateral derecho titular. Hoy por hoy
0: anda bien.
1: Sí, que anda muy bien en el Atlético de Madrid, que en la consideración está por encima de Gonzalo Montiel, que dicho sea de paso, ayer tampoco jugó en River por una sobrecarga muscular. Así que se mira con mucha atención lo que sucede. Por eso creo que Scaloni dio una prelista de 55 jugadores, porque ante cualquier baja, ante cualquier dolencia que tenga alguno de estos jugadores, son 26 los que van a viajar, se va a valer de esa lista para cualquier modificación que tenga que hacer. Todavía se está recuperando también, recordemos, el Cuti Romero con una

0: bueno, está bien. Bueno.
1: Esos son los horarios de los partidos de Argentina en el grupo. Después, obviamente, si se sigue avanzando, habrá otros horarios. Pero variadito, dos de noche, uno pasado el mediodía, los horarios de los partidos para Argentina en el Mundial de Estados Unidos.
2: Me estaba fijando en los mensajes cuando hablábamos de las frases que se le atribuyen a personas que no las dijeron. Acá Salvador nos manda una cita del humorista, el recordado Gato Peters. Dijo el Gato Peters: ¿manzanas a dónde? Si el monte era de paraíso. Con relación a la manzana, claro. Y a la cita bíblica. 422-522-3464-556161. Hay muchas frases que dice el Principito y no es frase del Principito, también mira. Dice Susana del 297. 422-522-3464-556161.
1: Que la famosa frase del Principito no es del Principito. Lo esencial es
2: invisible a los ojos.
1: Es así. ¿O no también?
2: Creo que sí.
0: Últimamente hay que chequear todo.
1: Porque... Me voy. No leí nunca el Principito. Dice todo el mundo que hay que leerlo.
0: Yo no lo leí. Mirá, tampoco.
1: Dos personas.
0: Ni tengo ganas.
1: ¿Y López lo habrá leído?
2: Sí, sí. Hace un montón. Había un Principito para niños, un librito como de bolsillo. La frase completa y famosa del Principito, de Saint-Exupéry, es: solo con el corazón se puede ver bien. Lo esencial es invisible a los ojos.
1: Existe. Oh. Qué tranquilidad.
2: ¿Y? No. Esa es la frase.
1: Existe.
2: Del Martín Fierro también, pero bueno, hay muchas del Martín Fierro que sí.
1: También están, son inventadas.
2: No.
0: Él sabe todo del Martín Fierro.
1: Sí, él sí.
2: No me sé todo, me sé algunas. El Principito es la más famosa, pero tiene un montón.
0: Sí.
2: Un montón de frases.
0: Acá estás con dos personas que no leyeron el Principito.
1: Claro, entonces no te vamos a poder.
2: No te podemos. Están a tiempo.
0: Nos puede decir de cualquier cosa que te vamos a creer igual.
1: Mirá cualquiera del Principito en tu casa.
0: ¿Eh? No hay mal que por bien no venga. Tenés, si lo mirás con el corazón y te decimos que sí.
1: ¿Tenés el libro en tu casa?
2: No tengo más libros en mi casa.
1: ¿Cómo no tenés?
2: Los mandé todos a mi casa de Arequito. Ocupaban lugar. 422-522-3464-5561. Sí, hay todos cuentos de chicos, de niños, bien. Infantiles. Y uno en la mesita de luz ahí que no tengo tiempo de leerlo. Nosotros te acompañamos en la récord. Quiero contar algo, porque ya hace algunos días, desde el martes, me vienen consultando si es cierto algo que está circulando. Ayer también algunos comerciantes me preguntaron porque están yendo a comercios pidiendo aportes para algo que dicen va a venir a la ciudad de Casilda, que es un espectáculo, un festival solidario sería, que se desarrollaría aquí 2 días en la ciudad de Casilda en el mes de julio, falta todavía, porque piden colaboración. Hay distintos tipos de colaboración, podés colaborar desde 10.000 pesos hasta 30.000 pesos. Buscan auspicios, ¿no? En comercios. Me preguntan, che, ¿esto es cierto? Yo googleé esta agrupación, existe, tiene una red social donde se identifica con puestas en escenas solidarias. Sobre todo para juntar dinero para niños con cáncer. Pero mencionan que van a estar en la ciudad de Casilda. Averigué en la municipalidad si habían pedido autorización para el uso de la plaza y todavía no tienen ninguna autorización. Así que no me animo a dar una opinión al respecto, pero todavía este evento no está autorizado hoy.
0: No está programado.
2: Claro. No está programado como tiene que hacerse, obviamente, para traer un espectáculo a Casilda o a cualquier otra ciudad. Es lo único que puedo decir, porque consultan. Ya desde el martes que empecé a recibir consultas, ayer también 2, hoy también están preguntando lo mismo y me mandan, che, ¿es cierto esto? Bueno, lo que puedo decir es que esta agrupación existe, que tiene fines solidarios, dicen que van a estar en Casilda en el mes de julio, pero todavía, hasta ayer a última hora, no tenían todavía nada ingresado en la municipalidad como para pedir permiso.
0: ¿Y en la red social figura que van a hacer el evento?
2: A mí me llegan, por ejemplo, lo que le mandan a los comerciantes, que son los distintos tipos de colaboración que pueden dar: nivel oro, nivel plata, nivel bronce y nivel cobre.

10.000 el cobre, 15.000 el bronce, la plata 20.000 y el nivel oro de ayuda 30.000 pesos. Vos podés elegir cómo ayudar. Es eso lo único que puedo decir. Todavía no está autorizado. Esperen un poco más, que lleguen a lo mejor con más certezas y información un poco más clara sobre esta cuestión. Nosotros te acompañamos. 422-522 3464-5561-61. En un ratito Leo Morricone te cuenta cómo están abriendo los mercados a esta hora.

0: No te vayas. Quédate. Ya regresamos con más El Equipo de la Mañana.
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1: Leo Morricone llega con los datos que hay a esta hora de la apertura de los mercados en esta jornada de día jueves. ¿Cómo está la cosa, Leito?
2: La cosa está como siempre, con subas y bajas, con verdes y rojos. Pero había iniciado la jornada del día de pesar en todos los pronósticos y los récords históricos en un ambiente económico real bastante complejo. QQQ 0.83 arriba para un índice es muy importante. Tesla, que había iniciado la baja, sin embargo está en la semana subiendo y mucho, había iniciado la baja y está subiendo también la empresa de Elon, que visitó con Donald Trump China y seguramente se asegurará algunos negocios allí. Lo extraño de todo es que el petróleo sigue subiendo. Está arriba, no es que siga subiendo, pero está arriba. Así que no hay 0.20 abajo, por ejemplo. Se mantiene en 100, redonditos, tranquilos. Y hay que tener en cuenta que en Argentina, supuestamente, con este barril de petróleo, el precio de los combustibles estaría atrasado un 15%.
1: Ajá.
2: Y el precio del barril, insisto, en quedarse en 100. Así que si quedan 100, vamos pensando en que en algún momento este 15% se va a poner al día. Salvo que haya un acuerdo entre Trump, Irán y también con la presencia de China y este barril de petróleo vuelva a un precio más cercano a los 60, 70 dólares el barril. Así que tenemos también al QQQ subiendo, al S&P 500 subiendo, las tecnológicas subiendo, salvo algunas que ya estaban muy arriba en sus récords históricos y están retrocediendo un poquito. Microsoft también, que algunos dicen que está atrasada, subiendo. Había bajado mucho una empresa como McDonald's, estoy siendo más específico hoy. Uh-huh. Y algunos analistas estaban dando entrada pausada en McDonald's, que tiene unos precios adecuados para entrar, siempre hablando del largo plazo y no la especulación. 0.68 arriba el S&P 500, así que todo

0: Y Argentina, en la misma sintonía, también, no tan fuerte como algunas empresas tecnológicas, pero recuperando un poco su valor las empresas argentinas. El riesgo país sigue insistiendo. El riesgo país es el que tiene que ver con las tasas de interés cuando tenés que tomar deuda afuera. Está bajando un poco, pero sigue en 520. El gobierno estaba pretendiendo que llegue a los 300, pero se resiste a llegar. Los dólares planchados, el oficial, planchado el blue, el dólar MEP también está planchado, y apenas subiendo un poco el contado con liqui. Así que tenemos para hacer jueves un día positivo el día de hoy en los mercados.
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estaba viendo acerca de lo que decía recién sobre esta convocatoria a empresas y comercios de la ciudad de Casilda para auspiciar un evento solidario que se realizaría aquí en la ciudad de Casilda el 3 y el 4 de julio. Festival Solidario contra el Cáncer Infantil se llama, de título, del Teatro de Sonrisas. Está generando por allí la intranquilidad o la duda de la provincia de Entre Ríos. Después, la colaboración va a una cuenta de Mercado Pago de un particular. No quiero decir que esto sea algo trucho, todavía no hay nada oficial como para poder dar una noticia de decir, mirá, sí, colaboren, que esto es de verdad, es una causa justa de verdad, y no que van a colaborar con algo que después termina siendo una estafa. No sabemos de qué se trata. Pero sí,

con el mismo discurso. En este caso, una persona sube su duda a un grupo de WhatsApp.

0: De Rosario, que dice lo siguiente, la voy a leer. Acá en Casilda, no Rosario, en Casilda, reenvió un mensaje que dice: acompañá amanecer escénico e ilumina sonrisas en Casilda, Santa Fe. Redactado con inteligencia artificial. ¿Buscas un impacto positivo para tu negocio y la comunidad? Te invitamos a ser parte del Festival Solidario Teatro de Sonrisas contra el Cáncer Infantil en Casilda, Santa Fe. Con tu apoyo, transformaremos la Plaza San Martín en un escenario de esperanza y alegría para nuestros pequeños guerreros. Siempre en colaboración con la Fundación Superando el Cáncer, institución seria y reconocida que garantiza que cada aporte llegue a quien lo necesita. Chequeame la fundación, Leo, si puede ser.
1: Estaba por chequear.
0: Detalles del evento. Nombre: Teatro de Sonrisas contra el Cáncer Infantil. Organiza grupos de teatro y títeres Amanecer Escénicales. Con nosotros nadie habló todavía, como medio local, el más importante de la ciudad. 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
4: Muy bueno. Gracias, un abrazo. Jorge, 5, 7, 3. Chao. Hola, buen día, Radio. Lindo recuerdo, recordar esa época, porque en esa esquina que se quemó en Primero de Mayo y Buenos Aires, estaba La Unión. Y recordar que enfrente estaba la Casa Lulita, con su venta de billetes y todas esas cosas. Enfrente de ahí estaba el almacén Las 14 Provincias de los hermanos Lázaro, y enfrente de La Unión, que se prendió fuego, estaba el correo. Lindo, no tan lindo porque se prendió fuego La Unión, pero recordar esa época también es muy, muy bueno. Gracias, un abrazo, Jorge 573. Chao.
5: En Primero de Mayo y Buenos Aires estaba ubicada la tienda La Unión, que fue devorada por el fuego.

0: Buen día, chicos. Bueno, en la esquina de Buenos Aires y Primero de Mayo estaba la tienda La Unión y eran sus dueños los señores Dharma. Mi nombre es Estela y mi número de documento es 707. Chao, que tengan buen día.
1: Buenos días. Ahí en la esquina estaba antes la tienda La Unión. Y acá preguntando, me dijeron que se había prendido fuego después. Bueno, soy Alejandra Juárez, 290 y DNI 233. Gracias, que tengan un buen día.
2: Hola, buen día. Si no mal recuerdo, Casa Blanco ahí en Primero de Mayo y Buenos Aires, frente a Yulita, Julio de Arequito, gracias.
3: Hola, sí, yo soy Don Víctor y el Curiflor pesa 560 gramos.
4: Don Víctor, ¿usted está presente? ¿Está ahí del otro lado? ¿Está en comunicación telefónica? Esto es Motores en Marcha, Don Víctor.
3: Ah, sí, bueno, corro con el auto número 5 en el Rally Santafesino.
4: Atento el avión, atento el avión.
3: Claro, era para anunciarle eso al Daniel y a los Maldos.
4: Cambio. ¿A quién?
3: A los Maldos.
4: Osvaldo, ¿qué Osvaldo?
3: Osvaldo.
4: Don Víctor, ¿cómo anda?
3: ¿Qué hace, nene? Estoy en la Coto, ciudad de Rosario, yo... haciendo las últimas pruebas de vestuario, estoy aquí. No sería muy descriptivo decir que ando en boxer y la camiseta Morley. Ahí ya tengo la prueba de vestuario, vinimos con la bailarina, todo.
4: Ah, está probando los últimos detalles. Mira.
3: Sí, me están diciendo qué talle sos vos de saco, como me dijiste que te pase a buscar por la radio. Vos no estabas en la radio, la gente te espera el domingo para que actúe. Le dije más o menos un XS, no sé.
4: XS. No existe la idea de
3: eso. Sí, XS, y acá sí. Te lo inventan.
4: Mira. Don Víctor, usted sí. No se preocupe por mí, que yo, si voy, tengo ropa en mi casa.
3: Ah, bueno, vos te metís solo, me despreocupo eso.
4: Siempre me he visto solo todavía, Don Víctor.
3: ¿Y qué hacemos con tu conchero?
4: ¿Con qué?
3: Con tu conchero, Martincito.
5: ¿Eso va por talle también?
3: Sí, eso va a aportarse, yo le

0: Martín, un XXXL. Pero no sé.
1: ¿Cómo se mide el talle, don Víctor, de eso?
0: Y uno más o menos ve cómo está el coso.
1: ¿Qué sería uno más, don Víctor? ¿Qué sería uno más o menos? Más o menos.
0: Este vos, este lo tenés que poner para atrás y ahí más o menos te lo van empujando.
1: O sea que tiene que tapar todo. Y donde
0: hace tope, ahí queda.
2: En riesgo, don Víctor.
1: Sí, don Víctor, cuéntenos cómo está todo porque ya están en los últimos detalles de la obra, ¿no?
0: Sí, Martincito, estamos la verdad que muy contentos, bastante entrada ya solicitada, la gente de a día, la gente que participa, la gente que se está arribando a la boletería del teatro. Recordemos que se pueden comprar ante la función también la entrada, que el espectáculo es 100% a beneficio de ADIC. Esta gente que tanto ayuda a esta enfermedad llamada diabetes, que el Maximiliano ha escribido una obra donde se ha invitado a participar, para de pasar un hermoso domingo, un poco diferente, salí de la casa, ya a las 10 está para salir a comer algo con los amigos, para ir a la casa, dormiste con una sonrisa diferente, ¿viste?
1: Ajá, pero no lo llevamos a usted a dormir a casa, ¿no? No, la gente que va y se va sola, con quien fue.
0: Exactamente, capaz que don Víctor le diga algo también, no me maté así.
2: ¿A qué hora es, don Víctor?
0: 20:30 horas, Martincito.
1: No, fue Leo el que se lo preguntó, no me confunda.
0: Bueno, Leandro, 20:30 es.
2: 20:30.
0: Pero hay que ir un poco antes porque 20:30 en teoría hay que comenzar con las cosas.
2: De las 20 a las 30 hay 10 horas de diferencia.
1: Claro. Bueno, don Víctor, la invitación está hecha entonces. El próximo fin de semana está esta obra de don Víctor Gumercindo Paredes con un gran despliegue de artistas sobre el escenario del Dante.
0: Sí, la verdad, nene, que esta vez está planteado diferente. Son cosas que me deja escrito el Maximiliano. Reviviendo, sí, el espíritu de un teatro de revista de aquellos que se sabían ver en la década del 70 allá en Buenos Aires, con cantantes, con vedetes.
1: Don Víctor, ¿y quien no sabe leer puede ir igual?
0: Sí. El que no sabe leer, le leemos la revista. Okay. No hay problema.
1: Perfecto, don Víctor, era lo que quería saber. Porque a veces, viste, ir con lentes al teatro, por ahí incomoda, hay gente que es coqueta. Entonces, ¿a qué hay que ir, don Víctor? No me quedó claro eso.
0: Y yo les diría que se vayan arrimando, que es yo a las 20.
1: A las 20.
0: Pero yo igual mañana voy a estar con ustedes ahí compartiendo unos mates.
1: No hace falta, don Víctor. No hace falta.
0: Y quería decirle esto, viste, porque las lenguas malas corren rápido.
1: Sí.
0: Esto me hace acordar.
1: Don Víctor, escúcheme antes que le corte.
0: Sí.
1: El precio de la entrada, nos dicen acá, nos preguntan.
0: Precio de la entrada, mira, 10.000 pesos.
1: 10.000 pesos. ¿Cómo? ¿Nada o 10.000 pesos?
0: 10.000 pesos, que hoy no es nada, no es ni un kilo milanés,
1: bueno, es una colaboración
0: para alguien, esta institución que tanto lo necesita y tanto lo va a valorar, nene.
1: Sí.
0: Así que 10.000 pesos entrada en puerta, pueden comunicarse con la gente de ADI, o se acercan a la radio, que está el Maximiliano y tiene un par de entradas encima.
1: Sí, pero que no le compren a usted la entrada, don Víctor, porque usted es un peligro en la guita.
0: ¿Cómo?
1: No, nada, que todo bien, don Víctor, ahí vamos a estar.
0: Vos sabés, esto me hace acordar una historia, ya le dejamos el aire a los motores en marcha. Sí. Este chiste me lo contó el Osvaldo.
1: El Osvaldo le contó este chiste. A ver, ¿y por qué no lo cuenta Osvaldo directamente acá?
0: No, porque los maldos por ahí le da vergüenza.
1: Sí, ¿qué dice el chiste? A ver, don Víctor.
0: Dice qué cosa, que había dos indiecitas, ¿viste?
1: Don Víctor.
0: Estaba en la selva.
1: Dos indiecitas.
0: Y una le dice a la otra, ¿verdad que casarte con Dunga Dunga? Le dice. ¿Eh? Y la otra le contesta, sí, ser verdad, casarme con Dunga Dunga. Dunga Dunga, Martincito, no sabés. ¿Está el Damián ahí?
2: Sí, acá estoy.
0: Acá estamos todos. Necesito para que me haga el efecto. Damiancito.
1: Osvaldo, ¿cómo estás, Osvaldo?
3: Es toda mentira lo que está diciendo usted, señor, ¿eh?
1: ¿Cómo mentira?
0: Vos sabés que
1: es, don Víctor, acá no tengo, está desmintiendo Osvaldo.
3: No que tengo retorno.
1: Osvaldo dice que ya no tiene retorno.
0: Sí. No, Osvaldo no tiene retorno.
1: Osvaldo no tiene retorno.
3: No mienta, señor, no mienta.
0: ¿Y vos sabés que el Dunga Dunga, Damiancito?
1: Sí.
2: Se desmayó Don Víctor.
3: ¿Qué pasó?
0: Se casó.
1: Deja. ¿Se casó?
0: No, no, se iba a casar, pero así, dunga dunga hacía.
1: Sí.
0: Se caía, como dice el Damiancito.
1: Sí.
0: Y resulta que, bueno, la indiecita, sí, voy a casar con Dunga Dunga, dice.
1: La cortina.
0: Ya tener planeado dónde ir de viaje de boda, le pregunta la otra indiecita.
1: ¿Eh?
0: ¿Qué y no la indiecita que se casaba con Dunga Dunga le dijo, sí.
1: La esposa
0: decirme de... que llevarme un manicomio. Y la otra indiecita se quedó pensando.
1: Don Víctor, ya me imagino el final.
2: No, chao.
0: ¿Para qué llevarme al manicomio?
2: Termínelo el domingo.
3: Claro, eso, termínelo el domingo.
2: Termínelo el domingo.
1: Ojo con lo que dice.
0: ¿Para qué llevarme al manicomio?
2: Termínelo el domingo.
0: Y porque decís que garchame...
1: ¡No, no, no! ¿Qué? Sí, que lo termine el domingo en el teatro. Nosotros nos vamos. Adiós, chau.

Ganadores del concurso en el día de hoy, quien salió sorteada para el voucher del Centro de Jubilados y Pensionados es Estefanía, terminación 955. Estefanía, ya la producción se va a contactar con vos. ¿Quién se lleva el premio de panificación, Leo? Oscar, terminación 989. Oscar, también tenés que venir a la radio a buscar el vale. Mañana nosotros nos reencontramos con todos ustedes. Que la terminen muy, pero muy bien. Ya está Daniel, ya está Osvaldo para contarnos toda la información del mundo del automovilismo.

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0: Hola, hola, ¿qué tal? ¿Cómo les va? Muy, pero muy buen mediodía para todos. Una nueva edición de Motores en Marcha en el aire de la radio, justamente. A ver, está, qué lío de micrófono que hay por acá. Los saludo a Osvaldo Cortés. ¿Cómo te va, Osvaldo?
1: Buen mediodía. Muy buen mediodía para vos y para toda la teleaudiencia.
0: Bien, perfecto. Y vamos a saludar también a César Bicoca, que está ahí prendidito al streaming desde Murphy. ¿Cómo te va, César? Buen mediodía. Hola.
2: César. Hola, ¿qué tal,
0: Dani?
2: ¿Cómo te va? Buenas tardes. ¿Me escuchás?
0: Sí, sí, ahora sí, perfectamente, César. ¿Cómo estás?
2: Se me enredaron los cables a mí también.
0: Ah, bien, bien.
2: Hace mucho. Por eso estaba complicado. Buen mediodía para vos, Dani, vos, Val, Estefano y toda la audiencia.
0: Bueno, estamos tratando de tener información del chico Emilio Tassioli, este chico que se accidentó en el circuito de Arequito, que, bueno, hemos sabido por el director de la radio que es hijo de Sergio Tassioli, con el cual nosotros conversábamos siempre sobre el circuito, justamente, el circuito 9 de julio. El último parte que nos mandó Pelacho, yo ahora le mandé un mensaje a Sergio.

0: Sergio, vamos a ver si podemos tener algo más actualizado. El hígado está sin signo de nuevo sangrado. Aparentemente no habría complicaciones, la función del hígado está mucho mejor, todos los parámetros clínicos estables y está muy bien. Hoy pudo tomar un sorbito de agua paso a paso, pero siempre para adelante, dice el parte médico de Emilio Tacioli, este chico que se accidentó en el circuito 9 de julio en Arequito.
1: Sí, creo que sin lugar a dudas fue un palo fuerte e importante. Lo más alentador es que va teniendo mejoría y con la edad que tiene, la va a sacar adelante tranquilamente. Bueno, llevará su tiempo.
0: Lo que nos dicen es que se le pegó el motor a quien venía adelante de él.
1: Y se lo montó.
0: Y lo montó. Ese fue el tema. Bueno. Así que bueno, desde acá le mandamos un abrazo grande, una pronta recuperación. Bueno, estamos de festejo dentro de pocos días, justo ese mismo fin de semana o ese mismo día viernes, se corre el Rally de Pujato, va a ser la largada simbólica del Rally de Pujato, pero bueno, estamos con Daniel Pesaresi, el... presidente, yo del centro
2: encargado del
0: centro recreativo Amistad, que está frente a la vecinal de Nueva Roma, con una invitación importante, Daniel, algo muy lindo que va a ocurrir, ¿no? Ese viernes.
2: Sí, el viernes 22. Nosotros hace del año pasado que venimos haciendo las distinciones, la trayectoria. Ajá. De distintos rubros, ya sean música, periodismo, programas, historiadores. Por ejemplo, el mes de junio tuvimos el honor de traer a 14 combatientes de Malvinas.
0: Ah, qué lindo.
2: Y yo siempre dije los homenajes hay que hacerlos en vida. Uh-huh. Porque después cuando uno está más en este mundo, qué bueno que era, siempre los elogios. Y el caso, por ejemplo, que vamos a hacer el homenaje ahora, el próximo viernes 22, es a los hermanos Rivas. Uh-huh. Se dio que se alinearon los planetas, que este fin de semana tuvimos el honor, el privilegio de que el turismo carretera gane Mariano Werner con los motores preparados en Casilla por ellos. Pero la invitación que nosotros habíamos hecho a Luis y a Mario ya era del año pasado. Ellos recién estaban estudiando el proyecto del turismo carretera. Porque viste, yo siempre digo, me gusta aclarar, es fácil cuando vos triunfás que empiecen los abrazos, los mimos. Pero yo digo, esta gente con 9 campeonatos nacionales. Nunca fue reconocida. Al contrario, el que no conoce de automovilismo está en el anonimato ellos.
0: Claro, exacto.
2: Entonces le hacemos el homenaje a ellos, que bien se lo merecen, y como invitado especial, Mariano Wagner.
0: Claro, claro.
2: Hay el ambiente, han invitado a varios, no sé si van a venir, caso Terni, Arduzzo.
0: Sí, pilotos que han, claro, que están en actividad, y fundamentalmente a lo mejor lo de la clase 3, que son la mayor cantidad de motores que ellos están haciendo, así que sería bueno.
2: Nosotros
0: te felicito por la iniciativa, porque yo creo que hay chicos jóvenes, Osvaldo, que no deben saber que acá hay un equipo de competición como el de los Rivas.
2: No, seguro.
1: Lo que pasa es que ya de por sí los Rivas han sido de perfil bajo.
2: Sí.
1: Yo los conozco de hace 40 años. Siempre han sido de perfil bajo, por un lado, laburante, animales del trabajo, perfeccionista, pero siempre fueron de perfil bajo. Y el automovilismo, lamentablemente, si vos le preguntás a cualquiera, hasta Berta pasa desapercibido, siendo el número uno a nivel preparación del país. Y los pilotos son los que ponen lo que ponen la carita y son los más agraciados y los más famosos.
2: Exactamente.
1: ¿Alguien sabe quién ajusta las ruedas? Nadie.
2: No.
1: O sea, en un auto de carrera todos lo manejamos con pasión. Yo hace 50 años estoy en el automovilismo y el piloto es el favorito, pero los preparadores pasan a un segundo plano. Y los que conocemos el automovilismo, sí, sabemos lo que son los preparadores, ni hablar de lo que el trabajo de los hermanos Riva desde toda la vida.
2: Aparte la humildad que tienen, sí. Lo mismo que Mariano Werner, uh-huh. Sabés que yo me quedé sorprendido lo humilde que es, porque esta fecha la puso Mariano.
0: Ajá.
2: Porque nosotros, por ejemplo, mañana viernes hacemos la tercera gala a la trayectoria.
0: Sí.
2: Y bueno, se juntó que hay fecha libre el viernes que viene, 22, entonces hacemos esta claro, gran fiesta.
0: Claro.
2: Mucha gente se está anotando que no son de Casilda, uh-huh. Gente de Enriville, Pergamino.
0: Mira qué bueno.
2: Y a medida que se van enterando, porque realmente la publicidad la largamos hoy nosotros.
0: Ajá, ajá.
2: Así que ya hay 150 entradas más o menos vendida,
0: claro.
2: O sea que por eso vamos a hacerlo en este proyecto. A mí me acompaña la vecinal Nueva Roma, no la puedo descartar también a la vecinal, que yo soy un brazo de ellos, digamos.
0: Sí. Porque esto casi siempre se hace en el salón del centro,
2: eso
0: del centro
2: hace,
0: recreativo
2: se hace en mi
0: peña, ¿no? En este caso se van a tener que ir a un lugar más grande.
2: Sí, yo el logro más grande que conseguí ahí, porque Peña de la Amistad era un simple bar, en Casilda, uh-huh. No era conocido.
0: Exacto.
2: Y bueno, lo transformamos en un centro recreativo y cultural, donde realmente se respira cultura. Van matrimonio con chicos, cosa que antes no ocurría eso.
0: Claro,
2: y lo hemos
0: claro.
2: logrado en 3 años, que un emprendimiento familiar, que lo hemos logrado, gracias a Dios. Y bueno, y así que vamos para adelante. Ya que estoy acá, uh-huh. quiero también aprovecharla, porque se dio esto de venir, pero ya estaba en el proyecto, que por ejemplo, como el programa de acá de Radio Casilda, Alquimia, se mereció un reconocimiento, más que merecido un reconocimiento a la trayectoria para Motores en Marcha.
0: Bueno.
2: Así que vamos a la invitación.
0: Bueno, muchas gracias.
2: Y también le queremos hacer a Raúl Hispani, si es posible.
0: En esa misma noche.
2: Esa misma noche.
0: Ah, qué bueno.
2: Que sea otra noche, digamos, de festejo de automovilismo.
0: Sí, vamos a estar con amigos, seguramente. Daniel, bueno, desde ya, muchísimas gracias. Muchísimas gracias. Esperemos a ver en qué día se hace ese reconocimiento a Motores en Marcha, pero ahora tenemos que decir que, bueno, todavía hay tarjetas a la venta. ¿Cómo tiene que hacer la gente para comunicarse? ¿Cómo es?
2: 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Si no, llegarse al local de calle Chile 2436, frente a Vecinal Nueva Roma.
0: Ajá.
2: Y ahí pueden adquirir la tarjeta, que es muy, muy, muy barata, un precio muy accesible. Nosotros con esto no lucramos, lo hago porque me gusta. Pues fíjate que, por ejemplo, la propaganda, hay un error, porque no iba ahí la bebida.
0: Ajá.
2: Ahora están incluidas.
0: Están incluidas.
2: Está incluida y bebida buena, no es cualquier vino.
0: Exactamente.
1: Pero aparte, estoy viendo un menú: entrada de fiambre, bondiola, al roquefort, ensalada y postre.
2: Y con bebida. 28.000 pesos.
1: 28.000 pesos, sí. La verdad que para pasar una muy buena noche con un campeonísimo, sacarse fotos.
0: Exacto.
1: Y disfrutar de un poco de nasta, en vez de vino hay nasta.
2: Queremos que Casilda, el fierrero, disfrute esa noche, porque traemos realmente un multicampeón, uh-huh. De nivel nacional, volando bien alto, último ganador, y el orgullo casildense que los motores son de acá. Eso para nosotros es...
0: Y no nos olvidemos que en el turismo de carretera están largando 50 y 6.
1: 6.
0: En los motores de los Rivas es uno solo.
2: Uno solo.
0: Y
2: uno
0: ganó. Mira, después de la quinta carrera ganó.
1: Sí, que fue un desafío importante, que empezaron
0: importante.
1: En enero a trabajar en el proyecto este, que fue un desafío personal, como le dije el otro día cuando hablamos, que salió al aire el día martes. Fue un desafío personal y bueno, tomaron la posta, sabían que podían lograrlo, si no, y bueno, Dios ya a la quinta fecha dio su fruto.
0: Exactamente. Daniel, bueno, muchísimas gracias por la invitación también. Nosotros el viernes vamos a estar presentes ahí al ladito de Luis y Mario, seguro. Se lo recontra merecen,
2: por supuesto,
0: un reconocimiento que se recontra merecen. Así que, bueno, te agradecemos muchísimo entonces Vamos a seguir difundiendo esto hasta el viernes que se haga el evento. Lástima que, bueno, ya te digo, la gente del rally por ahí a lo mejor, algunos pueden llegar a ausentarse porque es la largada simbólica el viernes a la noche, si bien son fierreros, pero bueno, no deja de ser, a lo mejor termina la largada simbólica y se van para la cena. Ojalá.
2: Yo cuando organizamos esto, que iba a ser en el salón, digamos, de Peña de la Amistad, que está al lado, siempre metemos 100 personas, 120 máximo. Yo lo había programado para esa cantidad.
0: Claro, claro.
2: Y cuando vino Luis Riva con el Fido Porfirio, me dijeron, ojo que te va a desbordar, busca un plan B.
0: Sí, y
2: desbordó. O sea que por eso nos fuimos a la vecinal, al frente, y que van a estar muy bien atendidos.
1: Al mejor estilo la vecinal de Nueva Roma.
2: Sí.
0: Esa otra de las cosas.
2: El menú lo organizamos, digamos, nosotros de Peña de la Amistad. Claro. Pero ellos nos van a asesorar, nos van a dar una mano. Porque esto, vuelvo a repetir, es un emprendimiento familiar con mi esposa, mis hijos. Claro, sea semejante, cada vez nos vamos
0: volando
2: más alto.
0: Claro, exactamente.
2: Pero bueno. Así que bueno, la invitación para ustedes, Motores en Marcha, está hecha. Lo esperamos el viernes, por supuesto. Y ya vamos a estar en contacto cuando pongamos una fecha que ustedes quieran.
0: Bien.
2: Será un honor poder. Un simple diploma que significa tres palabras: gratitud, admiración y esfuerzo al trabajo.
0: ¿Qué tres palabras? ¿Qué tres frases?
2: Yo, ¿cómo decir por qué hago esto? Yo te voy a decir, me baso en el tema. Yo, como músico, anduve 43 años por todos lados con el grupo Los Pirquineros.
0: Sí.
2: Nos cansamos de recibir premios de todo lado, hasta de Venezuela y Panamá. Como éramos siempre de trabajadores de una fábrica metalúrgica y no nos dedicábamos así a la música, nunca tuvimos apoyo de nadie. Y recibir tanto halago, premios, y nunca un gracias de Casilda, eso me motivó a decir, voy a cambiar la imagen. Y me corté y lo largué y es un éxito.
0: Pero qué raro, porque realmente los Pirquineros en su momento, mamita lo que eran,
2: lo que
0: tocaban ustedes, impresionante. Y sin embargo, que no haya habido ningún reconocimiento.
2: No, de Casilda. No. Entonces digo, no se merecen todos los artistas, por eso todos los rubros, que sean reconocidos por un simple músico, un simple conserje de un local, una peña, pero que significa mucho ese diploma.
0: Aparte de esto, todos los viernes hay peña, ¿no?
2: Todos los martes hay pescado, que te digo, se está hablando en todo Casilda, porque está viendo gente de todo lado. También ahí es muy barato, son cuatro variedades de pescado con bebida y postre que sale 27 mil pesos.
0: Mira.
2: Que te puedo asegurar que como comprar una pizza por ese precio.
0: Sí.
2: Y bueno, tenemos 42 menús fijos y se llenan todos los martes.
0: Qué barrio.
2: Y los viernes hacemos folclore y a veces tango también.
0: Por
2: eso te digo que se respira cultura.
0: Exactamente. Daniel, muchísimas gracias. No sé, Osvaldito, ¿algo más?
1: No, simplemente felicitarlo por el emprendimiento que hacen. Y hay un dicho que dice que nadie es profeta en su tierra.
2: Exactamente.
1: Bueno, lo está haciendo el mérito de que seamos profetas
2: en nuestra tierra. Muchísimas gracias y encantado de haber participado en el programa. Y bueno, saludo a toda la gente que nos está viendo y escuchando.
0: 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Allí entonces se pueden adquirir las tarjetas para este día 22 de mayo, viernes 22 de mayo, homenajeando al equipo de Riva Competición, a los hermanos Riva, con la presencia de, por ahora, Mariano Werner Soro.
2: Sí,
0: esperemos que venga más.
2: Creo que viene directamente desde Miami el dueño del auto, 8 de enero.
0: Ah, mira.
2: Eso por lo menos me lo comentó Luis.
0: Ajá.
2: Casi confirmado. Y Mariano también casi confirmado, viene con todos sus mecánicos, todo su equipo.
0: El equipo.
2: Todo el equipo completo.
0: Qué bárbaro. Bueno, muchas gracias, Daniel.
2: Gracias a ustedes.
0: Dale. Daniel Pesaresi, entonces, de la del centro recreativo y cultural Peña La Amistad, de aquí de la ciudad de Casilda. ¿Con qué vamos? César, ¿cómo anda, César?
3: Acá estoy escuchando, la verdad que me parece muy muy buena la iniciativa, lo felicito.
1: ¿Quiere venir? Venga.
3: Bueno, obvio que voy a ir.
1: Ah, bien, bien, bien.
3: Perfecto. Y ese fin de semana no vamos a tener que estar.
1: Ah, claro que vamos a estar, sí, sí, sí. No, claro. Nosotros terminamos la... ¿Cómo es? Voy a terminar de conducir la largada simbólica del rally y después nos venimos para acá para la vecinal.
3: Ya le entregan el auto ahí, César. Le guardamos el lugar y todo.
1: ¿Ya te entregan el auto a vos?
3: No, ni me hable de eso. ¿Por qué?
1: ¿Qué hiciste? ¿Lo tumbaste hace 6 meses? Que le
3: salió, ¿no? No me hagas sacar el que los baldos corté de adentro, por favor.
1: Che, bueno. Sin lugar a dudas, César, el epicentro este fin de semana del automovilismo no va a estar en la provincia de Santa Fe, va a estar en la provincia de Buenos Aires, ¿no es así?
3: Pero muy pegadito.
1: Sí, sí,
3: casi, prácticamente. Es casi como si fuera más nuestro que de ellos. Pero
1: exacto,
3: bueno.
1: Exacto.
3: Sí, en San Nicolás se viene la gran carrera del año del Car Show y creo que va a ser una gran carrera porque la expectativa que hay es realmente grandísima. Ajá. Más de 130 pilotos inscriptos, que en realidad va a ser el doble porque llevan invitados.
1: Claro.
3: Así que bueno, se viene un gran fin de semana.
1: Tenemos por ahí un poco las fotos de los pilotos que van a estar participando, pero si vos recordás, mientras vemos un poco todas las fotos de los duetos, y como diría Osvaldo Cortés, de los duetos, entonces te vamos recordando fundamentalmente los pilotos de Casilda o de la zona, César, ¿sí? ¿Te parece?
3: Sí, ahora por ejemplo, sí, Abuelo de Pájaro.
1: Sí, Abuelo de Pájaro.
3: Te puedo decir, me estoy poniendo viejo, se me están cayendo unas cuantas sotas.
1: Sí.
3: Damián Torresi va a ir con Alejo Borgiani.
1: Sí. Dos casildenses.
3: Titular invitado.
1: Bien.
3: El Nero Vitali va a ir de piloto invitado de Andrés Sieff.
1: Ajá.
3: Ambos dos que nombramos en la clase 3. ¿Quién más? Ahora no me estoy acordando.
1: Joaquín Telo.
3: Joaquín Telo también.
1: Sí.
3: No me acuerdo con quién. Tendría que buscarlo.
1: A ver, para ahí vamos viendo. Carrera Bochols. A ver, dale, seguí. Tita Rodríguez. Pero
3: tenemos también a Marquitos Coñu también.
1: Ah, sí. Ferrari Pontoni, a ver, dale, Sánchez Melián, Whipler con Claudio Zanata, Rubino Bosques, son todos los, estamos viendo las imágenes, Darío Giudici con Matías Quaglia, Fabio Canciani corre con Gastón Rossi en la 4000, Nicolás Perino con Brian Perino. Estamos todos en la 4000, ¿no? Sí, Marcos Carlen con...
3: Va variando, sí.
1: Ah, Gaspar Chanzar también. Donato Paulini, el amigo del Tito Felicia, con Marquitos Coñu, con la Vizcachita, ahí está.
3: Ahí está.
1: Donato
3: ahí
1: Paulini, está. El mellizo. Juan Macelo está con Fernando Iglesias en la clase 2. A ver...
3: El morro Iglesias, el hijo del Pichi Iglesias.
1: Mira. Martín Criado con Lucas Carabajal, también de la clase 2.
3: El Facha, piloto de nivel nacional.
1: Bueno, Joel Borgovelo va con otro piloto que corría en el equipo del Queco Yacone, Felipe Martini.
3: Y además van en el equipo del Queco.
1: En el equipo del Queco, exacto. Alejandro Saucedo va con José María Cerato. A ver, Catriel Herrera con Jorge Barrio. Oh. Mirá.
3: Sí, por eso hay unos pilotos de
1: renombre.
3: Renombre mal.
1: Mateo Costas con Franco Nazzi, seguimos con la clase 2. Joaquín Flores con Joaquín Melo, ahí en la clase 2. A ver si está José Herrero con Luca Gerovi en la clase 2. Otro piloto.
3: Ex piloto de TN también, de
1: Turismo
3: Pista.
1: Alan Rademacher con Luciano Gamulín. Luciano Gamulín, ese que corría antes en karting hace muchos años. Sí.
3: Ignacio, y además son preparadores.
1: Bueno, Ignacio Asensio con Sebastián Chincarini, que sería de Asensio el que se le prendió fuego el auto.
3: No sé si no son familiares.
0: Bien.
3: Sebastián Ciccarini es el titular de un equipo de competición.
0: Bien, correcto. Nicolás González en la clase 2 corre con Carlos Longhi. Luca Marinucci con José Gianantuoni. Iván Alobati con Santiago Valesio. José Costamagna con Luciano González. Lucas Dalmazo va con Maximiliano Pérez. Esto en la clase 1. Serri va con Suárez también en la clase 1. Santiago Sístola con Esteban Sístola también en la clase 1. Ignacio Yapur con Diego Melchiori. Perdón, Ismael Yapur,
3: sí, señor. El Isma Yapur,
0: sí. El Isma, sí. Matías Jusit con Fabio Grinovero. Pablo Gieco con Pablo Flores. Damián Torresi, ahí está, con Alejo Borgiani, los dos casillenses.
3: En el Bender competición.
0: En el equipo del Bender, en la clase 3. Emiliano Urquiza con Renzo Testa. José Schindri con Brian Pfaffen. Luego está Valentino Sane con Tomás Marchesín, también en la clase 2. En la clase 1, Trotti Bertone. En la clase 3 está Giuliano Ribosecchi con Junior Solmi. También seguimos con en la clase 1, Francisco Brigeri con Lautaro Cipollone. Mauro Ibaldi corre con Gastón Rivanegra en la clase 1.
3: Gastón Rivanegra de Vigán.
0: Bien, Román Serra con Matías Cantarini en la clase 2. Hernán Pastor en la 2 va con Nico Cipollone. Nahuel Pisi en la 4000 va con Sandro Ferretti. Mario Baldo en la 4000 va con Nicolás Milkevich. Lisandro Huemberena va con Luciano Bucci en la clase 2. Andrés Maugeri va en la clase 3 con Nicolás Arnese, con el Nico. El
3: piloto de Colón,
0: el Nico. Sí, señor, el Nico Arnese, mira. Gastón Daniele.
3: Segundo año.
0: ¿Segundo año que va a correr en pista?
3: Sí, el año pasado ya corrió.
0: Bien. Gastón Daniele va en la clase 1 con Nicolás Perren. Clase 1 también para Nicolás Benito y Tomás Breso. Ay, no sé, un tocazo de pilotos. ¿Hasta ahí?
3: Y yo tengo más, porque ahí tiene algunos, pero yo tengo más nuevos también.
0: A ver, dígame si tiene algunos.
3: Tengo a Ramiro Cano con Tiago Martínez en la clase 3.
0: Sí.
3: En clase 2, Tomás Dalmazo con el benadense Eber Franetovich, piloto de la clase 3 del TN.
0: Mirá.
3: Hermano Chetti con el Nico Herrera. Valentín Balestrini con Santiago Alantela en la clase 3. En la clase 2, Francisco Calo de San Gregorio, que lo he visto correr en karting, con Carlitos Bula. Mauricio Luciano con Lucas Tedeschi, mirá vos, en la clase 3. Y bueno, esos son. No sé si tengo alguno más. A ver, algún otro que... también tenemos a Rocío Migliore, una mujer, una dama, tipo Candela Sconi, así,
0: sí.
3: Pero en este caso del TC4000, con Damián Kirstein, que vuelve justamente a correr en el Car Show, piloto del TN, Javier Ribosecchi, el papá de Giuliano Ribosecchi, con Jonás Maurelli en la clase 3, Diego Ricciardi con Alexis Sangoy en la clase 1, Walter Velich en el TC4000 con Jan Reutemann, Fernando Sánchez con Santiago Santino Stanguet en la clase 1, Juan Manuel Pedrotti y José Nájel en la Fiat 600 y Alfredo Sterkin, el correntino, con Gabriel González en la clase 1.
0: Bueno, realmente para ir y hacerse un festín, Ovaldito, con el Car Show en San Nicolás, ¿no?
1: Qué bien que trabaja la gente del Car Show con respecto a la escenografía que estamos montando, la publicidad. Esto de las carreras de invitados hace un montón de años que existe, y también existe la carrera de los 200 pilotos de otras categorías,
0: sí.
1: Pero nunca se armó una escenografía con los pilotos ya vestidos de piloto y los duetos que van a correr.
0: Sí, sí.
1: Sinceramente están haciendo las cosas muy bien y bueno, me imagino el circo de buena onda va siempre, ¿no? Se dice así, que va a estar montado el autódromo de Traverso de San Nicolás.
0: Y para, bueno, tenemos que, ya la otra vez lo habíamos anunciado, César, pero no se dio, pero esta vez me parece que sí. ¿Será así? ¿Será televisación de la televisión pública?
3: ¿El cartón? Sí, sí, esta vez sí. ¿Vos decís? Esta vez va por la TV pública, uh-huh. Ya está anunciado con bombos y platillos. Ajá. Y además se suma al equipo, calculo, de transmisión, una chica que en su momento estaba en las transmisiones de nivel nacional, que se llama Macu Núñez, se va a estar sumando también. Así que evidentemente viene todo con bastante glamour el tema.
0: ¿Como notera, usted dice?
3: Sí, creo que sí.
1: Falta el equipo de cambio.
0: No hablen mucho de noteras mujeres, porque ya los quieren reemplazar a usted en el parque de asistencia, ¿eh?
3: Ay,
0: con la notera del rally entrerriano.
3: No. Y bueno, está bien.
0: ¿Qué va a ser? Bueno, así que usted tiene los horarios, por las dudas, el cronograma.
3: A ver si lo tengo, me parece que no me llegó todavía.
0: Bueno, mientras
3: por eso estaba bueno por ahí, si podíamos hablar con sí. El muchacho encargado de prensa.
0: Sí, sí, pero estamos
3: para que nos cuente todo esto. Estamos complicados.
0: Estamos medio a full, para
3: bueno, esta vez.
0: Vamos a ver.
3: Dale.
0: Vamos a ver. Bueno, a ver. Vamos a hacer
3: acá lo tengo el cronograma.
0: Ah, si bueno, sí, sí, sí, así cerramos con sí, San Nicolás.
3: Si me aguantás un cachito que se me abra, ahí ya lo encontré.
0: Bien.
3: Ay, qué chiquita la letra.
1: Los punteros, mientras buscas bien, César, el puntero del campeonato en la clase 1, Nicolás Benito con 78 puntos. Segundo, Matías Caglia con 70 puntos y medio. En la clase 2, Franco Meli con 72 puntos y medio y Thiago Ferrari con 51. En la clase 3, Gastón Giordano con 80, segundo Valentín Balestrini con 67 y el TC4000, Brian Jacob con 79 puntos y medio, segundo Fabio Canciani con 70 puntos.
0: Bien.
1: Y los Fiat 600, Alex Warpler con 81 puntos, segundo Alejandro Saucedo con 73 puntos y medio.
0: Bien, perfecto.
1: Adelante.
3: Bueno, yo le digo lo siguiente. Sí, a ver, vamos a ir a las cuestiones más puntuales acá. El sábado a las 13 arranca la clasificación para pilotos titulares de la clase 3. Esto va todo dividido en grupos, va a ir por orden, así que para hacerlo más rápido, después viene la clase 2, después la clase 1, el TC4000, y después repite el mismo orden. El domingo, las finales de pilotos titulares arranca tempranito, la clase 1 a las 8:20, a las 9 la clase 2, a las 9:40 la final de la clase, perdón, del TC4000, todas uh-huh. a 12 vueltas,
0: sí.
3: A las 10:20 será la final de titulares del Fiat 600 y a las 11 la final de la clase 3 a 12 vueltas o 30 minutos como máximo. Primero van los titulares, en otras ocasiones fue al revés, pero bueno,
0: bien.
3: En este caso las finales de titulares van primero y después los invitados. A las 11:50 la clase, perdón, 12:10 clase 1, 12:50 la clase 2, 13:30 el TC4000, 14:30 el Fiat 600 y 15:15 la clase 3.
0: O sea que el plato fuerte es la clase 3.
1: Está bien, habría que saber la televisión pública
0: qué horario
1: a qué le va a dar más hincapié en la televisión.
3: De 12 a 14 por la televisión pública y Deporte B.
1: En diferido.
0: ¿Entonces los invitados quedan afuera?
1: No, quizás
3: en diferido. Y seguramente irá una parte en vivo y otra parte diferida.
0: Diferida, exacto.
1: Sí, como hace el turismo de carretera, por ejemplo, o bueno, ahora se transmite en directo, pero si no, antes se corría en la serie y después juntaban todo y sí iba en directo la final.
0: Exacto. Bueno.
3: Entran todas las finales de pilotos invitados desde la clase 1 hasta casi el Fiat 600, digamos.
0: Exactamente. Bueno.
3: Perdón, sí. Dani, perdón. Me voy a explicar bien.
0: A ver.
3: De 12 a 14 va por la TV pública y de 14 a 16 sigue por Deporte B. Ahí está.
0: Ah, perfecto.
3: Entonces así se completa todo el cronograma.
0: Y seguramente en el canal de YouTube va a ser completo. Bueno,
3: sí, obviamente.
0: Dejamos las categorías zonales de lado porque nos vamos a hablar con alguien que va a estar participando en una carrera internacional. Es nada más y nada menos que el desafío Ruta 40. Por eso estamos en comunicación con el piloto de Carcarañá, Ricky Silicani. ¿Cómo te va, Ricardo? Buen mediodía.
4: ¿Qué tal, Daniel? Un mediodía para todos, para ustedes y todos los oyentes.
0: Bueno, muchísimas gracias por estos minutitos que nos brindás, porque queremos hablar con lo que va a ser una carrera, el desafío Ruta 40, me parece que la carrera más importante a nivel nacional, ¿no?
4: Sí, o sea, sin duda por nombre, por la cantidad de equipos al exterior, por la cantidad de pilotos a nivel internacional, y bueno, no así en dureza, a lo mejor el sudamericano, el SAR y eso son, quizá por los días y por el largo suelen ser más duros. Ajá. Pero bueno, sí, por trascendencia, esta es una carrera, es la carrera más importante que tiene la Argentina en cuanto a rally raid.
0: Osvaldo.
1: Hola, ¿cómo andas? Felicitaciones por darte el gusto, porque esto es una pasión y darse un gusto, se siente, se disfruta, y bueno, en eso no tiene precio disfrutar lo que uno le gusta. Tuviste que trabajar mucho en la parte de ¿cómo se llama? De navegación.
4: ¿Qué tal, Osvaldo? Buenas tardes. Sí, la verdad que es una carrera a la que a lo mejor nosotros, no sé si nos queda grande en el sentido de sí está lejos de nuestros presupuestos, está lejos de lo que estamos acostumbrados, pero bueno, haciendo esfuerzo y medio un poco de justamente como decís vos, de darnos el gusto una vez, poder llevarlo adelante. Uh-huh. En cuanto a la navegación, es muy compleja, igual como te decía antes, como el SAR. La navegación básicamente es, no te digo todo, pero es un gran porcentaje de la carrera, porque no, a diferencia del rally que corremos nosotros, el rally, digamos, el rally de velocidad, como se corre Santa Fe, o el rally nacional, o ese tipo de rally, el rally raid vos vas completamente ciego, quiero decir, no sabes lo que va a pasar hasta el momento que va a llegar, no te puedes anticipar a las cosas, salvo en ese momento que viene la curva, digamos, metros antes, que venga el obstáculo, lo que fuera, porque vos primero te dan la hoja de ruta muy poco tiempo antes de largar, entonces no tenés posibilidad de verla, o sea, no es que vos vas a pasar previamente, como hacemos nosotros en rally acá, que pasás previamente, no lo puedes hacer, entonces es una sorpresa constante, es la siempre la incertidumbre de no saber lo que va a venir, de la diferencia de terrenos que tenés, pasar del desierto con vegetación a las dunas, a los ríos secos, a la piedra, y bueno, entonces ahí el navegante y la navegación pasa a ser fundamental en cuanto a la carrera, ¿no?
1: Ricardo, me diste pie ahí. Contanos a todos, o sea, nosotros ya sabemos, pero para que la gente sepa, vas en qué vehículo vas a correr, y quién es tu navegante.
4: Bueno, vamos a correr en la categoría Open, es un T4, es un Canan, un Maverick R, uno de los nuevos. ¿Sería
1: un común? O sea, para que la gente se ubique, como te ve.
4: Obviamente, para este tipo de carrera. Uh-huh. Y mi navegante es mi sobrino, Laureano Acosta, que bueno, ya corrimos, la última carrera me navegó Julia, que me navegaba siempre en el Santa Fecino, sí, que fue el SAR, y bueno, la anterior carrera, sí, las anteriores carreras me navegó Laureano, bueno, pudimos ganar el SAR con Lauri, tuvimos buenas participaciones, todo, y bueno, ahora vamos por esta. Uh-huh.
0: Decía Osvaldo que es parecido al UTV.
1: Sí, es un estilo, un Can-Am, que es más fuerte que un UTV, o sea, tiene más potencia. O sea, vos ya tuviste varias participaciones en el Rally Santafesino, te vimos correr, te vimos ganar, te vimos andar muy bien, anduviste dando, girando en el TC4000 con buenos resultados. ¿Cómo caes a la montaña, porque estamos lejos de la montaña.
4: No, una casualidad total. Fue una casualidad, pero de esas no sabes cómo, pero se dan. Bueno, te decía, el primero comentarte sobre el auto, sí, es un auto, es un, como decía vos bien, es un UTV, usado by side, como le dicen, son autos de unos 300 caballos, tienen mucha potencia, son muy rápidos, andan muy rápido en el desierto, y la mejor virtud que tiene es que, viste, transitan muy bien por arriba de todos los terrenos sueltos, o sea, la arena, todo eso anda muy bien. Y no, caí de casualidad por un negocio que se dio con un, justamente con un UTV de un cliente, que quedó ahí en una operación, una venta de unas cosas, y él había corrido, que es Hernán Brava, que había corrido también la Ruta 40 en el 2017, creo que lo había ganado.
1: ¿El de Chavás? ¿El de Chubet?
4: Y bueno, creo que Hernán Brada también corrió en TC2000, no recuerdo, sí, pero ha corrido siempre en automovilismo, sí, ha estado siempre en esto. Y fuimos a correr en el año 2023 a un SAR. No teníamos ni idea lo que era. Fuimos de pensando que era un rally, una aventura, una travesía. Y bueno, la verdad que lo sufrí. La primera vez lo sufrí como loco, porque no entendés el terreno, no entendés nada, la geografía es terrible, son carreras muy duras, y bueno, lo pasamos realmente muy mal, porque nos perdimos cada rato, todo, pero es impresionante lo que querés volver a hacerlo, o sea, realmente la pasás mal, le pasa a los pilotos profesionales, le pasa a los Benavides, le pasa a todo, la pasás realmente mal, pero ni bien lo terminás, querés volver a hacerlo, es un desafío constante, de superación contra uno mismo todo el tiempo, porque vos, más allá que estás compitiendo con otros corredores, estás compitiendo contra el desierto mismo, y eso es lo de mayor complejidad, la soledad, que por ahí quedás en el medio de nada, y bueno, y realmente estás lejos, tenés muchos kilómetros para volver a tener algún lugar donde puedas tener resguardo y eso, y bueno, eso es lo que le da ese condimento de que uno siempre quiera estar superándose y desafiando eso. Claro. La última carrera que corrimos fue otro integrante ahí, el santafesino, no sé si están corriendo ahora, en moto, que es Andrés March. Y bueno, estuvo corriendo, la verdad que le fue muy bien todo, y cuando fue, no había ido nunca, no. Y bueno, lo que hablábamos era eso, nosotros le decíamos, quedate tranquilo, que primero vas a sufrir, te va a pasar esto, bueno. Pero aguantá que una vez que lo superé, después quería estar constantemente haciéndolo, así que, claro. Y le fue bien, hizo una linda carrera.
0: César Bicoca te va a saludar también, que está en Murphy, te está escuchando Ricardo Silicani. César.
5: Hola Ricky, ¿cómo te va? Tanto tiempo, el placer de saludarte, felicitarte por todo esto. Ya hace bastante que estábamos con ganas de charlar con vos. Justamente con Andrés hablamos hace poquito, nos comentó que había estado dialogando con vos. En esta carrera del Ruta 40 todavía no tiene confirmada su participación, estaba con algunas cositas. Sí va a estar participando en motos otro piloto, que es cordobés, pero que ha estado corriendo hasta hace poco en el santafesino, que se llama Christopher Alexis Veas. Así que seguramente vamos a tener esa representación. Y comentarle a la gente que, más allá de que hay distintas categorías, porque incluso también está el desafío en Senusa, van a venir los grandes pilotos de nivel internacional, como un Nasser Al-Attiyah, como Sebastián Loeb. O sea que no es cosa chica esta carrera, Ricky.
4: ¿Qué tal, César? ¿Cómo estás? Sí, bueno, es lo que hablábamos medio al principio. Después, dentro de la categoría del Ruta 40, está también la categoría en Senusa, que es una categoría, o sea, comparte el mismo escenario, todo lo mismo, nada más que tiene un límite, es más amateur y tiene un límite de velocidad más bajo. El Ruta 40, la que corremos nosotros, es el mismo reglamento, digamos, que el Dakar, son los mismos sistemas de navegación, la misma velocidad, todo igual. Bueno, justamente una fecha del campeonato del mundo, el Ruta 40. Claro. Y sí, obviamente que vienen todos los equipos oficiales, vienen todos los pilotos de primer nivel, los que también están en la Argentina, que también hay pilotos muy buenos, como Manu Andújar. Bueno, ahora los chicos, los Cavigliazo no está, porque están corriendo en China, pero está Kevin Benavide, que creo que también va a correr en la categoría Ultimate. Nosotros corrimos con las últimas carreras con el SAT y eso, donde Kevin estaba corriendo en la misma categoría nuestra, que es la DTV, y ahora ya se pasó a las camionetas, pero sí, es el mejor nivel del mundo de lo que es el Rally Raid, y bueno, vienen todos los pilotos y los equipos oficiales.
0: Claro.
1: Ricardo, que me quedo pensando y me lo imagino. ¿Dónde largan para que nos guiemos? O sea, ¿en qué provincia se larga? ¿Dónde termina? ¿Cuántos días son? ¿Cuántas etapas son? Y me imagino que yo le llamo circo. Quizá la, el equipo que se prepara, porque necesitas un apoyo importante para la revisión de, del vehículo en cada etapa que se termina, tenés que montar una estructura, hacer una organización previa para, porque esto no es joda.
4: No, obviamente que lo más difícil es justamente la logística que tiene la carrera. Por suerte, esta carrera, a diferencia del SAR y eso, han hecho solamente dos vivac, San Juan y Mendoza. Cuando es así es un poco más fácil la logística, si no nosotros, por ejemplo, el último SAR lo arrancamos en La Rioja, hicimos Catamarca, San Juan y Mendoza. En cambio, acá es San Juan y Mendoza, arranca en San Juan, se hace primero un prólogo, son seis días, digamos, cinco etapas de carrera más el prólogo. Se arranca en San Juan, el segundo día se va, o sea, se hace el prólogo, después se hace una etapa en San Juan, el segundo día se va desde San Juan a San Rafael, por una parte de desierto y eso, se hace después en San Rafael, al otro día se hace una etapa en toda la parte de dunas, dunas del Niwil y bueno, parte del desierto. Y de ahí se vuelve en otra etapa, todo por la cordillera, por el lado de la cordillera, desde Mendoza a San Juan, nuevamente. Y después se termina en una etapa al otro día en otro rublo en San Juan. Claro. Pero se hacen entre esas dos provincias.
0: Bien. Y,
1: claro. ¿Y el, Dani, sí. ¿El vehículo lo podés tocar no únicamente en los vivac?
4: Tenés, vos llegás al vivac y en el refueling, vos tenés el, digamos... Generalmente son etapas, nosotros las que borramos en el SAR, a lo mejor de entre los tramos enlace y todo, 600 kilómetros por día, tenés que hacer un promedio de eso. Hay etapas un poco más largas, otras un poquito más cortas. Los tramos de velocidad generalmente son de 200 kilómetros, por una cuestión de capacidad de combustible para todos los autos y eso. Claro. Y se para, a lo mejor vos salís del desierto, te hacen ir a una ruta donde hay un refueling, se reabastece. Ahí podés tocarlo el auto, no solamente lo podés abastecer, sino que si tenés alguna avería lo podés trabajar. Obviamente que tenés muy poco tiempo, a lo mejor tenés 40 minutos, dentro de lo que vos puedas hacer esos 40 minutos, lo podés hacer. Claro. Y de ahí volvés a salir, entramos en carrera, digamos, te volvés a meter al desierto para hacer otra etapa de 200 kilómetros. Generalmente tenés dos refueling para completar esos 600 kilómetros, tenés dos asistencia en el medio.
1: Y normalmente, porque lo he escuchado ya de muchas veces, ¿compartís equipo con algún otro colega, otro competidor, para que sea todo más, un poco más aliviado?
4: Sí, yo tengo el equipo, digamos, tenemos un semirremolque, claro, tenemos toda la parte, digamos, de repuesto y eso, y cargamos el auto también ahí atrás, pero aparte es la vivienda, la casilla, digamos, el motorhome. Llevamos la camioneta, y hacemos toda la parte de asistencia esa de eso es nuestro y lo hacemos nosotros, y tenemos toda la parte, digamos, de asistencia, como te decía recién, los refueling en este caso de gente que va con nosotros. Va un chico que es de Córdoba y esta vez nos acompaña también Francisco Polosinski.
0: Es grandioso.
4: Nos hace, nos hace también toda la parte de asistencia.
0: Claro.
4: Y después, ya en los vivac, obviamente que trabajamos nosotros, y cuando tenemos algún inconveniente mayor, que necesitamos repuestos o algunas herramientas en particular, porque son autos muy nuevos y tienen muchas cosas electrónicas, y bueno, tenemos un equipo de Brasil que nos asiste, con todo lo que es repuesto, alguna herramienta, y también con ayuda técnica. Claro. De los técnicos de ellos y eso.
0: Sí, César, contanos.
5: Bueno, por un lado, los VIVAC son uno, el de San Juan en el Autódromo Villicún, y el de San Rafael es en el Centro de Congresos y Exposiciones de San Rafael. Y por el otro lado, justamente quería referirme a Franco Lotzinski. Si yo no me equivoco, esta relación viene de cuando vos, Ricardo, no tenías navegante para la carrera de rally de santafesino en Jambi Campbell, y ahí lo llevaste a Fran, que él no podía correr, y bueno, de ahí quedó una amistad. No es la primera vez que va a estar con vos acompañándote en una carrera como esta, Fran.
4: No, ya estuvieron, sí, desde ahí que nos conocemos mucho antes, tenemos una relación de trabajo comercial entre los dos. Yo la tengo también desde antes con el padre, pero bueno, producto de las carreras y eso, sí, la vez que corrimos en Jambi Campbell, que ganamos con él, me navegó él y ganamos en Jambi, con el auto del Facu. Y bueno, de ahí sí, hemos entablado una linda relación, una amistad, y siempre cuando pueden me dan una mano, me acompañan. La otra vez corrimos el SAR, se me acompañó con dos amigos más de él, y bueno, la verdad que nos salió bárbaro, tuvimos la suerte de ganar esa carrera tan importante para nosotros y todo, que era, y bueno, que eso también digamos, lo hicimos trabajar como no lo hizo trabajar el padre nunca, básicamente.
0: Pobre Fran. Lo mató. Sí, Ricardo. Sí. Ricardo, la verdad que sería muy lindo que a lo mejor en algún rally cerquita, o caso Casilda, ponele, que vengas a hacer una, aunque sea la simbólica, para que la gente tenga la oportunidad de ver este bicho del cual nos está hablando, ¿no?
4: Mirá, justamente había hablado con Fran, la última carrera que fue, debutamos con este auto, que este auto es nuevo, 0 kilómetros, que corrí con mi hija el SAR largo, de 8 días, y al sexto día en las dunas Lencón nos quedamos a pie por un problema eléctrico. Bueno, más allá de que estuvimos 2 días en el desierto con el buzo puesto hasta que pudimos salir con el auto, que fue toda una aventura, no pudimos resolverlo bien, estamos todavía tratando de resolverlo. Obviamente que la gente de Brasil no va a llevar una instalación completa a ruta 40, tenemos identificado el problema todo, pero bueno, estamos ahí terminándolo. Y una de las cosas que si llegaba se hacía la carrera de Pujato antes, mi idea había sido esa. Digo, bueno, voy, corro por lo menos el rally, porque cuál es el problema que tenemos nosotros acá, que tiene la mayoría, es que nosotros acá no podemos probar. O sea, probar, uno puede ir a un camino de tierra, a un lugar cerrado y hacer una tirada, pero no se lo prueba como corresponde, no aparecen los fallos ahí. Y después cuando realmente va la carrera te aparecen, y por ahí andar en un camino de tierra con un vehículo de esto, con un vehículo de rally también, cuando hay circulación de gente y eso, es peligroso.
0: Sí.
4: Así que bueno, no lo hacemos, y la idea era esa, era ir a correr el rally del santafesino para poder probarlo. Pero bueno, después se lo fui preguntando a Fran, se pusieron la fecha y eso, y bueno, coinciden justo ahora con la de la carrera.
0: Claro. Ricardo, te agradecemos muchísimo estos minutitos. Por supuesto, desde aquí te deseamos muchísima, pero muchísima suerte en este emprendimiento internacional, en una carrera tan difícil como es la Ruta 40. Y bueno, ojalá a la vuelta tengamos la oportunidad de charlar con vos y que nos cuentes un poco la experiencia, ¿no?
4: Sí, por supuesto, cuando quieran, ya tendrán noticias nuestras, vamos a tratar de empujar todo lo que podamos, dentro de obviamente de nuestras limitaciones y eso, pero siempre la idea es, obviamente, hacerlo compitiendo de la mejor manera. No somos alguien que vayamos a especular mucho, siempre nos gusta tratar de andar lo más rápido posible, y bueno, trataremos de hacerlo, y si nos acompaña un poco la suerte, poder terminar la carrera como corresponde.
1: Bueno, de mi parte, desearte lo mejor. Quizás vamos teniendo información en la carrera, o por lo menos al final de cada vivac, como en el está yendo. Así que lo mejor y éxito, y nos estamos viendo a la vuelta, y ojalá podamos ver esa bestia transitar en los caminos santafesinos.
4: Sí, lo vamos a hacer. Ya cuando tengamos un poquito de tiempo, vamos a ir a correr, seguramente.
0: Bueno, César, tu saludo entonces para Ricardo, y cerramos la nota, dale.
5: Bueno, yo saludo, pero pregunto también porque hay otra bestia que calculo que todavía la tenés y sé que en su momento te sacó muchos dolores de cabeza. ¿Qué pasó con el Torino del TC4000, Ricky?
4: Oh. La verdad que siempre tengo ganas de volver a correr. De hecho, ahora medio ahí en la carrera invitado al Car Show también había una posibilidad, pero quiero hacerlo bien. Hay un gran problema con los 4000, que son los motores. Y la verdad que la última vez, el último año, apostamos muy fuerte a poder tener un motor competitivo y bueno, no se dio. Y bueno, después nos encaminamos con el rally y lo dejamos ahí. Tengo ahí el tema de los motores para continuarlo y avanzar. Y es la idea, es volver, estamos haciendo cosas de a poquito para ni bien podamos, calculo que antes de fin de año poder... si tenemos un motor competitivo, ir a correr ahí al Car Show.
0: Un abrazo grande, Ricardo, muchas gracias, ¿eh?
4: Bueno, gente, no, un abrazo y saludos para todos.
0: Ricardo Silicani. Abrazo, Ricardo. Ahí está, Ricardo Silicani, entonces, el piloto que va a estar representando de alguna manera a toda nuestra zona, o el rally, al santafesino, a la provincia de Santa Fe, en el desafío Ruta 40. Pausa, a la vuelta nos queda... los horarios del cronograma para el rally de Córdoba en Villa Carlos Paz, los horarios para el rally de Rojas por el campeonato regional y el comentario de lo que puede llegar a ocurrir con una reunión que solicitó el presidente de la ACTC al presidente del Automóvil Club Argentino, Hugo Mazzacane. El mismo día domingo lo llamó a Carmanijo y le pidió una reunión urgente. Vamos a charlar un poquito sobre ese tema. Pausa, ya volvemos.

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0: Borbovero Martini, Felipe Martini, Ramiro Cano y Thiago Martínez.
1: De la Santina
0: Guaceroni, Luciano Lucas Tedeschi, Lisandro Macía, Alan Travis.
2: Así fue el Quesco Giacone, que nos manda la información de los pilotos que van a estar en el equipo, y seguramente el que le apuntaba atrás es Bruno, el hijo, que iba apuntando todo. Bueno, a ver, en estos momentos se está haciendo la hoja de ruta del Rally de Pujato. Puede haber alguna modificación, pero prácticamente nosotros tenemos un poco lo que va a ser la carrera. Va a ser una largada de la prueba especial número 1 sobre la calle La Prida, que creo que es la calle de transporte Peteta, apenas doblada para entrar al pueblo. Ahí hay una calle que sale hacia la derecha, pasa frente a Flete y Servicio Pujato. Ese es el prime que va por los campos de los Pigossi. Y estaría terminando detrás del pueblo. Detrás del pueblo.
3: Donde terminó el año pasado.
2: Me parece que sí, que es el mismo lugar donde terminó el año pasado. Y después hay un 2 nuevo que se corre bastante lejos de Pujato. Se va prácticamente para el lado de la antena, yendo para Zavalla. Bueno, se larga, no tenemos los kilómetros todavía. Se pasa por Campo Godino, allí creo que está el campo también de como este chico que lo navegaba, Panchito Gentili, y está terminando.

0: Caminando unos 2 kilómetros antes de llegar a la antena. La salida a la ruta, para que vos te dé o la gente se dé una idea, digamos donde termina la carrera y salen los autos, es prácticamente cerca de la herrería, en la ruta 33, cerca de la herrería. O sea que se va bastante.
1: No, y debe haber otro tercer tren.
0: No, hay dos.
1: ¿Qué, no se corre el cementerio?
0: No, esta vez no se corre el cementerio. Son dos pruebas especiales.
1: O sea, había sido una curva clásica, la del cementerio, un lugar clásico donde quizás lo evitan por la cantidad masiva de público.
0: Sí, puede ser, ¿eh?
1: Estaba pegadito a la ruta y un curvón velocísimo.
0: Claro, también.
1: Quizás lo evitan para cualquier inconveniente.
0: Bueno, en estos momentos se está haciendo, ya me mandaron la foto, se está haciendo la hoja de ruta del Rally de Pujato. La semana que viene vamos a tener toda esa información.
1: Sí, no olvidemos que el año pasado se corrieron 3 Prime.
0: ¿Sí? ¿Tres sí. eran? No, me parece que no. ¿En Pujato?
1: Sí.
0: ¿Se corrieron 3?
1: Sí.
0: No me acuerdo.
1: O sea...
0: Ah, no, distinto. Está bien. Son 3 recorridos distintos.
1: 3 trazados distintos.
0: Exacto, sí. Bueno, acá aparentemente no. Pero bueno, seguramente el martes que viene vamos a estar con el Leo Vera, que nos va a sacar las dudas de todo. Se corre el Rally de Rojas por el campeonato regional. Son 2 pruebas: la ruta 31 Roberto Cano, 16 kilómetros y medio, y ruta 188 Matadero, son 8 kilómetros 240 metros. Esto se va a repetir, esta llave, el día sábado en 2 oportunidades. Larga la primer prueba especial a las 11:23, termina la carrera en la prueba número 4, ruta 188 Matadero, que larga a la hora 14:37. El día domingo, los mismos trazados, se van a correr también en 4 oportunidades, o sea, 2 llaves, 2 pruebas especiales cada uno. Ruta 31 Roberto Cano estará alargando a las 9:23, y la última prueba especial, ruta 188 Matadero, se larga a las 12:37. De esta manera se van a cumplimentar casi 100 kilómetros de prueba especial. Hay 105, 108 kilómetros de enlace y un total de 210 kilómetros en total de la competencia. Este es el Rally de Rojas con participación de pilotos de la ciudad de Casilda. Está inscripto Hernán Romero con Cristian Gobernatore, por el momento los únicos de Casilda. ¿Vos tenés alguna otra información, César?
2: De Casilda no, pero bueno, de lo que conocemos del Rally Santafesino, sí, hay algunos pilotos que ya estaban corriendo, otros que se suman, otros de ahí mismo de la zona también.
0: Sí.
2: Por ejemplo, bueno, el Ema Braco va a estar desembarcando en este campeonato.
0: Sí, va a correr todo el campeonato regional y va a ser un par de carreras en el Santafesino, posiblemente Hugues y Casilda. Hoy estuve charlando con él. El equipo no es el Pigossi Rally Team, como nos parecía a nosotros. Va a correr con un equipo de San Luis, que era el equipo que le atendía el auto allá en el Rally Puntano.
2: Ah, sigue con el mismo equipo.
0: Exactamente. Así que bueno, va a estar participando en Rojas. La que me parece raro que no participa es Carolina Schoenfeld, siendo de ahí, de la localidad, ¿no? El año pasado corrió.
1: Estuve casualmente esta mañana con Pablo Aguilar, que es el que le atiende el auto y tiene la decisión de no... Tomó la decisión Carolina y Julio Romera de no participar en su localidad.
0: Bien, y creo que aparece por allí alguien que corrió el Santafesino, que no está corriendo, que es César Puyó, el de Chacabuco.
2: Y sí, va navegado por Damián Ávila de San José de la Esquina.
0: Exacto. Y Sabrina y Natalia Cicolone.
2: Que no las vi anotadas.
0: Están anotadas, yo las vi.
2: Entonces se actualizó ahora.
0: Sí, están anotadas, yo las vi. Me pareció raro porque ellas estaban haciendo el cordobés y el cordobés corre en Villa Carlos Paz este fin de semana. Así que es raro. Es raro que vengan a correr, pero bueno, la proximidad con Arrecife y todo, todo el tema de los juniors que van a correr con el Maxi Rally, con el padre, en fin. Creo que por eso a lo mejor Sabrina y Natalia están corriendo el Rally de Rojas. ¿Tenés algún otro nombre por allí? O me parece que no, ¿no?
2: Bueno, ya normalmente ya viene participando Lucas Pacenti de Wilray, sí, sí, Junior. Sí, sí. Ahora no se me viene otro a la mente, pero bien. Bueno.
0: Bueno, ya dimos entonces los horarios del rally de Rojas. Vamos con el rally de Villa Carlos Paz. Se corre por el campeonato del rally cordobés. El día sábado se va a correr una prueba especial denominada Río La Suela Rotonda y un super especial que va a ser en Villa Carlos Paz, las 100 curvas. Villa Carlos Paz, ese es el que va por pavimento. El resto no, el resto van por tierra.
1: El camino de las 100 curvas.
0: Vamos. Viejo. El camino de las 100 curvas. Ah, quiere ir, Bicoca, mira. A Córdoba.
1: Ya veo que vaya.
2: ¿Quiere? ¿Usted que tiene la casa ahí cerca?
0: ¿Quieren ir? Vamos, yo no tengo problema. Río La Suela, La Rotonda, a las 15 horas.
1: ¿A qué hora salimos?
0: Ah, perdón, a las 13 horas.
1: César, ¿a qué hora salimos?
0: Son casi
2: no 15. Sé, pero a San Nicolás no sé si no me voy aunque sea en colectivo.
0: Ah, bueno, ¿para qué quiere ir a todos los lugares? A Villa Carlos Paz yo voy, no tengo problema. Río La Suela, La Rotonda, entonces 15 kilómetros a la hora 13.08 el día sábado. Luego se corre la prueba especial de Villa Carlos Paz, 100 curvas, 4 kilómetros y medio a las 15 horas. El día domingo, luego se hace la rampa. Como siempre, la rampa simbólica se hace después de correr estas dos primeras pruebas especiales. El día domingo se corre Falda del Carmen Observatorio, 11 kilómetros, Cuesta la Blanca Rotonda, 7 kilómetros, Río La Suela, 14 kilómetros, casi 15, comienza todo a partir de las 8 y 23 de la mañana. Esta misma llave se va a repetir en una segunda llave el día domingo, que va a largar por la tarde. 12:51 la primera prueba, y la última, la prueba especial número 8, Río La Suela Rotonda, que también es Power Stage, se va a largar a las 14:06, esto en Villa Carlos Paz, en justamente por el Rally Cordobés. ¿Qué tiene Ubaldito por allí?
1: No, nada. Estoy chusmeando todo lo que se está hablando, lo que se escribe sobre la famosa reunión que va a ser en el día de hoy.
0: Bueno, el tema es así. Ah, pará, antes que nada, tengo lo que nos quedó el otro día en el Turismo Carretera 2000. Está puntero Facundo Arduzo en el campeonato, 243 puntos. Segundo está Javer con 234. Tercero está Krujowski con 209, Josito Di Palma 208 y quinto Bodanovich con 189 puntos. Eso nos había quedado el otro día cuando hicimos la nota con el flaco Arduz. Bueno, le doy mi parecer. Yo creo que las distintas apretadas que empecemos por el principio.
1: Por el principio, sí. Que es los problemas que está teniendo, que está surgiendo el turismo carretera. Uh-huh. Y la investigación, problemas con la justicia, que quizás no tiene, es algo particular.
0: Es particular.
1: También tocaron otras categorías nuevas del. Esto, o sea, hay un tejimaneje que desde acá nosotros estamos exentos a saber cuáles son los pormenores.
0: Exacto.
1: Pero cortaron muy ancho y bueno, hay gente que se está muy molesta. Bueno, y el automovilismo del país está molesto.
0: Yo le digo lo que a mí me parece. Yo creo que hay una, todo lo que ocurrió en los últimos 20 días, 3 semanas, llámese el tema particular de las empresas del clan Mazacane, el pedido de una de la comisión directiva que se cumpla el estatuto donde Tanto Hugo Mazzacane como Gastón Mazzacane, presidente y vicepresidente, tendrían que dar un paso al costado hasta tanto se vea, se revea cuál es el inconveniente judicial que pueden llegar a tener. Por el otro lado está el tema de los allanamientos de marcas y homologaciones que tuvieron todos, como lo dijo el Flaco Arduzzo, todos los talleres del Turismo Carretera 2000. Y a eso se le suma que el pasado fin de semana hubo una reunión, el sábado, donde se reunieron los algunos de equipos y le solicitaron a Hugo Mazzacane una entrevista. Por la presente, los firmantes, solicitamos a usted en carácter de presidente de CTC una reunión a los fines de conversar sobre distintos temas relacionados a nuestro trabajo dentro de la categoría. Firman 9 equipos: Canning, Pradecom, Sabino, Sprint, el Rusmet, Hertz, Catalán Magni, Tomás Abdalá y LRD Performance. Hay 30 equipos, firmaron 9. Los otros dicen que estaban de acuerdo, pero que no iban a firmar. Evidentemente, si no firmaron, es que tiene que haber a lo mejor un miedo a una posible represalia que puede haber por parte de la de los directivos de la CTC. Ahora, todo esto que está ocurriendo motivó de que Hugo Mazzacane lo llame a Carmen Hijo y que solicitándole una reunión que teóricamente tendría que haber sido ayer, pero que todavía no tiene fecha. Lo que Daniel. La reunión es cara a cara. Son ellos dos nada más, sin nadie que acompañe. Sí, César.
2: Sí, decimos que César Carmán es el presidente del Automóvil Club Argentino.
0: Del Automóvil Club Argentino.
2: Aparentemente esto se desprende de una reunión directamente con Gustavo Lema y Guillermo Ortelli.
0: Ajá, exactamente. También
2: de ahí se desprendería ese pedido.
0: Ese pedido. O sea que yo creo que está de alguna manera acorralado un poco Hugo Mazzacane. Y vos me dijiste algo de que están solicitando, o sea, están pensando en que devuelvan a la CDA las categorías con que están ahora bajo el ala de la CTC.
1: Que vuelva a ser el turismo carretera, que vuelva a ser la CTC. ¿Qué significa CTC? Asociación Corredores Turismo de Carretera. Salieron a cortar ancho, apretaron, no sé cómo será, al turismo nacional, que es la segunda categoría a nivel país, el turismo pista, y después no le bastó eso, fueron por las federaciones provinciales.
0: Exacto.
1: Y bueno, hay mucha gente molesta, y bueno, me imagino que hay algo de todo lo que estamos hablando, cada uno saque sus propias conclusiones.
0: Por supuesto.
1: Nosotros lo decimos en el aire y no podemos afirmar absolutamente nada. Pero el turismo de carretera nunca va a dejar de ser el turismo de carretera, siempre va a ser la categoría más importante del país, uh-huh. Es la categoría más vieja del mundo, como estábamos hablando el otro día con Facundo Arduzzo. No sé los intereses creados que hubo con el turismo nacional y el turismo pista. Creo que si vuelven a ser autónomas, turismo carretera con las, ponele TC Moura, ponele las TC Picat,
0: sí, que sean las categorías
1: con, que con un su propio autódromo, que hagan lo que quieran.
0: Sí, sí.
1: Nadie hace

0: quieren dar espectáculo. Uh-huh. Hoy el espectáculo no está presente y bueno, creo que hay que escuchar a los pilotos. Creo que todas las cosas que dijo Facundo Arduzzo el martes pasado en estos micrófonos son importantísimas, evitar las series, y que sean carreras largas y, con entradas, no fue bien clarito, no por obligación, sino sí, por necesidad, entrada a boxes. Uh-huh. Y bueno, hoy con los sistemas de computación que hay, todo eso se maneja de taquito, o sea que no habría ningún tipo de problema si tiene que entrar tres veces un auto a cambiar goma o neumático o cargar combustible, no habría ningún tipo de problema.
1: Exacto. Bueno, César, las TC Pickup corren en el autódromo de Mazacane, en La Plata, y usted que tiene una de karting, ¿no, César?
2: Sí, no, además le quiero hacer un comentario de color.
1: Sí, cómo no.
2: Ahí justamente, en el autódromo de Mazacane, va a estar corriendo la Copa Bora.
1: ¿Qué es la Copa Bora?
2: Los autos Volkswagen Bora.
0: ¿Cuánto hace? ¿Dos o tres años que existe?
1: Pero eso es a nivel...
2: Hace bastante, la verdad que me haría un show, sería espectacular.
0: Sí, lo sé. No me tiene fe.
2: Yo le tengo toda la fe, Osvaldito.
1: Ay.
2: Sobre todo empujando.
1: Es veloz, ojo.
2: Sí, es veloz. Además, muy bicho.
1: Sí.
2: Y por otro lado, bueno, hablando en serio, el karting del centro santafesino, este fin de semana va a

y ojalá se dé esa reunión Mazacane-Karmann y que de alguna manera se libere al automovilismo deportivo de esta grieta, gran grieta, por la que hemos

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0: Bien, contento. Me gustan los jueves. Me gustan los jueves.
1: ¿Te gustan los jueves? Uh-huh. A vos te gusta porque son juernes.
0: Juernes.
1: En realidad. Sí, anoche trabajó.
0: Anoche trabajé.
1: ¿Y qué tal? ¿Estuvo movida la parrilla?
0: Estuvo tranqui. Hubo bastante delivery. Viste que la gente capaz que...
1: Che, ¿se llega a vender lo que se cocina prácticamente?
0: Sí, sí.
1: ¿Se calcula bien o la gente sigue consumiendo más o menos dentro de todo así como regularmente?
0: Claro, como... No sé si esto es secreto profesional.
1: Mira. Me refiero al hecho de...
0: Ponemos una X cantidad que es generalmente por debajo de lo que menos se vende.
1: Ajá.
0: Y eso sí.
1: Sí, obvio.
0: Ahí
1: siempre, en todo restaurante.
0: Y sí.
1: Yo también laburo.
0: Voy a por eso, es parte de mi sueldo las obras.
1: Claro.
0: Y bueno, nada, entonces tiramos como poca cantidad y vamos viendo el movimiento.
1: Ah, ok.
0: Hay veces que se vende incluso menos de lo que ponemos y bueno, y ahí comemos entre todos, porque somos un montón laburando entre la otra parte de la cocina, nosotros la parrilla.
1: O sea que está fluctuante.
0: Estamos hablando de barra vieja barle. Vamos a empezar a endulzar el oído a ver si le sacamos la publicidad. No,
1: sí, se la vamos a sacar.
0: Y yo estoy, le comento para la gente por ahí que no sabe, en los miércoles de parrillada haciendo la parte de achuras. Así que por eso estábamos hablando de anoche que tocó los miércoles de parrillada.
1: Pregunta.

0: ¿Entendés? Pero usted, siempre usted. Y era como una manera, por una cuestión de que se había aprendido así, de respeto a él. Y él siempre decía, che, a mí me pueden decir, profe, vos, pero me dice, me
1: Usted
0: gusta que me
1: prefería de
0: llamen
1: otra
0: de
1: manera.
0: usted, me gusta que me llamen de usted, o sea, no pasa nada. Pero me gusta, dice, porque eso me dice que son chicos respetuosos, qué sé yo. Pero dice,
1: Acierta.
0: no, me pueden decir vos, viste, porque éramos todos pibitos y le decíamos a usted, profe.
1: A cierta edad también te puede llegar a molestar. A mí hace poco un muchacho más joven de la facultad me trató de usted
0: Sí,
1: y
0: señor,
1: sí,
0: te
1: casi le
0: dijo.
1: doy vuelta a la cara una
0: Pa, señor.
1: cachetada. ¿Cómo va a tratar de usted a un casi, casi
0: Bueno, y
1: contemporáneo?
0: viste lo que era antes la imagen de una persona, así que.
1: Sí, la misma gente de campo, digamos, era
0: Claro.
1: como hasta el trabajo bruto ese
0: Sí,
1: de, bueno,
0: y a los
1: yo lo vi en
0: 70
1: mis
0: por ahí ya
1: abuelos.
0: estaban todos
1: Y
0: rotísimos,
1: sí,
0: ¿viste?

Valeros en reemplazo de Aldo Sarabia. Cabe acotar que no existía ningún parentesco con este ni con Juan Carlos Sarabia, mirá vos. En ese entonces se desempeñaba como profesor y secretario del Colegio Nacional de Salta. Permaneció en el conjunto hasta 1953, cuando en su reemplazo ingresó el rionegrino Ernesto Cabezas. Vale decir que fue un director musical de los Chalchaleros durante ese periodo. Mirá vos qué casualidad, nace 14 de mayo de 1930 Juan Carlos Sarabia en la ciudad de Salta, cantor, guitarrista, músico y compositor. Fundador junto a su primo Aldo, Cocho Zambrano y Carlos Franco Sosa, el conjunto folclórico salteño de los Chalchaleros. En 1948 su voz fue la más representativa, su voz fue la más representativa del conjunto. Bueno, sí, cuenta un poco la historia con quien se casó. María Susana Arias Uriburu, su esposa, nacerían sus hijos Carolina, Facundo, que también integró a los Chalchaleros, sí, junto a su padre.

0: admiración a él. Y nada, muy amable, eso fue. Después los otros no los conocí.
1: Pero pará, esta escuela, esta, ¿en qué localidad era la escuela?
0: En Alvarellos, ahí cerquita de Acebal.
1: Y ellos hicieron como...

0: esa hermosa localidad donde ya he estado seguramente,
1: sí, claro,
0: también Casilda, allí vamos a estar.
2: ¿Cuándo vamos a estar?
3: El 16 de mayo.
2: Sí,
1: sí, ahí, 16 de mayo.
0: Para ofrecerle tango para tres, para que la pasen también, se diviertan, porque es una excelente, excelente comedia. Teatro Dante, ahí es donde vamos a estar en Casilda, ¿eh? También estuve allí.
1: Sí, yo también. No te hagas. ¡Los esperamos!
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0: Eso era el trébol mercedino, que era la versión de Pitando un Chala,
1: tremendas violas.
0: Unas violas tremendas. Y escuchamos también La Donosa de por los Chalchaleros. Tome, amigo, tome un mate.
1: Nunca escuché tanto los
0: Chalchaleros. Por una cuestión de...
1: Escuché que venían hablando ahí.
0: Ajá, ¿nunca? Yo lo he escuchado bastante, ver, porque le gustaba mucho a mi abuelo.
1: Lo he escuchado, pero de chico yo no lo ponía.
0: Claro.
1: Lo escuchaba si alguno de los otros lo estaba escuchando.
0: No, pero a mí me pasó por ahí más de grande. Como que viste que ahí uno le agarra gusto a algunas cosas más de grande.
2: Claro.
0: Y el... ¿De qué se ríe usted?
1: No, no me río.
0: Así que bueno, nada, pero era por la cuestión de que... del nacimiento de sí, Sarabia, sí, estamos
1: exactamente.
0: Escuchando.
1: Aparte son también un símbolo en el folclore, digamos, nuestro.
2: Pero
1: no me gusta.
2: Gente veterinaria, digamos, alto.
0: Normalizar que estamos todos negros. así, sí, ¿qué va a ser? Bueno, y así.

Gana las elecciones en 1989. ¿Qué hace vos? ¿Qué toca el tiki ahí? Te voy a tocar el timbre, ¿eh? Ahí está. Toma. Este, en 1989, un día como hoy, 14 de mayo. Ah, más allá de eso, hoy es el cumpleaños de mi mamá, así que le,

0: ¿Convertibilidad o no? ¿Estamos al tanto eso o no?
1: Ya te digo. Me parece que sí. No se había podido elegir presidente en tiempo y forma y en tres ocasiones seguidas desde 1928. Mirá vos. Gana sin colegio electoral. Hay voto directo por la reforma de la Carta Magna, o sea que sería la Constitución. Y sin necesidad de balotaje, que estableció la reforma del 94. Consigue el 50% frente al 29% de José Octavio Bordón, candidato de Frepaso.
0: Claro, él estaba en un gobierno de 6 años, Menem.
1: Uy, lo nombré en ese momento eran 6 años.
0: Del 89 al 95.
1: Claro,
0: 95 y el 94 creo que hace la reforma, para que justamente se pueda haber una reelección. ¿Cuál? Creo que ahí pactan con Alfonsín, que también como que firma, digamos, como esa aprobación, pero como hay una serie de intercambio, ahora no me acuerdo, pero como que Alfonsín le presentó, digamos, como decir, bueno, yo te firmo, pero hagamos un poco

Cuando faltan cuatro días. Sí, también. Cuando faltan cuatro días para el primer balotaje de la historia argentina, Carlos Menem se baja en la segunda vuelta. Alega que no están dadas las condiciones y desiste de participar con lo que Néstor Kirchner.

0: equipo en el gabinete. Ajá. ¿Entendés?
1: Sí, sí.
0: Se la dejo picando.
1: Acá ya tenemos el primer oyente que manda con el tema del patilla.
0: Se van despertando la siesta.
1: Sí, y dice... El politólogo, pensador, Gerardo Sofovich, le aconsejó a Menem que se baje, dice, porque no lo iba a votar nadie. Vean el nivel.
0: Pero era lógico. Mira, yo me acuerdo que con esos años ya podía entender que toda la gente que no había votado al otro candidato en la otra, lo iba a votar a Kirchner. Iba a perder Menem, ¿me entendés? O sea, el tipo sabía que iba a perder. Y sí, antes de perder... se baja, después terminó siendo no sé qué, diputado, qué sé yo, con fuero, todo, nunca fue che, preso, yo, ¿no? Nunca fue preso.
2: En cuanto a lo que vos preguntás, ajá, no sé si tengo la respuesta fundada, pero yo creo que nuestro país, por más de que tiene muchos años de constitución y de qué sé yo, está muy verde,
0: está verde
2: la cosa,
0: sí, está verde.
2: Para decir, bueno, yo gobierno... Y me pongo a hilar en cosas finas con toda la gente que yo quiero.
0: Sí.
2: Y somos todos buenos.
0: Sí.
2: Estamos muy, pero muy verdes y quedó más que demostrado.
0: Sí.
2: Por lo tanto, me parece que tiene que haber bueno y malo, pero no malintencionado. Malo, sí, porque vos necesitás un tipo malo para que negocie con un...
0: Sí.
2: Con un, no sé, con un grupo económico de afuera.
0: Sí.
2: Como Marcos Rojo, ponele, pero claro, que no salga la catata roja.
0: Sí, sí, de una.
2: No sé si es mal, chico, pero sí, pega y va, sí, sí, al frente, sí, sí, sí, y molesta. Claro,
0: como el Cata Díaz.
2: Porque si no, no puede gobernar, básicamente.
0: Entiendo, sí. No, es complicado. Yo me imagino que gobernar tantas subjetividades...
1: No, porque aparte...
0: O sea, no gobernar, por ahí es muy un poco fuerte esa palabra, pero sí conducir el destino de un conjunto de cosas que van a beneficiar a muchísimas subjetividades... Y dejar conforme a todas esas subjetividades es muy complicado.
2: Lo que sí me parece,
0: pero,
2: que hay que tener un plan armado. Porque
0: sí.
2: Eso
0: sí
2: es lo que nadie está teniendo, sí, lo que tuvieron algunos gobernantes muy poco contados con los dedos,
0: sí,
2: en nuestro país, que tenían de abajo para arriba.

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0: Estamos haciendo...

0: de Cito?
1: Unos temitas de Cito Segovia. Ramón Andrés, que fue una de las figuras más renovadoras y emblemáticas de la música litoraleña y el folclore chaqueño. Su carrera, aunque truncada prematuramente, dejó una huella imborrable en el chamamé y la cultura popular del noreste argentino. Usted que lo conoce un poco más, ¿qué nos puede contar?
0: No,
1: en cuanto a su obra,
0: lo tengo bastante escuchado porque me gusta mucho el color de voz que tiene loco, cómo interpreta y cómo compone todo.
1: Sí.
0: Murió muy joven, pero era realmente una promesa porque en la corta edad que tuvo ya tenía varios temas que después se hicieron muy conocidos y muy buenos los temas. O sea, sí. Muy bueno en letra y música.
1: Sí, ahí escuchamos un poquito, a ver, amigo.
0: Ahí estamos escuchando
1: un toquecito.
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0: Caminando también mucho en lenguaje nativo.

0: Ajá.
1: Tenía mucha relación con eso también. Y bueno.
0: Nació un 19 de julio de 1953 en Resistencia, Chaco. Se crió en el barrio Villa Libertad, en un entorno puramente musical. Su padre era guitarrista del grupo de Marcos Bassi. Y el nombre o apodo de Cito surge de Ramoncito, que usaban esta definición para diferenciarlo de su padre. Comenzó en el dúo Las Voces del Quebrachal, luego vivió en México, donde formó el trío Los Huincas, y antes de regresar a Chaco, realizó estas tareas para convertirse en el máximo exponente de la nueva trova chaqueña. No solo cantaba chamamé tradicional, sino que fusionó el género con un compromiso social y poético muy profundo. La consagración de 1986, en la cual ganó el premio a mejor solista vocal en el Festival de Cosquín, y en 1989 obtuvo la consagración y así se consolidó como la gran promesa del género. Canciones emblemáticas tenemos... Lucía de Arena, bueno, esta que estamos escuchando, que es Los Vientos.
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0: Esta hizo una versión, ¿no? Marco Pereira, puede ser, ¿no? Hizo una versión de este tema.
2: Puede ser.
0: Sí, sí, creo que sí.
2: Digo, re joven, ¿o no? Cuando
0: sí, te... Mira, musicalizó obras como Miguel Hernández y José Pedroni. Mira vos, voy a buscar eso, a mí me interesa la obra de Pedroni también. Y bueno, él fallece en lo que se denomina la tragedia de Bella Vista. Un 8 de septiembre de 1989, él formaba parte de una delegación de músicos que se dirigía a una presentación en Niza, Francia. Y mientras estaban en Bella Vista Corrientes, el colectivo en el que viajaba el grupo perdió los frenos y cayó a las aguas del río Paraná. En ese trágico accidente fallecieron, además de Cito, otros grandes artistas como Johnny Ver, los hermanos Sheridan, Mitchell y Joaquín el Gringo. Ah, mirá vos, che, no sabía ese dato.
1: Claro, los grupos Reencuentro.
0: Ajá, ellos los dos fallecieron ahí.
1: Sí.
0: Pa.
2: Yo el otro día...
1: Para hacer una muestra de eso en Europa.
0: Ajá.
1: Pero, ¿qué pasa? Cuando estaban a punto de viajar, incluso hubo mucha gente que puso guita de los mismos músicos.
0: Sí.
1: Vendieron autos que tenían, ahorro, todo. Lo pusieron para poder viajar.
0: Sí.
1: Faltaba una guita al último momento.
0: Sí.
1: Y cuando estaban por salir, se anotician de que era todo una estafa. Era una cuestión para llevar droga o algo de eso medio turbio.
0: Ajá.
1: Entonces se cae el viaje, básicamente. Sí. Se cae la gira entera.
0: Sí.
1: Y estaba todo armado. Se presentan en el Teatro de Corrientes antes de salir.
0: Sí.
1: Y lo que habían armado era maravilloso, porque había estaban los mejores músicos de la época, bailarines, ajá, poetas, no sé, de todo.
0: Sí.
1: Y bueno, después para recuperar la guita de todo eso que era una farsa, sí, tuvieron que salir a hacer la misma gira que la hacían nacional, por el interior del país.
0: Uh-huh.
1: La idea era hacerla por todo el país. Y en uno de esos toques, en Bellavista,
0: ajá,
1: tienen ese accidente.
0: Pa.
1: Que incluso el colectivo que habían alquilado para eso, claramente no tenía freno.
0: Ajá.
1: Justamente habían alquilado, estaba muy corto de guita y habían,
0: sí,
1: alquilado lo que,
0: sí,
1: podían.
0: Lo que podían, sí.
1: El colectivo, no sé si conocés Bellavista, tiene una costanera que es hermosa.
0: No conozco, ¿no?
1: Y baja, y viste, la ciudad es alta, una parte alta, la ciudad baja así para el lado del río, y tenés toda la costanera que en esa calle... Es una esquina y el colectivo tiene que doblar porque si no tenía una baranda de hierro, de cemento.
0: Sí.
1: Y ahí el colectivo pasó derecho.
0: Ah.
1: Cayó al agua con un montón, levantó casi todos los músicos. Algunos no estaban, que se salvaron, que estaban en la radio.
0: Ah, mira.
2: Hay como así una leyenda.
1: La radio salva.
2: Como una leyenda también de que había uno que se había quedado medio por caravanero en el lugar de toque anterior. Eso leíamos el otro día con el Pampa. No me acuerdo cuál de ellos.
1: No sé.
2: O sea, era como, sí, un mito que en realidad no se sabía.
1: Había
2: o...
1: varias cosas, porque había mucha gente, ¿viste? Y dentro de los que estaban en la radio se salvó Ricardo Tito Gómez.
0: Ajá.
1: Que era un compositor también que hasta su último día siguió componiendo y que estaba en Grupo Reencuentro en ese momento.
0: Sí.
1: Que es alto compositor, digamos. Y él estaba en la radio junto con otros. Y después hubo gente que salió de dentro del colectivo y se salvó, que uno era Ricardo Escófano.

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3: Minutos pasaron de la hora 17 en la República Argentina. 55-61-61 nuestra línea para que se comuniquen con nosotros. Todavía no tengo el cuento, me preguntan qué cuento voy a leer, todavía no me lo dieron, así que imagino que después de las 6, no sé, está todo medio raro el ambiente, ¿no? ¿Te puedo hablar o estás ocupado en otro,
4: no.
3: otro trabajo? No, a lo mejor estás...
5: Te tengo que contar algo, pero...
3: ¿Qué pasó? Privado. ¿En privado?
5: Sí.
3: Yo también te tengo que contar algo en privado.
5: Pero bueno, digamos esto a la gente, porque ¿viste? Estos boludos están hablando que van a hacer cosas en privado y que importa.
3: Sí, pero viste que hay otros que se prenden, que dicen, ay, que yo quiero saber.
5: No, lo mío es esto.
3: No, te estoy apretando para que me lo cuentes.
5: Recién abrí mi home banking y me apareció plata que no.
3: ¡Vamos!
5: Pero no, tengo miedo.
3: ¿Para 500 lucas te aparecieron o no?
5: No.
3: Porque viste que estás engaño.
5: No, pero
3: estás engaño. De que ahora te mandan un mensaje y te dicen devuélvemela.
5: Me tienen podrido llamándome de Buenos Aires.
3: Sí, viste, a mí también. De Córdoba también. Y de Córdoba, Salta también.
5: Sí. Basta, chicos.
3: Basta,
5: busquen un trabajo. Basta.
3: Hablando de llamar por teléfono.
5: Sí. Mortiva. Mandás a la mañana, mandás mensajes a la tarde. Después dice que quiere venir con nosotros a la tarde, hace un programa, un día.
3: Sí, manda mensajes a la mañana, se hace la linda.
5: Es linda chica, pero...
3: Se hace la linda, después a la tarde no manda nada.
5: No manda nada. Se hace la divina.
3: Ahí está, se hace la divina. Chicos, por favor, metamos un poquito de...
5: No nos ningunen.
3: No, sí. ¿Eh? Porque una cosa es una cosa, otra cosa es otra cosa.
5: Claro.
3: Mirá cómo está la terminal de ómnibus en este momento, de Casilda.
5: Sí. Yo tengo algo para contarles, mientras en rato viene también Marcela.
3: Parece que no hay nada para decir, pero hay cosas para decir.
5: Sí.
3: ¿Cuánta
5: gente en la terminal,
3: chico? Sí.
5: Ah, bueno, hay muchos chicos de la Zafa que se vuelven para sus pueblos.
3: Este bloque creado por Luli.
5: Por Luli.
3: Lo único que quedó de Luli en el programa.
5: El bloque, sí. ¿El hermano mayor es el más inteligente? Es la pregunta. La ciencia volvió a meterse en un debate clásico de familia. ¿Influye el orden de nacimiento en la inteligencia y la personalidad? Una pregunta.
3: Es una muy buena pregunta.
5: Un estudio de la Universidad de Oslo. Publicado en Science. Analizó a 240.000 hombres noruegos y concluyó que los hijos mayores tienen en promedio un coeficiente intelectual apenas más alto que sus hermanos menores. Se está escuchando ahí.
3: Mis hermanos.
5: Ahí en.
3: En Bookshop. No, él es más inteligente que yo.
5: Sí, pues se va a poner mal.
3: No creo. No. No, me chupo un huevo. No.
5: Pero hay un dato clave. Los investigadores aclararon que la diferencia no sería biológica, sino social.
3: Ah.
5: Es decir, estaría vinculada a la forma de crianza.

0: las responsabilidades y el rol que ocupa cada hijo dentro de la familia. Además, no sé, a veces tu papá y tu mamá se iban y te decían que tenés que quedar cuidado de...
1: Sí, ah, ¿viste? Muchas veces.
0: A mí
1: sí.
0: También. Ajá. Además,
1: sí, otro... Ahí se iban meses.
0: No, pará. Además, otros estudios señalan que los primogénitos
1: sí
0: suelen asumir más iniciativa, los medianos tienden a negociar, los más chicos pueden mostrarse más relajados.
1: Más relajados,
0: por curiosos supuesto. O rebeldes.
1: Está muy bien.
0: De todos modos, los especialistas advierten que también influyen mucho otros factores: el entorno, la educación, los vínculos y la diferencia de edad entre los hermanos. ¿Cuánto te llevas?
1: 3 con mi hermana del medio y 7 con mi hermano menor.
0: Yo me llevo 3 y medio con mi hermano del medio y 10 con el
1: mirá.
0: Menor.
1: No, mirá, budín de pan.
0: ¿Qué?
1: Budín de pan.
0: ¿Qué budín de pan?
1: Porque se hizo con la leche que sobra.
0: No, pará. Le pregunto, para un poco.
1: Vos me preguntaste.
0: Cerré el programa.
1: Bueno, escuchá. Vos que te estás mudando. Pará,
0: según ¿sí? el estudio, los valores fueron: primer hijo, 103.2. Segundo hijo, 101.2.
1: Ahí nomás.
0: El tercer hijo o menor es 100.
1: Claro.
0: Los investigadores aclararon que la diferencia no tendría una causa biológica, sino que estaría vinculada a factores sociales, familiares y educativos. Los hijos mayores suelen recibir más atención durante sus primeros años y con el tiempo asumen roles de responsabilidad frente a sus hermanos, como le pasaba a Checho, mi papá, sí. A mí, que somos los mayores.
1: Y a un montonazo de gente.
0: Exactamente. Bueno, esto era lo que tenía para...
1: Vos te estás mudando y yo te quiero que te deshagas de objetos
0: no
1: que tienen valor sentimental.
0: No me vas a acordar.
1: Y cuesta tanto, desprenderse de esos objetos, uno de los desafíos más habituales a la hora de organizar recuerdos y combatir el desorden sentimental en el hogar. Según expertos consultados por Reader Digest, ¿vos leías cuando eras chico las Reader Digest? Eran esas revistitas chiquititas, así, rectangulares, que tenía La risa es el remedio infalible y un montón de cosas. ¿No la tenías?
0: No.
1: En mi casa no sé por qué, pero había, yo me las leía todas. Según expertos consultados por Reader Digest, es posible proteger las memorias familiares sin ceder a la culpa ni al apego emocional de los objetos. Para organizar el hogar y conservar los recuerdos más importantes, escuchá esto, Tombo, en ese sentido, un montón de reconocidos expertos en organización proponen identificar los objetos realmente significativos y en base a eso priorizar una selección pequeña para guardar o exhibir, destinar el resto a nuevas funciones o compartirlo. Viste que a veces uno se arma cajas, ¿no? Esto es para... esto se dona, esto se tira, esto se vende y así. Yo tengo habitaciones llenas de cosas. Un montón de cosas. Un montonal. El vínculo sentimental con pertenencias familiares tiende a dificultar el desprendimiento. Para algunos de los expertos, el verdadero valor no está en la cosa material. No es la silla. Es el abuelo que se sentaba en la silla, ¿entendés? Por eso no la tiro. Y hay otro experto que dice que las memorias realmente viven dentro de nosotros, no en los objetos. Por eso, en el caso de mudanza, sucesión de bienes o grandes transformaciones familiares, se agrava un poco esto. El temor a perder la conexión emocional puede paralizar el proceso. Yo, por ejemplo, tengo a mi hermana que viene y dice, vamos a tirar todo. Y agarra todo y lo tira todo, ¿viste? Y sin preguntar, y listo, y se terminó.
0: Y lo tiró.
1: Y vos decís, ¿dónde estaba esto que era tan lindo? Esta carta que me había mandado mi primera novia, que yo la tenía guardada, la tiré, dice mi hermana. ¿Qué va a estar ahí atado a eso? Y no se habla más del tema.
0: Está bien.
1: Bueno, ahí está, la gente...
0: Falta gente así, porque si no, yo guardo todo.
1: Sí, hace falta gente así, sí. Exacto. Sí, como mi hermana. Un saludo a mi hermana. 50 minutos pasaron de la hora 17, no sé qué está haciendo el Miro Molinari, que no vino.
0: No, Balseda. Damián te llama.
1: Damián Balseda, ahí está, Damián Balseda. No sé, bueno, no será el bloque. ¿Qué es
0: eso? No, ¿cómo se va a hacer el bloque? No. Ahí lo van a llamarlo.
1: 51 minutos pasaron de la hora 17 en la República Argentina.
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1: La cortina es para presentar a Dalmacio Vélez Arfic.
0: No,
1: Damián Malceda.
5: Tengo un nombre nuevo, increíble.
1: Pero digo el nombre que se me cruza en el momento, porque tengo un problema ya que es cerebral. ¿Entendés?
0: Sí, yo no he ido,
1: ya sabemos. Sí. No retengo los nombres propios de las cosas y de la gente. No sé.
13: El esfínter no puedes controlar, porque ya tengo miedo para el sábado.
0: ¡Upa!
1: Viste, me descuidé y
13: felicitaciones.
1: Sí, me pegó una mano abierta de atrás, en la oreja.
13: Felicitaciones, señor semifinalista.
1: Felicitaciones.
13: Muchas gracias.
1: Pero.
0: Felicitaciones a los dos.
1: Gracias. Pero nosotros llegamos hasta acá. Es así, el sábado no ganamos. Pero es verdad lo que voy a decir, pero
0: poco suelen.
1: ¿Qué iba a decir? No ganamos porque tenemos que cuidarnos, hay que cuidar al fútbol.
0: Damián, queremos apuesta al aire, ponen acá, oyentes.
1: Hay que cuidar al fútbol.
13: Tengo ningún problema.
0: No pago.
1: Pará, viste, por un asado.
13: Creo que el lunes no vengo, pero la próxima vez que nos veamos, facturas acá para el equipo.
1: ¿Facturas para el equipo?
13: Y mirá que voy de punto, porque voy a tu cancha. Con Don Frío diciendo que la guardia alta. Con la campaña.
1: Con
13: la campaña que nos están haciendo los grandes medios de comunicación. Sí, Maravilla Martín le pegó una trompada a un jugador de central. Están diciendo que no era roja. Lo echaron 4 veces a Maravilla Martínez.
1: Un trompadón fue el de anoche.
13: Miguelito diciendo que.
1: ¿Qué Miguelito? ¿Quién es Miguelito?
13: Miguelito. El presidente de Racing, Miguelito.
1: Ah, está bien.
13: Mi pechito. Milito. Milito ese. Diciendo que los habían robado.
1: Sí.
13: Los habían robado hace una semana atrás. Perdón.
0: No mientas, Damián, dicen acá.
13: Hace tres días atrás le estaban pidiendo explicaciones a Milito del desastre de plantel que había armado, que se arrastró 16 fechas y clasificó porque Central empató con Tigre en el Gigante.
1: Acá
13: ahora
1: el tema,
13: habla.
1: Acá el tema es que...
13: Dios
1: mío. No, pará. pero se habló todo de Central. El partido de River fue hermoso, de punta a punta. Nadie habla del partido de River, ganamos perfectamente.
13: Yo vi a mi amigo Davo Geneise, que cada vez lo banco más.
1: El primer grado.
13: El segundo gol. Sí. Sí, lo veo, lo veo. El segundo gol de River fue offside. ¿No se revisó?
1: Sí. No se revisó. Pero él trazó una línea media falopa ahí, también.
13: No, pará, la línea que trazaron del gol de Belli no era falopa. No mostraron la cámara de atrás, Dios mío.
1: A mí no me defiende nadie. Ahí está Tombo que lo defiende a.
0: No mientas, Damián. No es más de ellos la cancha, ya la vendieron.
13: La de Racing.
1: No inventés mensaje. No inventés mensaje. Porque vos sos de inventar mensaje al aire.
0: No, no.
1: Yo tengo acá un par de mensajes de unas chicas que te mandan a vos.
0: No, pará.
13: Bueno. El árbitro me confirman que es Ramírez.
1: Sí, es Ramírez.
13: El domingo.
1: Sí. No, para el sábado. Gallina.
13: ¿No es medio plumífero?
1: No. Ah, no estoy diciendo de que no.
0: Sí, si no.
13: Eso, además, Central jugó con Independiente, con Racing. Ahora va a jugar con River. Creo que si pasa a la final juega con el Real Madrid.
1: Y bueno, gracias por la comparación.
13: Decían que Central estaba en la zona más fácil. Los cuatro semifinalistas de la zona de Central. Dejemos, decían que Barraca iba a ganar el campeonato. Ahora dicen que lo va a ganar Central. Miren lo que me hacen decir. Ojalá no gane el campeonato Central.
1: Para mí, ¿sabes
13: así
1: qué?
13: Se terminan
1: para mí, ¿sabes qué? Para
13: los habladores.
1: No, yo creo, te lo dije a vos también el otro día, yo creo que Argentino Junior es un gran candidato. Pero que se va a ir a la final con Central y le va a ganar Central.
13: Para mí.
1: Se trajeron una copa en un baúl de un auto, dejate de joder.
13: Lamentablemente estamos pagando eso.
1: Estamos pagando
13: una copa en un baúl de un auto. Estamos pagando eso y no fue en el baúl, estábamos adentro. Lamentablemente estamos pagando eso. ¿Qué?
0: Y fue en un tráfico.
1: Estamos a dos minutos de las 6 de la tarde, donde.
13: Vamos a hablar de noticias.
1: Vamos a hablar de los titulares de Casilda Plus.
13: Los titulares de River. No me dejaste decir. Para mí, por cómo jugó ayer, el candidato River a quedarse. En el torneo.
0: Sí, para mí yo digo campeón.
13: Sí, sí. Engranó el equipo. Se sacó ese peso de encima el partido contra San Lorenzo, un momento crítico, y ahora ya va derecho al campeonato.
0: Sí, sí, el Chacho.
1: No se jugó muy bien.
0: Nadie habla, pero un partido especial para el Chacho.
13: También, por supuesto.
0: Sí.
1: Tengo, a ver, un videito. A ver, no.
0: ¿Qué videito tenés?
1: Nos mandaron un videito. Ese va a ser el próximo gol de Central, va a ser así. El próximo gol de Central el sábado, así que mírenlo.
13: Qué marmota, un loco. Mirá. Que está con la mano. Ah, pero esa es otra
1: cosa.
13: Ahí está.
1: No, no es una cosa de fútbol. Pero no, va a ser así el gol de Central.

0: Di María debería bajar un cambio. En un momento se le puso cara a cara, en línea.
1: Sí,
2: lo vi.
1: ¿Como Paredes?
0: Sí. No, eso no da. Y cuando hizo el empate, le grita el gol a la línea. Sí. Pará, hermano. Pará, porque te agarra uno cruzado y te echa y no hace un desastre. Bueno, dicho esto, vamos.
2: 18 horas en punto, gracias, Damián.
1: No.
0: Tres títulos.
2: Título de casildaplus.com, el sitio más leído en toda la región.
0: Tres títulos. Solicitan 12 años de prisión para el ex jefe de la unidad regional cuarta de
2: Casilda.
0: Sí, para Daniel Acosta.
2: Un problemita ahí de combustible.
0: Sí. A ver, no es el único. Hay varios implicados. Obviamente aquí en Casilda nos hacemos repercusión porque fue jefe de la unidad regional cuarta durante un año aproximadamente, del 2019 al 2020, después vino Sebastián Sanitá. De hecho, cuando Acosta era el jefe de la ciudad de Casilda, se va a la ciudad de Rosario convocado justamente porque tenía muy buenas referencias de él. Mirá. Después aparentemente se empastó la cosa y ahora está, tiene que dar explicaciones a la justicia. YPF volvió a aumentar el precio de los combustibles, seguramente algo que hablaron, el tema de la inflación con una desaceleración, veníamos de meses bastante complicados, hay una desaceleración y el título más importante que hay en estos momentos en casildaplus.com tiene que ver con una noticia que se ha hecho viral, que nos ha llegado a estos micrófonos. Tiene que ver con una alerta. Hay gente que está pidiendo plata en negocios por la supuesta realización de un festival solidario en la ciudad. Y lo manejamos como supuesto porque no lo pudimos chequear. Nos pasaron teléfonos de personas que estarían a cargo de la organización de este evento, que sería en la plaza el 3 y el 4 de julio en la plaza San Martín. Bueno, todo bastante verde, sí, porque nos comunicamos con gente que
2: no sabía responder.
0: No, directamente no nos atendieron. Más sospechoso todavía.
2: Claro.
0: Así que bueno, a estar atentis.
2: Sí.
0: Porque no, a ver, uno no quiere dudar, festival solidario, etcétera, etcétera, pero ni siquiera ha ingresado un pedido a la municipalidad para la realización de este evento y ya estamos sobre la marcha, julio, primeros días de julio. Hasta ahora,
2: claro, rarísimo.
0: Nadie
2: me pasa
0: sabe.
2: A mí, no sé ustedes, pero me pasa a mí que hay mucha gente que me toca el timbre de casa para venderme cosas de otras localidades. Bien. Pero muchas más que hace, no sé, un año atrás. Todos los días hay uno o dos que vende cosas y no son de acá de Casilda.
1: Sí.
2: ¿A vos también te pasa? ¿Te puedo hablar o estás con otro trabajo?
1: No,
2: me estás escuchando, Bueno, hablando de mi casa, pues es que yo tenía. Siempre tuve animalitos. Ayer hablábamos de una tortuga que tuve, siempre tuve un perro, un gato, qué sé yo.
0: Qué bueno.
2: Hermoso. Qué bueno. Mi abuela tenía en el fondo gallinas. Y yo capaz que ponga un par de gallinas para que tener huevos propios, qué sé yo, para
0: ¿no? Ponedoras.
2: Sí, ponedoras. Pues es que tengo un perro.
0: Sí.
2: Y tengo un ganso chiquitito. Pero
0: ¿qué se llevan con las gallinas?
2: Están ahí, qué sé yo, sí, podría ser ruido medio raro, pero están los dos.
0: Bien.
2: Entre las gallinas, un perro y un ganso. Pero hoy a la mañana fui al patio y no estaban más. Se me habían escapado.
0: ¿Todos?
2: No, el perro y el ganso. El perro es malísimo. Así que no lo agarren. Solo le pido que me agarren el ganso.

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0: de un auto. Sé que no se hace, chicos, pero estaba recaliente. Fui a su trabajo.
1: Ahí llega el loco.
0: Le saco la captura con mi celular a la computadora. Y cuando voy a su trabajo, yo no podía pasar porque era un restaurante muy exclusivo. No me dejaban pasar. Y le dije si podían llamar a tal persona que era mi pareja. Sale del trabajo y le digo que era esto.
1: ¿Qué
0: y le
1: foto?
0: Dije, yo no te quiero volver en casa. Y no se apareció por un día en casa. En ese interín, yo me largo a llorar en el Uber. Y el Uber me dijo cuál era la situación que me estaba pasando. Y el Uber le cuento toda la historia. Y me escucha y me empieza a consolar. Y el Uber me empieza a chamullar. Me terminé llamando al del Uber.
2: ¡No!
0: De venganza.
1: Pagaste como mercado pente. Impresionante.
0: Yo lo inauguré, chicos. Yo lo inauguré. O lo hice de bronca.
2: No, me matás, me matás.
3: Fue un mercado pete.
4: Ay, no, pará.
3: Dijo eso.
4: No, pero no repitas. Se vengó, ¿viste?
3: Sí.
4: Se comió el del Uber, el chofer.
3: Se comió el Uber.
4: Mirá.
3: Toma, qué bárbaro, ¿eh? Qué rápido.
4: Según taxista está escuchando y quiere contar una historia parecida.
3: No hay ningún problema.
4: 1555-6161.
3: Así pasaron las top boludeces del día de hoy.

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Gabriel García Márquez, Tramontana. Lo vi una sola vez en Boccaccio, el cabaret de moda en Barcelona, pocas horas antes de su mala muerte. Estaba acosado por una pandilla de jóvenes suecos que trataban de llevárselo a las 2 de la madrugada para terminar la fiesta en Cadaqués. Eran 11. Y costaba trabajo distinguirlos porque los hombres y las mujeres parecían iguales, bellos, de caderas estrechas y largas cabelleras doradas. Él no debía ser mayor de 20 años. Tenía la cabeza cubierta de rizos empavonados, el cutis cetrino y terso de los caribes acostumbrados por sus mamás a caminar por la sombra, y una mirada árabe como para trastornar a las suecas y tal vez a varios de los suecos. Lo habían sentado en el mostrador como a un muñeco de ventrílocuo y le cantaban canciones de moda acompañándose con las palmas para convencerlo de que se fuera con ellos. Él, aterrorizado, les explicaba sus motivos. Alguien intervino a gritos para exigir que lo dejaran en paz y uno de los suecos que se le enfrentó, muerto de risa. «Es nuestro», gritó. «Nos lo encontramos en el cajón de la basura». Yo había entrado poco antes con un grupo de amigos, después del último concierto que dio David Oistrakh en el Palais de la Música, y se me erizó la piel con la incredulidad de los suecos. Pues los motivos del chico eran sagrados. Había vivido en Cadaqués hasta el verano anterior, donde lo contrataron para cantar canciones de las Antillas en una cantina de moda, hasta que lo derrotó la Tramontana. Logró escapar al segundo día con la decisión de no volver nunca, con Tramontana o sin ella, seguro de que si volvía alguna vez, lo esperaba la muerte. Era una certidumbre caribe que no podía ser entendida por una banda de nórdicos racionalistas, enardecidos por el

verano y por los duros vinos catalanes de aquel tiempo que sembraban ideas desaforadas en el corazón. Yo lo entendía como nadie. Cadaqués era uno de los pueblos más bellos de la Costa Brava y también el mejor conservado. Esto se debía en parte a que la carretera de acceso era una cornisa estrecha y retorcida al borde de un abismo sin fondo, donde había que tener el alma muy bien puesta para conducir a más de 50 kilómetros por hora. Las casas de siempre eran blancas y bajas, con el estilo tradicional de las aldeas de pescadores del Mediterráneo. Las nuevas eran construidas por arquitectos de renombre que habían respetado la armonía original. En verano, cuando el calor parecía venir de los desiertos africanos de la acera de enfrente, Cadaqués se convertía en una Babel infernal, con turistas de toda Europa que durante 3 meses les disputaban su paraíso a los nativos y a los forasteros que habían tenido la suerte de comprar una casa a buen precio cuando todavía era posible. Sin embargo, en primavera y otoño, que eran las épocas en que Cadaqués resultaba más deseable, nadie dejaba de pensar con temor en la tramontana, un viento de tierra inclemente y tenaz que, según piensan los nativos y algunos escritores escarmentados, lleva consigo los gérmenes de la locura. Hace unos 15 años yo era uno de sus visitantes asiduos, hasta que se atravesó la tramontana en nuestras vidas. La sentí antes de que llegara, un domingo a la hora de la siesta, con el presagio inexplicable de que algo iba a pasar. Se me bajó el ánimo, me sentí triste sin causa, y tuve la impresión de que mis hijos, entonces menores de 10 años, me seguían por la casa con miradas hostiles. El portero entró poco después con una caja de herramientas y unas sogas marinas para asegurar puertas y ventanas y no se sorprendió de mi postración. En la tramontana, me dijo. Antes de una hora estará aquí. Era un antiguo hombre de mar

Los últimos años había envejecido de golpe y no había vuelto a la calle. Pasaba la mayor parte del tiempo en su cubil de portero, solo en alma, como vivió siempre. Cocinaba su propia comida en una lata y un fogoncillo de alcohol, pero con eso le bastaba para deleitarnos a todos con las exquisiteces de la cocina gótica. Desde el amanecer se ocupaba de los inquilinos, piso por piso, y era uno de los hombres más serviciales que conocí nunca, con la generosidad involuntaria y la ternura áspera de los catalanes. Hablaba poco, pero su estilo era directo y certero. Cuando no tenía nada más que hacer, pasaba horas llenando formularios de pronósticos para el fútbol que muy pocas veces hacía sellar. Aquel día, mientras aseguraba puertas y ventanas en previsión del desastre, nos habló de la Tramontana como si fuera una mujer abominable, pero sin la cual su vida carecería de sentido. Me sorprendió que un hombre de mar rindiera semejante tributo a un viento de tierra. Es que este

nos daba de frente y amenazaba con reventar las amarras de las ventanas. Lo que más me llamó la atención era que el tiempo seguía siendo de una belleza irrepetible, con un sol de oro, el cielo impávido, tanto que decidí salir a la calle con los niños para ver el estado del mar. Ellos, al fin y al cabo, se habían criado entre los terremotos de México y los huracanes del Caribe, y un viento de más o menos no nos pareció nada para inquietar a nadie. Pasamos en puntillas por el cubil del portero y lo vimos estático frente a un plato de frijoles con chorizo, contemplando el viento por la ventana. No nos vio salir. Logramos caminar mientras nos mantuvimos al socaire de la casa, pero al salir a la esquina desamparada, tuvimos que abrazarnos a un poste para no ser arrastrados por la potencia del viento. Estuvimos así, admirando el mar inmóvil y diáfano en medio del cataclismo, hasta que el portero, ayudado por algunos vecinos, llegó a rescatarnos. Solo entonces nos convencimos de que lo único racional era permanecer encerrados en casa hasta que Dios quisiera, y nadie tenía entonces la menor idea de cuándo lo iba a querer. Al cabo de 2 días, teníamos la impresión de que aquel viento pavoroso no era un fenómeno telúrico, sino un agravio personal que alguien estaba haciendo contra uno, y solo contra uno. El portero nos visitaba varias veces al día, preocupado por nuestro estado de ánimo, y nos llevaba frutas de estación y alfajores para los niños. Al almuerzo del martes nos regaló con la pieza maestra de la huerta catalana, preparada en su lata de cocina, conejos con caracoles. Fue una fiesta en medio del horror. Y el miércoles, cuando no sucedió nada más que viento, fue el día más largo de mi vida. Pero debió ser algo como la oscuridad del amanecer, porque después de la medianoche despertamos todos al mismo tiempo, abrumados por un silencio absoluto que solo podía ser el de la muerte. No se movía una hoja de los árboles por el lado de la montaña. De modo que salimos a la calle cuando aún no había luz en el cuarto del portero y gozamos del cielo de la madrugada con todas sus estrellas encendidas y del mar fosforescente. A pesar de que eran menos de las 5, muchos turistas gozaban del alivio en las piedras de la playa y empezaban a aparejar los veleros después de 3 días de penitencia. Al salir, no nos había llamado la atención que estuviera oscuras el cuarto del portero. Pero cuando regresamos a casa, el aire tenía ya la misma fosforescencia del mar y aún seguía apagado su cubil. Extrañado, toqué 2 veces y en vista de que no respondía, empujé la puerta. Creo que los niños lo vieron primero que yo y soltaron un grito de espanto. El viejo portero, con sus insignias de navegante distinguido prendidas en la solapa de su chaqueta de mar, estaba colgado del cuello en la viga central, balanceándose todavía por el último soplo de la tramontana. En plena convalecencia y con un sentimiento de nostalgia anticipada, nos fuimos del pueblo antes de lo previsto, con la determinación irrevocable de no volver jamás. Los turistas estaban otra vez en la calle, había música en la plaza de los veteranos, que apenas si tenían ánimos para golpear los boliches de la petanca. Y a través de los cristales polvorientos del bar Marítim, alcanzamos a ver algunos amigos sobrevivientes que empezaban la vida otra vez en la primavera radiante de la tramontana. Pero ya todo aquello parecía el pasado. Por eso, en la madrugada triste del Boccaccio, nadie entendía como yo el terror de alguien que se negara a volver a Cadaqués porque estaba seguro de morir. Sin embargo, no hubo modo de disuadir a los suecos, que terminaron llevándose al chico por la fuerza, con la pretensión europea de aplicarle una cura de burro a sus supercherías africanas. Lo metieron pataleando en una camioneta de borrachos, en medio de los aplausos y las rechiflas de la clientela dividida, y emprendieron a esa hora el largo viaje hacia Cadaqués. La mañana siguiente me despertó el teléfono. Había olvidado cerrar las cortinas al regreso de la fiesta y no tenía la menor idea de la hora, pero la alcoba estaba rebosada por el esplendor del verano. La voz ansiosa en el teléfono, que no alcancé a reconocer de inmediato, acabó por despertarme. ¿Te acuerdas del chico que se llevaron anoche para Cadaqués? No tuve que oír más. Solo que no fue como me lo había imaginado, sino aún más dramático. El chico, despavorido por la inminencia del regreso, aprovechó un descuido de los suecos venáticos y se lanzó al abismo desde la camioneta en marcha, tratando de escapar de una muerte ineluctable.

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1: Sergio Dal Lago. Escúcheme, buenas tardes. Quería comunicar que está invitado para comer un lechón mañana a la noche con la barra de amigos.
2: ¡Vamos!
1: Del barrio San Carlos.
2: Pero mirá qué buena noticia.
1: Más conocido como Quincho Don Tito.
0: Sin cargo.
1: Así que de entrada va a haber empanada de osobuco que va a traer usted. Después se la vamos a pagar.
0: Los molinos
1: y vamos a cocinar el lechón acá en vivo y en directo. Así que comuníquese para dar por el ok, por sí o por no. Hasta luego.
3: Estamos de fondo.
2: Estamos de fondo.
3: Amigo, yo también soy de San Carlos.
2: Sí, no, pero no dijeron Tombo,
3: no,
2: dijeron Sergio.
3: Por eso le digo. Amigo, yo también soy de San Carlos.
2: No, bueno.
3: Me queda poco tiempo en San Carlos y me gustaría una despedida.
2: ¿No? Mañana digo que sí. Bueno, digo que sí, voy a comer el lechón, claro, sí.
3: Fíjate la suerte que tiene este tipo.
2: No, me lo merezco, Tomo, ¿no te parece?
3: No, creo que te lo mereces. Soy buen tipo.
2: Soy buen tipo, muy buen tipo. Bueno, algunas personas piensan otra cosa, pero soy muy buen tipo.
3: Viernes de noche.
2: El
3: sábado gana River y va a la final. Todo el fin de semana.
2: El jueves que viene.
3: ¿El domingo? ¿Qué tenés el domingo?
2: No voy a hablar de mi vida privada.
3: La Tota. La Tota, la tía Tota.
2: Sí.
3: ¿Tenés que visitar a la tía Tota?
2: La tía Tota. Sí.
3: ¿Vamos con la frase?
2: Ah, cierto, que está la frase. Tenés razón, porque ya es de noche. Mirá las imágenes de Casilda de noche, che.
3: No, es más que una frase, es algo de...
2: Entonces no te presento como una frase.
3: Sí. Déjame a mí.
2: No hablo más.
3: No. Soy.
2: Mirá cómo se fue la gente en la terminada.
3: A escuchar la frase.
2: Claro.
3: Porque...
2: ¿Pero es una frase o no es una frase? Dijiste que no recién.
3: Soy de la vieja escuela. Vivo en base a principios y códigos, donde la conciencia no se compra y la seriedad y la lealtad son prioridad.
2: ¿Eso para Chiqui Tapia? No. ¿Para Milito?
3: Necesitaba decirlo.
2: Ah, ¿no es la frase esa?
3: Es decir.
2: Esa es la frase.
3: Sí.
2: Larga. No podía haber, no, ¿cómo vas a decir una cosa tan fea?
3: Chao, hasta mañana.
2: Podía haber cortado.
3: Mañana invitado en estudios.
2: Podía haber cortado. Mañana hay facturas.
3: Y hay invitadas en estudios.
2: Invitadas en estudios, sí.
3: Sí.
2: Vienen a cantar.
3: Viene gente a cantar.
2: Mañana es el sorteo de las cosas.
3: Mañana también.
2: Mañana está la consigna.
3: Sí.
2: Y capaz que mañana no venga.
3: Y mañana viene Horacio.
2: ¿Qué Horacio? ¿Me preguntás si después no decís la respuesta?
3: No, después te cuento.
2: Yo me arriesgo porque sé que sos un gran tipo, y aparte creo en lo que vos decís, y pregunta, mañana viene Horacio, entonces yo digo, ¿qué Horacio? No estoy esperando de vos una respuesta asquerosa.
3: No nos habíamos ido, ¿por qué volvimos?
2: No, porque te quería preguntar eso nada más.
3: Bueno, porque no era Horacio, era otro.
2: ¿Qué era? ¿Otro tipo?
3: Era Ernesto.
2: ¿Ernesto? ¿Qué Ernesto?
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